0: aire en la calle, la manda más 96.9. Si usted se acaba de conectar, si usted acaba de salir del trabajo, si usted acaba de prender su radio, de prender su televisión, de conectarse por la página web, pues yo lo saludo, bienvenido. Y usted dirá, venga, ¿este quién es? Usted dirá, venga, ¿y este man qué? ¿Este man que está ahí quién es? Pues amigo, amiga, me presento, yo soy Diego Dueñas, bienvenidos. Y acabo de estar con ustedes, acompañándolos en Descarados de la Calle, una hora más. Mucha música para ustedes, muchos premios, le quiero hacer un resumen por ahí de lo que se va a encontrar por acá. ¿Está preparado? ¿Está preparada? Cuénteme, cuénteme. Mientras tanto, quiero escucharlos. 316-741-4665. Mándeme noticas de voz y vamos al aire. Vamos al aire con lo que ustedes me quieran decir, informarme tráfico, decirme, oiga, quiero una canción. Es que estoy triste y quiero que me ponga una canción de despecho, como me escriben por ahí algunas personas. Diego, buenas noches. Ayúdeme con un disco, si te pudiera mentir, de calibre 50, bueno. Por ahí viene, pues ustedes se ponen pesados a esta hora de la noche, hombre. Y uno como que le sigue la onda. ¿Y qué tal terminemos todos tristes acá? No, mentira, mentira, 7-3 minutos. Bienvenidos, los estoy esperando. Ya están llegando sus notas de voz, yo ya los estoy leyendo. Arroba Diego Dueñas para que, si ustedes de pronto no está viendo por la televisión, pista solo por la radio, pues diga, venga, ¿de quién es esa voz? Pues vaya y mire, ¿de quién es esa voz, amigo, amiga? Mientras tanto, ¿qué le parece si usted y yo empezamos con música? Empezamos una nueva hora en la calle 96.9. Esto es lo que vamos a escuchar, una de las cosas que vamos a escuchar este fin de semana en el Festival Popular al Parque. 6 y 7 de junio vamos a estar con la calle y vamos a estar escuchando esta banda que viene desde México. Sí, señores. Esto se llama La Gran Noche, como la que vamos a tener nosotros allá en el Festival Popular al Parque. Los Tucanes de Tijuana.
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2: Ahí está Bad Bunny con un preview pasando por la calle 96, 9, 7, 26 minutos de la noche.
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2: ¿Ustedes están locos? ¿O solo es la gente otra de por allá lejos, de otro lado? ¿O ustedes también están locos? Bienvenidos a todos los que se van conectando. Yo estoy en el WhatsApp muy, muy, muy pendiente de ustedes, escuchándolos. Vamos a ver qué dice la gente por ahí. Yo quiero ver quién está por ahí conectado.
4: ¡Qué buen hombre, Diego!
2: ¿Qué hubo?
4: ¿Cómo vamos, Diego?
2: Todo bien, todo bien.
4: Un nuevo en la calle.
2: Epa.
4: ¿Qué pasó con Roberto Blanco? Bueno, ¿o le pondremos el finado Roberto Blanco?
2: No.
4: ¿Nada más?
2: No, no, como así que el finado Roberto Blanco, no, no, no. Blanco está por ahí, un abrazo muy grande al señor Blanco, que también hace parte del team de La Calle La Manda Más. Vamos con más notas de voz. ¿Quién más puede estar por ahí en el WhatsApp? 316-741-4665.
5: Diego, ¿cómo estás? Regálame la canción La Mesa del Tricol para que me escriba para el concierto de las boletas de los Tigres del Norte y para que me escriba para el millón de...
2: ¡Ay! ¡Ay! Me dijeron dónde era. ¡Ay, Dios mío! Me dieron donde era. Oiga, ¿usted se imagina? Usted y yo, y obviamente

0: Lala por allá, Roberto Blanco, todo el combo por allá, todos felices.
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0: Si usted como yo es fanático de una de las agrupaciones de la cultura latinoamericana más grandes, como los Tigres del Norte, pues escríbame 316-741-4665. Oiga, Diego, yo quiero ir a ver a los Tigres del Norte el próximo 7 de noviembre con La Calle La Manda Más. ¿Y quién quita que usted se gane las boletas y vamos todos a gritar? ¿Lo qué?
1: Lo mismo a mí me da.
0: Así es, ahí están los Tigres del Norte. Pero sigamos porque yo quiero complacerlos a todos. Y también, como hay gente agropecuaria que le gusta, como a mí, esta música, pues también, como yo soy un man que escucha de todo, una rocola andante, pues vámonos con más canciones porque llega Capo. Esto se llama La Villa y suena al aire en la calle 96.9. Buenas noches.
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3: No seas celosa, mi amor. ¿Hay algunas celosas por acá? Ahí estaba J Balvin desde Medellín, Colombia. Y qué personajes desde Argentina haciendo celosa y pasando por la calle. 7:47 minutos de la noche. Ya se está jugando, ya se está jugando, ya se está jugando. Si a usted le gusta el fútbol, ya se está jugando el partido de ida de la final de la Liga Betplay Di Mayor. 16 minutos, Junior Atlético Nacional. Va ganando el Yuyu 1-1-1-0, minuto 16. Así que si usted no puede estar viendo el partido, sino, o sea, si le gusta el fútbol o si es seguidor de Nacional, si es seguidor de Junior, usted quédese conectado a la calle porque yo le estoy contando todo lo que pasa y también estoy esperándolo en el WhatsApp 316-741-4665. Todas sus notas de voz, reportes de lo que usted quiera hablar, saludarme, decirme, oiga Diego, ¿cómo está? ¿Todo bien? ¿Qué hace? ¿Cómo le ha ido en su primer día en la calle La Mandamás? Pues yo le voy a contar ahí. Hola, vea, ellas están saludando. Hola, ¿cómo están? Bienvenidos. Se está jugando la primera, el partido de ida, como les conté, de la final del fútbol profesional colombiano. Junior va ganando 1-0 al Atlético Nacional, el equipo paisa. Y hablando de paisas y de la capital de la montaña, pues yo me quiero devolver hasta el 2016 en uno de los álbumes que para mí es el álbum favorito.
4: Johnny.
3: De J Balvin.
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3: El álbum se llama Energía y en ese álbum aparece una canción muy importante en toda su discografía que se llama Sigo Extrañándote, y eso es lo que vamos a escuchar en la calle a las 7:49.
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3: Sigo Extrañándote de J Balvin.
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2: 8:06 minutos de la noche. Al aire está La Calle 96.9. Al aire, descarados. Que se reporten todos esos descarados y descaradas que están por ahí conectados en la calle. Usted dirá, no, Diego, pero yo no soy así. Bueno, yo tampoco. Mi ex tampoco era así. 8:06 minutos de la noche. Ustedes dirán, ¿por qué está escuchando eso? ¿Qué está pasando? Pues aquí estoy. Aquí estoy yo, Diego Dueñas, acompañándolos. Vamos hasta las 10 de la noche con ustedes. Arroba Diego Duenas en las redes sociales. Duenas con doble N, ojo ahí. Y guión al piso al final. Quiero contarles que en esta hora, para quien acaba de llegar, estoy inscribiendo gente para ese millón de pesos. Así que 316-741-4665, ahí los estoy escuchando. También estoy recibiendo sus notas de voz. Ahí nos escuchamos. También tengo noticias con lo que va a pasar este fin de semana en...
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2: Así es, en Popular al Parque, porque toda la banda de La Calle va a estar allá con ustedes. Si usted quiere ir y está en la ciudad de Bogotá, pues quédese conectado a La Calle. Y allá nos vemos este fin de semana, 6 y 7 de junio. Así que acá empezamos, veo música por ahí en camino de Ángel Aguilar. Ojo, tengo noticias, así que quédese pendiente. Ángel Aguilar viene por ahí, también me están pidiendo música de Marvel, Jason Jiménez. Tini y María Becerra desde Argentina vienen por ahí, pero yo en este momento me voy a quedar dándole paso a una de las artistas populares más importantes de este país, una mujer queridísima. Me cae demasiado bien, yo la quiero mucho. Ella se llama Franci y así empezamos esta hora. 8:08 minutos en La Calle, la manda más 96.9.
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1: Me siguen preguntando mucho, Diego, ¿qué está pasando? Que yo quiero ir este fin de semana al Parque Simón Bolívar, al Festival Popular al Parque, pero yo quiero ir con mi hijo o con mi hija que tiene 14 años. ¿Se puede? Amigo, no. Amiga, eso no se puede porque el festival es solo únicamente para mayores de edad, porque quién quita que estemos por allá y pase algo así. Suenen cosas así. Pues obviamente los menores de edad no pueden estar ahí viendo ese tipo de cosas, pero ahí estaba en la calle 8, 28 minutos de la noche, estaba Marvel, Adicta al Dolor. ¿Qué canción? Oiga, son esas canciones que uno escucha y escucha y escucha y nunca se cansa de escuchar. Y además, como uno nunca se cansa de escuchar esas canciones, pues estén muy pendientes porque Marvel será una de las artistas principales del Festival Popular al Parque. Va a estar el sábado 6 en el parque.

0: Parque Simón Bolívar a las 7:20 de la noche, antes de los Tucanes de Tijuana. Así que usted y yo nos vamos a ver por allá, allá va a estar todo el equipo de la calle La Manda Más 96.9. Allá vamos a estar preguntándole cosas a ustedes, haciendo contenido para que ustedes vean en arroba la calle, en todas las redes de la calle, para que ustedes estén por ahí, quien quita que yo me les acerque y les pregunte cosas. Bueno, por allá nos vemos. El domingo también va a estar muy, muy, muy bueno, porque les voy a decir la programación. Desde la 1:30 de la tarde está Daniel Merak. A las 2:20 está Oscar Roa, un cantante, un artista distrital. Después a las 3:10 de la tarde sigue Cristian Camilo. A las 4 de la tarde viene el gran Luisito Muñoz. A las 5, la hermosísima Franci. Que la quiero mucho a Franci. Un abrazo a Franci, si está por ahí escuchando Descarados de la Calle. También la banda del 7 a las 6:05 de la noche. Edwin Luna y la Tracalosa de Monterrey a las 7 de la noche. Y un homenaje que es uno de los que yo, la verdad, sinceramente más espero. Y es la banda del Aventurero a las 8:20 de la noche, cerrando el festival. Un homenaje al gigante Jason Jiménez. Allá vamos a estar todos en el Festival Popular al Parque Bandas Mexicanas. Y hablando de México, yo me voy a ir para México con... ¿Será este el artista más importante de la música mexicana? Estoy hablando de Vicente Fernández. Vámonos con esas canciones que nunca, nunca, nunca pasan de moda y obviamente suenan ¿en dónde? En la calle La Manda Más, por tu maldito amor, Vicente Fernández. Johnny.
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2: 46 minutos de la noche al aire, descarados de la calle. Quiero en ese momento saludar a toda la gente que está por ahí. Me alegra mucho que estén por ahí muy, muy conectados. Hola, buenas noches. Estoy en mi TV viendo la calle. Paso pegada a la calle, la manda más. Como debe ser, así debe ser. No espero menos. Un abrazo muy, muy grande a toda la gente que está por ahí. Conectada por acá también nos saludan. Hola, un saludo desde Saravena, Arauca. Qué alegría la gente que está.

0: Nacional colombiano. Junior Atlético Nacional acaba de empezar el segundo tiempo, 48 minutos. Va arriba el Junior de Barranquilla. Goles al minuto 7 de Brian Castrillón. Y el señor Muriel marcó al minuto 36 para poner el 2-0 en el partido de ida de la final del fútbol colombiano. Diego, gracias por la información, porque yo no puedo escuchar. Tranquilo, mi perro. Tranquilo, que ahí estamos. Ahí yo le voy informando. Si usted está trabajando, si usted está, no sé, en su taxi, si está haciendo servicios de transporte, lo que sea que usted esté haciendo, o quien quita que esté estudiando y conectado con Descarados de la Calle, conectada con Descarados de la Calle, pues ahí estoy yo hasta las 10 de la noche acompañándolos con muy buena música. Usted sabe que me puede pedir todas las canciones a través del WhatsApp 316-741-4665. Yo ahí estoy leyendo a todo el mundo. Perdón si no les respondo, pero es que escriben mucho, pero ahí estoy. Ahí estoy conectados. Saludos desde el barrio Jazmín, Carmenza. Un abrazo hasta el barrio Jazmín. Eso es en Bogotá, ¿cierto? Sí, el Jazmín. Abrazo a toda la gente que está conectada desde Saravena, Arauca, como les dije ahorita. Qué chévere que lleguemos a todos los lugares o a muchos lugares del territorio nacional. ¿Qué dicen? ¿Seguimos con más canciones? Sigamos con más canciones. Llega Pipe Bueno a la calle. La manda más 848.
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2: 9:02 de la noche, al aire de la calle 96.9. Los y las saludos. Si usted acaba de llegar, bienvenido, bienvenida. Usted dirá, venga, yo esta cara no la conozco mucho. Esta cara se me hace nueva. ¿Qué es lo que yo estoy viendo? ¿Quién es este tipo? Mucho gusto, ¿cómo está? Mi nombre es Diego Dueñas, arroba Diego Duenas, con doble N y lleno al piso en las redes sociales para que me pille por ahí también. Y acá estoy acompañándolos hasta las 10 de la noche, entramos hasta a la última hora, 9:03, pero ustedes quédense tranquilos que esta hora va a estar una chimba. ¿Por qué los estoy leyendo en el WhatsApp? 316-741-4665, también los estoy inscribiendo. Porque este mes en la calle se pone la camiseta. Así como el Junior se está poniendo la camiseta esta noche y está haciendo la tarea para los hinchas del Junior, lastimosamente para los hinchas del Nacional, pues la cosa no está tan bonita, la final no está pintando tan bonita en la ida del fútbol profesional colombiano. Pues la calle también se pone la camiseta y los inscribe para que usted se pueda llevar un millón de pesos. Usted me dice, Diego, necesito ese millón de pesos para, qué sé yo, para pagar un recibo. Yo mismo voy, hago la fila y le pago el recibo. Necesito ese millón de pesos para pagarle al señor del arriendo. Pues listo, yo mismo voy y le pago la renta al señor del arriendo. ¿No me cree? Escríbame. Escríbame y verá. 9:04. Veo por ahí en camino música de Maisac, Fade y Maluma. Viene por ahí. ¿Qué temor es ese? Para que se quede conectado. Veo también música del grupo Niche. Si usted es salsero, salsera, ahí estoy con usted. También viene Karol G, Aventura. Bueno, voy a contarles cosas sobre lo que va a pasar este 6 y 7 de junio en el Parque Simón Bolívar, en el Festival Popular al Parque. Así que aquí lo estoy esperando. 316-741-4665. Un saludo a toda la gente que se conecta a través también de la TDT en cualquier parte de Colombia donde llegue la TDT. Y si usted está en la radio, en la antena 96.9, ahí estoy yo, Diego Dueñas, acompañándolos. ¿Y qué les parece si nos vamos desde ya con canciones? Porque, oiga, esta canción me gusta. Porque como a Carin León, a mí también me gustan así. Esto se llama Ruca y suena al aire en la calle. Feliz noche.
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1: 9:20 minutos de la noche aquí. Seguimos en La Calle. El 7 de noviembre va a pasar algo muy, muy, muy importante. Y es que vamos a tener un concierto de una de las bandas, de las agrupaciones más icónicas, yo creo que de la cultura latinoamericana. Ellos son los Tigres del Norte. Y si usted quiere ir, pues quédese pendiente a La Calle 96.9, porque inscríbase, llámeme, escríbame al WhatsApp, porque yo puedo darle boletas para que usted se vaya con todo el parche de La Calle a ver a los Tigres del Norte. Hace poco se juntaron tres artistas colombianos muy, muy, muy importantes que a mí me gustan un montón. Esta canción originalmente era de Maysac, pero después llegó Fade y llegó Maluma y dijeron:
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1: Algo así.
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1: ¿Qué temón es este, no?
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1: La canción se llama Te Entiendo, Fade, Maysac, Maluma. Esto es un pedacito, pero ¿saben qué? Ustedes me caen también que yo se las voy a poner completita. Aquí está pasando por La Calle. Fade, Maysac, Maluma. Te entiendo, este es el remix.
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3: Oiga, ese popular al parque sí que va a estar bueno, ¿no? Dios mío, 6 y 7 de junio. Eso va a ser en el Parque Simón Bolívar. Le voy a decir algo que va a pasar por ahí. Vea, Marvel, Los Tucanes de Tijuana, Sebastián Ayala, Edwin Luna y La Tracalosa de Monterrey, La Banda del 7, Franci también va a estar por ahí, Luisito Muñoz. Y uno de los homenajes que, la verdad, siendo sinceros, es de los homenajes que yo más he esperado desde que ocurrió la tragedia tan grande de Jason Jiménez, porque la banda del Aventurero va a estar cerrando el Festival Popular al Parque, homenajeando a uno de los artistas más grandes y más importantes que ha tenido la música popular en este país. Así que los esperamos domingo 6 y 7 de junio en el Parque Simón Bolívar. La entrada es libre. Diego, ¿puedo llevar a mi hijo de 14 años? No. Diego, es que quiero ir con mi sobrino que le gusta la música popular y tiene 16 años. Ay, no, hermano, qué cagada, perdón. No, no puede ir, porque es un evento para mayores de 18 años. Así que allá nos vamos a ver ustedes. Todo el parche de La Calle va a estar ahí reunidos. Y mientras tanto, ¿se acuerdan que al principio de la hora yo les dije que les tenía noticias? Y es que el potrillo de México, Alejandro Fernández, ha sido noticia en las últimas horas, porque en una de sus presentaciones grabaron un video, uno de sus fanáticos, uno de los asistentes grabó un video donde su lengua se ve de un tono raro, se ve de un color muy, muy, muy raro. Si usted quiere ver el video, vaya a La Calle, porque ahí usted va a ver de qué estoy hablando. Y hablando del potrillo, pues vámonos con una de esas canciones muy, muy, muy importantes en su discografía y en todo el mundo de la música mexicana. Esto se llama Mátalas y suena al aire en La Calle, La Manda Más.
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1: Todo lo fue Lenin Ramírez pasando a las 9.52 por la calle La Manda Más. Oiga, ¿cómo se pasa de rápido el tiempo cuando uno está feliz, sí o qué?
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1: No, hermano, ya es que 9.52 minutos de la noche. Pero, ¿ustedes la pasaron bien? Sí, yo sé que la pasaron bien porque ustedes están por ahí escribiendo en el WhatsApp. Excelente programa, un abrazo, muchas gracias a toda la gente que estuvo por ahí conectada a través de la TDT, a través de la radio, a través de la página web, de las redes de la calle La Manda Más. Un abrazo muy, muy grande. Mañana, espere, antes de decirle todo lo que viene mañana, si usted de pronto no supo qué pasó en el mundo del fútbol en el día de hoy, pues hoy era la primera final de la Liga BetPlay Di Mayor. Ganó el Junior 3-0 al Atlético Nacional. Goles al minuto 6 de Brian Castrillón y Muriel se fue con doblete. Minuto 35 y minuto 52 marcó de penal para el Yuyu, para el Junior de Barranquilla. Así que ya sabe, usted siempre está informado. Todo lo que usted necesita saber, la calle 96, 9 minutos, mañana 6 a.m. el club. Y nos volvemos a escuchar de nuevo mañana desde las 6 de la tarde para que se conecte conmigo. Yo soy Diego Dueñas, arroba Diego Duenas, con doble N guión bajo en las redes sociales para que usted también me siga por ahí si quiere. Por ahí nos estamos pillando. Un abrazo muy, muy, muy grande y me voy con uno de mis temas favoritos de hace un tiempo, porque se juntaron dos grandes de la música colombiana, del reggaetón, del género urbano.
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1: Ellos son Faith y Maisac. La canción se llama Se Me Olvida. ¿A usted alguna vez se le ha olvidado que ya no tiene nada con esa persona que usted dice que es el amor de su vida? Bueno, a ellos se le olvida, a mí se me olvida, a usted capaz también se le olvide. Y aquí está sonando al aire en la calle La Manda Más. Un abrazo, 9.54, sean felices, chao.
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0: En la calle son las 11 en punto. 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
0: 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En la calle son las 12 en punto.
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0: 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En la calle es la una en punto.

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2: Queridos hermanos, continuando con esta boda, si hay alguien presente que se oponga a este mandato,

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0: 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En la calle son las 12 en punto. Fanny Dapper.

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0: 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En la calle son las 3 en punto.

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0: Ese error es cosa de ayer.
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0: En La Calle son las 5 en punto.

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1: Ahí está. 18 de la mañana, mis muchachos de la calle, bienvenidos a esto que se llama
2: El Club.
1: El club. Muchachos, miércoles.
3: Sí,
1: Daniela, ¿qué tenemos para hoy miércoles?
4: Señoras
3: tenemos
4: y señores,
3: absolutamente de todo. Tenemos noticias de deporte, tenemos noticias de política, porque también hay que hablar de eso. Recuerde que vamos a una segunda vuelta y tenemos también farándula que no falta. ¿Usted se imagina estar en su colegio y que Faye llegue de sorpresa, muchachos?
1: No, imagínese.
3: Ahí le dejo la noticia. Alejito, ¿qué tenemos hoy, por ejemplo? ¿De qué podemos hablar?
5: Hola, niños.
6: Ni más ni menos que Huesco. ¿Cómo es que se llama, papacho?
1: Yo me llamo Fabián.
6: No, Huesco, ¿cómo es que se llama?
1: José Antonio. No, no, no, no.
6: Pero pronuncia Wetzkol.
1: Wetzkol.
3: Yeah.
5: Wetzkol.
3: Ay, papacho tan lindo.
6: Resulta que como que no va a poder hacer la entrevista con Iván Cepeda. Así que ya ahorita acá les contaré el motivo porque la gente está esperando mucho esa entrevista.
1: Ah, yo sí, porque es así.
6: Así que bueno.
3: Ay, esa cortinita me gusta.
5: Bueno, te va a poner eso, papacho. Y me lo autopondré.
1: Para los hinchas de Nacional. No lo dedicamos.
7: La niña está triste. ¿Qué tiene la niña?
6: ¿Cuánto lo siento?
7: ¿Qué puedo yo hacer?
3: Felicitaciones, Junior.
7: Para que sonríe.
3: Un aplauso para Junior.
5: ¿Qué podemos hacer?
7: No puedo seguirlo. Me dijo la niña.
5: Cántalo, Alejo.
6: Tu carita. Perdiste Nacional.
3: Papá, papachito.
1: Bueno.
5: La niña está triste.
1: Oh. El verde está
5: triste. Triste la niña. ¿Qué pasó, papá? Bueno.
1: Muchachos, nada.
5: Resumen,
1: hay que,
5: por favor.
1: En resumen, muchachos, Junior nos bailó. Sí. Nacional no existió ayer. No. Hay que reconocer la superior. Ayer Junior era el Paris Saint-Germain.
5: Sí.
1: O sea, donde ayer le lleven al Paris Saint-Germain a sí. Junior, Junior le gana.
3: ¿En serio?
1: Sí, sí, hay que reconocer. Barrio con Nacional, wow. Nos ganó 3-0. Excelentemente jugado,
3: sí,
1: por Junior.
3: Un aplauso para Junior.
1: Sí,
3: se
1: sí, sí, sí.
3: Lo merece. ¡Joda!
1: Muy bien jugado Nacional, pues para quienes seguimos el fútbol y pues sí, somos seguidores de Nacional, no nos da ninguna pena reconocer que Nacional ayer no existió, muchachos.
3: Bueno.
1: Nacional
5: no
1: ayer
5: existió.
1: No existió en defensa, en ataque, el arquero, ni en técnico.
6: Oiga, Brian,
1: ahí no se salva absolutamente ningún
6: Brian
1: jugador.
6: Castrillón, golazo.
1: Brian Castrillón,
6: Teófilo Gutiérrez,
1: partido.
6: Golazo.
1: No, fue Muriel.
6: Ah, Muriel,
1: fue
6: perdón.
1: ¡Muriel!
6: ¡Muriel!
1: Pero,
6: sí,
1: ¡Muriel!
6: Pero también.
5: ¡Muriel!
6: 3-0.
1: Sí, sí, sí, fue 3-0. Un gol de Castrillón y dos goles de Muriel. Sí, ¡Muriel! Hay que reconocer que el tercer gol de penalti del Junior está discutido. La jugada, le están echando la culpa al juez porque no lo llamó el VAR. También hay un tema ahí con una expulsión del jugador del Junior que le dicen el Gaya.
6: El
1: Gaya, porque sí, pues muchos creemos que era roja. Pero eso no desmerita el excelente partido que hizo Junior, muchachos. Ahí sí nos toca agachar la cabecita.
5: Sí.
1: Y como los hinchas de Millos, calladitos también, porque nos ganaron bien ganaditos.
3: Bien ganado,
5: bueno,
3: exacto.
5: Que la gente hoy nos
1: sí,
5: puede hacer
1: opinen.
5: El super bullying a través sí, de la calle sí, 96.
3: No bullying, muchachos. Yo creo que hay que dejar el espacio al suspenso y, por ejemplo, en la vuelta puede que nos den sorpresas. Que
1: sí,
3: sea un partido que uno
1: sí,
3: esté con la piel erizada.
1: Sí, pero sí, hay que... Hoy se acepta bullying atención, futbolero, muchachos.
5: Hoy se acepta.
1: Se acepta
5: hoy
1: bullying
5: se acepta,
1: futbolero, porque hay que reconocer, Dani, que cuando uno va a papaya en fútbol, hay que saber dar y recibir.
3: Yo
1: además
3: tengo
1: de uno,
3: una propuesta. Ajá,
1: más
3: para
1: de uno
3: nuestros,
1: tiene el facturero para cobrar.
3: Sí.
1: Muchachos.
3: Para nuestros
1: háganle,
3: oyentes, opinen. Yo tengo la idea de que los que son el hincha de Nacional hoy se pongan una nariz de payaso.
5: Sí.
1: Pues, ¿sí? ¿Sí?
5: Me parece.
1: No está mal.
3: O debería ser así.
8: Hola, amigo.
3: Que le pongamos nariz.
5: Bueno, hay muchas noticias. 6:12. Oyentes y televidentes de la calle, a esta hora llega Pipe García. Después de la noticia de Nacional. Y el aplauso para los hinchas del Junior,
1: sí,
5: de
1: señor,
5: Barranquilla. ¿Qué esperarán entonces los de Atlético Nacional remontar en casa un 3-0? Papá, ¿yo cuándo va a ser el otro partido?
1: El próximo lunes, John.
5: ¿Próximo lunes?
1: Sí, señor.
3: Ay,
1: ¿a qué hora?
3: ¿Martes?
1: Seguramente también está entre 7:00 y 7:30 de la noche.
5: Perfecto.
1: En el Anastasio.
5: En el Anastasio.
1: Vamos a ver si en el Anastasio arreglamos el Anastasio Nacional.
5: Bueno, oigan, ayer la revista Semana
3: sí,
5: tuvo live oyentes y televidentes de la calle
3: sí,
5: con el candidato Abelardo de la Asprilla.
3: Sí,
5: salí, fui al baño, me bañé, Fui, hice la comida.
6: Se bañó.
5: Y el hombre seguía.
3: Seguía.
5: Fui, hice mercado.

0: Llegué, y volví, me bañé y el hombre, seguía.
1: Y cada vez más gente conectada. Para el partido.
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2: Me corté el pelo.
0: 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Volví, saludé al celador. Nos quedamos media hora hablando del país. 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Y el hombre seguía.
3: Oiga, ¿cuánto duró ese live, Pipe? ¿Como 2 horas?
4: Como dos horas.
0: ¿Más?
4: Y
0: wey, pucha, mano.
4: Al tiempo que el presidente Gustavo Petro también estaba hablando a través de su cuenta oficial de la presidencia de la República, todo el mundo esperaba, bueno, mucha gente esperaba o se especulaba, ¿sí?, que el presidente Gustavo Petro iba a renunciar a su cargo para dedicarse de lleno a la campaña del candidato del Pacto Histórico, Iván Cepeda. Finalmente esto no se dio, fue como para entregar un balance de lo que había pasado en estos 4 años de su gobierno.
0: ¿Sí?
4: ¿Qué pasó ayer que mucha gente está hablando de esto, si no se puede decir todo el país? Abelardo de las Priellas recibió un apoyo que muchos no esperaban y que es muy importante en materia pues mundial.
0: Donald Trump.
4: Donald Trump, nada más y nada menos que a través de su red social Truth, el presidente de Estados Unidos, Donald Trump, se pronunció sobre el resultado que dejó la primera vuelta de las elecciones presidenciales en Colombia y anuncia de manera categórica su respaldo a lo que él califica como el Tiger, lo pone ahí en su cuenta de la red social Truth. Dice: felicitaciones al candidato presidencial colombiano, el Tigre Abelardo de las Priellas, un líder inteligente, fuerte y firme, por su decisiva victoria en la primera vuelta de elección presidencial de Colombia. Abelardo lucha incansablemente por su país y su gente y los ama, tal como yo lo hago por los Estados Unidos de América. Como presidente, Abelardo tendría un enorme éxito liderando a Colombia para hacer crecer la economía, crear empleos, promover el comercio, detener la inmigración ilegal, combatir el crimen y las drogas y restaurar la ley y el orden. Eso fue lo que escribió el presidente Donald Trump a través de su red social. ¿Qué pasó? Pues se vino una ola de comentarios de todos los sectores políticos aquí en Colombia diciendo que el presidente de los Estados Unidos, Donald Trump, no tiene por qué intervenir en las elecciones presidenciales, teniendo en cuenta, pues obviamente, que él es el presidente de nada más y nada menos que el país más poderoso del mundo. Al sentar un precedente, pues ya empiezan todas las críticas de lado y lado. Incluso el presidente Gustavo Petro también dio una entrevista en RTBC, yo creo que haciéndole la balanza a Abelardo de las Priellas. Y allí dice que Donald Trump prácticamente lo traicionó. Recordemos que inicios de este año, el presidente Donald Trump y el presidente Gustavo Petro se habían reunido en la Casa Blanca, habían limado asperezas, luego de que al presidente Petro lo metieron en la lista OFAC, a su familia, Armando Benedetti. Finalmente, Donald Trump invita al presidente Gustavo Petro a esta visita oficial a los Estados Unidos. El presidente estuvo allá muy tranquilo, se limaron asperezas, se habló de narcotráfico, de la lucha contra este flagelo en el país y quedaron en buenos términos hasta ayer, que el presidente Donald Trump sale, pone este post a favor de Abelardo de las Priellas y pues deja todo claro que eso es lo que quieren los Estados Unidos. Dice el presidente Donald Trump que si el país quiere progresar, pues que Estados Unidos vota o está a favor del candidato presidencial Abelardo de las Priellas.
5: Salimos de amigos, debe dejar al pueblo colombiano libre de votar, de escoger. Pero eso de estar humillando a los pueblos, echándoles misiles, amenazando militarmente, acabando con el derecho internacional humanitario. Yo iba a ir al Consejo de Seguridad a recibir la presidencia del Consejo de las Naciones Unidas, el Consejo de Seguridad. Me pusieron condiciones, que no puedo hablar en una universidad, que no puedo hablar con el alcalde de Nueva York. ¿Qué es eso? El señor Bernie Moreno, que no es colombiano, entonces a condicionar.
0: Bueno, ahí está el presidente Gustavo Petro hablando en parte de esa entrevista, como bien decía Pipe, de el presidente Donald Trump. También habló de narcotráfico, habló obviamente de estas campañas, de Abelardo. Entrevistas que ustedes también pueden ver ahí a través del canal de Señal Colombia, así, ¿no? Esto es RTBC.
1: Lo que alimenta los comentarios de Pipe, que ahora hay de parte y parte como una discusión si Trump debería apoyar o no a Abelardo. Claro, Petro salió a decir que claro, que no podía hacer esto pues porque no era su país, ¿me entiendes? No estamos en Estados Unidos. A lo que Abelardo, en esa entrevista tan larga de semana, él aclaró,

0: pero entonces Petro sí puede meterse en Venezuela, él sí puede hablar con Trump, o sea, como que hay una tiradera de lado y lado muy directa y muy clara, tanto así que Abelardo dijo, no va a haber empalme con Petro. Cuando yo quede presidente, no voy a haber, textualmente lo dijo él, no va a haber empalme con esos vándalos.
1: Chao y te fui prácticamente, bueno, es lo que dijo el candidato Abelardo de la Esperia. ¿Quién recibió el apoyo de la siguiente manera? Estados Unidos es determinante para combatir el crimen y el narcotráfico en nuestro país. Estoy muy honrado de recibir el apoyo decidido del presidente Donald Trump y su gobierno, y sé que en la era del tigre haremos una llave como nunca antes la hemos tenido entre Colombia y los Estados Unidos.
2: Bueno, eso lo dijo Abelardo ayer, que mediante...
0: Sí, la entrevista.
2: En la entrevista, ¿no?
1: Eso lo dijo en X.
0: La entrevista en el live.
2: Ah, bueno, y en el live
0: en vivo,
2: también. En semana.
0: Ajá. También se le preguntaron cosas importantes, como por ejemplo, sabemos que Oviedo tenía esa mirada de traición y salieron muchos memes. Obviamente le tenían que hacer la pregunta si él era homofóbico, a lo que Abelardo contestó y dijo que no soy homofóbico y quiero darle las garantías a toda la comunidad que cuando yo tenga presidente ustedes van a estar respaldados por mí.
2: Escuchemos.
3: Bueno, primero agradeciéndole a Dios porque sin él nada sería posible. Segundo, con un gran agradecimiento y muy honrado por el apoyo decidido del presidente Trump y de todo su gobierno. Un gobierno con el que tengo muy buenas relaciones, además de hace muchos años, y es fundamental entender que los Estados Unidos de Norteamérica son determinantes para combatir el crimen, el narcoterrorismo y poder liberar a Colombia de una buena vez de tanto dolor y de tanta violencia.
2: Ahí está el candidato.
3: El tema comercial, los Estados Unidos son nuestro primer.
2: Anoche en este live con Revista Semana. 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
1: Y se mueve la política en el país por todo esto que está ocurriendo. Ayer fueron suspendidos de sus cargos por participación en política dos de los alfiles, se puede decir, del gobierno Petro. El embajador de Colombia en Brasil, el pastor Alfredo Saade, quien tuvo un cargo muy importante aquí en Colombia, en la presidencia de la República, y también Carlos Carrillo, que es el director de la Unidad Nacional de Gestión del Riesgo.
2: ¿Carrillo es el de barba?
1: El de barba, sí, largota, Caldito, que fue concejal de Bogotá, el Calvito, que ahora es director, o que fue director, porque ya está suspendido, y están suspendidos estos dos hasta el próximo 21 de junio, cuando ya se haga la segunda vuelta presidencial. ¿Qué va a pasar entonces con Armando Benedetti? Es lo que muchos están preguntando, porque le están pidiendo, suplicando prácticamente desde la campaña de Iván Cepeda, que se salga de su cargo en el gobierno como ministro del Interior y que se vaya a hacerle campaña a Iván Cepeda, tal y como hizo hace 4 años en la campaña del presidente Gustavo Petro en 2022.
2: Esa es la noticia hoy para los oyentes 621 y ya vamos al corte. ¿Por qué? Porque están a la expectativa si Armando Benedetti renuncia a su cargo como ministro y se va a hacer esa gestión de ir, digamos así, a acercarse a personas que me imagino interesan en esta campaña electoral para que apoyen la candidatura.
0: Y Abelardo habló directamente también sobre eso en la entrevista y fueron declaraciones muy crudas.
1: Mire,
0: llamándolo literalmente de ilegal, de o sea.
1: Esa propuesta surge justamente de integrantes del equipo de campaña del Pacto Histórico que buscan fortalecer su estructura de cara a la segunda vuelta de las elecciones presidenciales. Ya se sabe, fuentes dicen dentro del gobierno, que el ministro Armando Benedetti pues está como entre sí y entre no, pero que podría ser más un no que un sí para renunciar a su cargo como ministro del Interior y hacerle campaña a Iván Cepeda. Sobre lo que dijo Dani, tenemos las declaraciones de lo que dijo el candidato Abelardo de la Esperia cuando le preguntaron por eso, por la participación o la posible participación del ministro del Interior, Armando Benedetti, en la campaña de Iván Cepeda.
4: Por su experiencia en campaña, ¿qué piensa de eso?
3: Yo pensaba que era porque le pegaba a las mujeres. O porque porque es un abusador de mujeres. Pero mira, te lo voy a decir claramente. Están llamando a Benedetti porque Benedetti es un comprador de votos consuetudinario. A Benedetti no lo llaman por su inteligencia, ni por su agudeza, ni porque sea un gran estratega político. Benedetti es un delincuente de la peor calaña y lo están llamando para que compre votos, como los compró cuando estuvo en la campaña de Petro, y de eso hay grabaciones que ustedes revelaron en semana, frente a las cuales no ha pasado nada. No se equivoquen. Es una bestia, pero una bestia del mal, que lo que viene es a comprar votos y aprovecho para hacer esta denuncia.
0: Bueno, fue esa parte.
1: Hay un símbolo en ese video, ustedes lo pueden ver, que ha llamado mucho la atención en los últimos días, y es que Abelardo Velasquilla salió en esta entrevista con la camiseta de la selección Colombia, y con un loguito de el Tiger acá puesto en la camiseta. Todo esto por la polémica de que abrió el gobierno del presidente Gustavo Petro, también la candidatura de Iván Cepeda, de que no se podrían usar estos símbolos, llamaron ellos, dentro de las campañas electorales. Sin embargo, pues ya vemos a Abelardo Velasquilla con la camiseta de la selección Colombia, allí incluso también lo mencionó, porque recordemos que hace un par de días vandalizaron, se puede decir entre comillas vandalizaron, el bus de la selección Colombia luego del partido o antes del partido. Por fortuna no había jugadores en ese momento dentro del bus, le pegaron propaganda política de los candidatos Iván Cepeda y Aida Quilcue al bus de la selección Colombia, y pues eso genera polémica, sobre todo por parte de la Federación Colombiana de Fútbol, de usar a la selección, pues como se puede decir, marca dentro de esas propagandas o esas campañas.
0: Claro, mi Pipe, lo de la camiseta, por ejemplo, lo hablamos aquí en el club y llegamos a la conclusión de, claro, como dice Abelardo, la camiseta simplemente es el orgullo de la patria. Sin embargo, intervenir la camiseta, como tú lo acabas de decir, poner el símbolo del tigre, bueno, de pronto ahí sí ya podríamos entrar en debate si eso es así o no.
1: Y ayer el presidente Gustavo Petro, en esa misma entrevista con RTVC, dijo que la camiseta de Colombia, de la selección Colombia, es de todos los colombianos y por ende no tendría por qué haber una restricción de su uso.
0: Claro. Bueno,
1: entonces hace el llamado también el presidente a que el 21 de junio todos votemos con la camiseta de la selección Colombia para mostrar una unidad nacional.
0: Ahí que estamos hablando de deporte.
2: Sí, voy a hacer aquí, qué pena muchachos, aquí una aclaración, ¿no? Si ven abajo el letrerito que sale ahí que dice el bus de la selección Colombia se une pitando a la algarabía, alegría popular, la selección no es el tigre, es del pueblo, se vive, se siente, esto es de una cuenta.
0: Sí, claro. O sea, no estamos apoyando
2: con
0: ningún...
2: un mensaje directo, y pues tomó esta imagen es de esa cuenta, que al parecer parece que van...
0: Y también complementamos porque, a ver, la entrevista tampoco fue tan cruda y tan ruda, porque recordemos que paralelo a la entrevista estaba jugando Junior, a lo que Abelardo, muy alegre, estaba apoyando al Junior, y cuando ganó dijo, miren, yo voy a quedar presidente, y Junior acaba de ganar. Es decir, fue doble celebración para él. Entonces la entrevista también se desarrolló en modo de humor a veces, incluso también muy fuerte, pero entrándole por mitos, por chismes que conocemos. Por ejemplo, le dijeron descaradamente y así de frente le preguntaron por el Matagatos. Dijeron qué va a pasar, presidente, para todos los animalistas que no están a favor de usted porque lo llaman matagatos, lo cual él aclaró y dijo, esto fue una broma, lo lamento, fue una broma muy pasada, de muy mala índole, pero yo en mi casa tengo 4 gatos, 6 perros y yo tengo ya un compromiso con los animales en mi campo.
2: Okay. Bueno, muy bien. Toda la entrevista, si ustedes quieren, tanto también la del presidente Gustavo Petro, la pueden ver en RTVC. La de Abelardo, como bien decíamos, que ayer estaban casi ahí a la par, en Revista Semana. Las divisiones, los pensamientos, lo que piensa, y hoy la noticia, y ya para culminar este clip y irnos a Cuñas, les cuento para que la gente esté muy pendiente. Hoy van a haber 3 anuncios muy importantes. A las 10 de la mañana hablará el candidato Oviedo. Recuerden que hoy vamos a ver qué posición y si la gente que lo sigue y la gente que votó por él en la consulta y esos votos que también en la consulta fueron súper importantes para adherirse a la campaña de Paloma Valencia, va pues a darnos ya una razón hacia qué lado de la balanza se va a inclinar el señor Oviedo. Por otro lado, posterior a las 12, posiblemente, también saldrá Sergio Fajardo. No se nos olvidó eso dentro del clip, y es que Sergio Fajardo ya tuiteó, o sea, mandó como una especie de tweet donde deja como libre la votación, sí, o la posible votación de sus seguidores, que fue más de casi el millón, o bueno, casi más, no, el millón, más del millón, a votar por el que...
5: O sea,
2: gente...
5: va a tomar partido.
2: Exactamente. Entonces, esa es la otra noticia, porque Sergio Fajardo dice como ustedes pueden libremente, yo como que no estoy muy de acuerdo con ninguna de las dos posturas, y mi gente pues podrá prácticamente libremente votar. Vamos a ver si hoy a las 12, que va a estar... lo confirma o da otra...
5: Se retracta de pronto.
2: Sí, otra razón, pero bueno. Y a las 7 uh-huh. de la

0: También puede ser.
1: Ella ya tiró un mensaje el mismo día de las elecciones, eso ya se sabe. Ella dijo que por Abelardo no iba a votar y que estaba haciéndole un llamado a Cepeda que le bajara las revoluciones.
0: Que le bajara.
2: Que se dejara ver más.
1: Vamos a ver qué pasa.
0: Vamos a ver. Y Paloma también pidió un café, ¿no? Volvió y pidió un café.
1: Bueno, ojalá se lo acepten y se lo acepten bien, ¿no? Porque le pide el café a su vice Juan Daniel Oviedo, a Sergio Fajardo y a Claudia López, que ya van a hablar hoy. Vamos a ver qué pasa.
0: O sea, también por otro lado ahí, ella ayudando también a que esos votos de Fajardo, de Claudia y de Oviedo, de su fórmula vicepresidencial, se unan a la campaña de Abelardo. Como quien dice, y para concluir, hoy todo el mundo está pidiendo
2: tintos.
0: Exacto,
3: pero Abelardo, que obviamente él agradece el apoyo de Paloma y esta acción de querer reunirlos para llevarlos a su bando. Sin embargo, él dice, yo estoy contento, yo estoy conforme.
2: Hoy es tinto máster en la política.
0: Hoy hay tinto máster en la política. Bueno, 6:30, muchachos, voy a dejar en pausa, porfa, para que sigan en redes sociales. Sí. Vayan a TikTok y a YouTube. Yo me voy a demorar un poquito, les digo a los oyentes, porque tengo un problema aquí con el sistema. Entonces, mientras vienen los ingenieros, porque estamos choneticos con uno de los canales aquí de la música. Entonces vamos a dejarlos, ya volvemos con más información. Pueden llamar 652-8525.
2: Muchachos, es que Johncito, yo me equivoqué con el horario del partido de vuelta a la final del fútbol colombiano. Bueno. Me disculpo. Efectivamente, si es el lunes 8 de junio, es a las 5 de la tarde, muchachos. Qué pena.
0: A 5 de la tarde.
2: Sí, señor, sí, me confundí con el horario de ayer.
0: Ya temprano, o sea, la gente no alcanza ni a salir. No. ¿Cómo van a ser, hombre?
2: Pero es que para el fútbol, papi, ahí buscamos excusa.
0: 5 de la tarde el lunes.
2: Sí, señor.
0: Bueno, muy bien. 6:31, pausa, volvemos.
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3: Bueno, a las 6:44 minutos, oyentes televidentes de la calle, los 96.9 los invita a marcar la línea 601-652-8525 que va a salir en este costado, en este preciso instante. Y aquí al costado, sí, y ahora sí, va a salir nuestro QR. Saldrá en unos minutos.
4: Claro que sí, oyentes está, de la calle.
5: Algún día saldrá.
4: Ahí está.
5: Sale.
3: Bueno, en nuestra ahorita y aquí saldrá. Ese ya es el número, ya, 601-652-8525. 601-652-8525, línea en Bogotá. Y nuestro QR, que ahorita lo van a ver.
4: Ahí está,
3: para
4: es
3: que
4: ahí
3: nos
4: está.
3: Escuchen.
4: Es que ahí está.
3: Ese es, ahí está. Ahí dejémoslo está, ahí, Dani. Es. Un momentico, déjelo ahí mientras vamos charlando, hombre, para que la gente lo escanee y nos escuche. Esto es importante, ¿por qué? Porque si usted escanea, así nos esté viendo en pantalla. Ojo a mi campaña, así tú nos estés viendo, escanéalo y deja ahí. Bájale el volumen si quieres. Pero esto nos suma a que no nos echen.
1: Por favor, por
3: es la realidad. Mira, de lo que dependemos de este cuadrito acá en pantallas.
4: Sí, señor.
3: Si usted me está escuchando en el día, háganos el favor. O sea, es como una limosna como que nos puedes dar. Y esto hace que mi jefe se ponga muy, muy feliz.
1: Contento, claramente. Sí. Y si el jefe está feliz,
3: y si el jefe está feliz, nosotros mantenemos eso. Si usted quiere que nos vayamos y que lleguen otros a mendigar lo mismo y de pronto peor, pues...
4: Es mejor mendigos conocidos que mendigos por conocer.
3: Sí. Usted se va acostumbrando al mendigo. Ya, entonces ese mendigo ya usted dice, demos a esos.
4: Sí, ya uno se vuelve el indigente del barrio. Sí, que usted ya lo conoce.
1: Exacto.
4: ¿Qué más? ¿Cómo vamos?
1: ¿Cómo
4: es mejor, ya usted los conoce.
3: A estos pobres mendigos. Bueno, mientras la gente escanea.
5: Sí.
3: Alejit.
5: Listo, Alejit. Bueno, vamos para Brasil. Vamos para Brasil.
4: Obrigado.
5: De pronto, Johncito llamando a las dos. Pues tienes de pronto una canción ahí de fondo de
3: claro,
5: portugués, ahí va, unos papis para pa Brasil.
3: Está con el
5: ay, tu carrera, sola, aquí con Daniela se, también, desde Brasil también.
1: Sí, Brasil.
4: Vamos a Brasil.
3: Vamos. Mira, te tengo varias categorías.
5: Vamos a ver a Samba.
3: Viva Brasil. Vámonos a Viva Brasil. Vamos, aquí es la categoría de Viva Brasil. Vamos a ver qué hay de Viva Brasil.
5: Para que suene un poco, vamos a hacer el llamado. Para que suene la música. Hoy la estamos sintiendo, pero empieza a sentirla, no. Vamos a sentirlo desde Pipe. Pipe empieza a bailar solo. Mire, vamos a hacerle un poco a Pipe.
3: Vamos,
5: a
3: Pipe, vamos.
5: Échate el baile, la danza. Pero enfoquemos a Pipe, por favor, que lleva bailando solo como un ridículo hace dos horas. Vamos a enfocarlo, eso. Se conecta y se pasa. Ah, increíble, eso, papacho. Y pasa, papacho. Y se pasa a Daniela, la galera, que moviendo sus garotas.
4: Sus garototas.
5: Empieza eso. Y empieza y se pasa a Johncito a mover su cabezota.
4: La cabecilla. Oh, sencilla.
5: ¿Y por qué estamos sentando a Brasil? Porque imagínense que... ¿Usted ha tenido problemas con el celular?
4: Mi bendito celular, Pipe.
5: Sí. ¿Qué problemas ha tenido usted por tener el celular en la mano?
3: Uy, me he estrellado.
5: Ah, bueno.
3: Sí, yo también. La otra me pegué.
5: Ah, pues con tu cabeza, con cualquier cosa te puedes estrellar, por favor. Por supuesto.
4: Sin celular, hermano.
5: Me pesa. ¿Por qué he tenido problemas por el celular?
1: Porque se me cae en la cara así.
5: Ah, que si quedas dormida y se te cae en la
3: cara. Uy, eso sí, la rabia, ¿no?
1: Horrible. Y eso golpea.
3: Pero hace así.
1: ¡Pum!
5: ¡Uy! ¡Ay! Uy, ya sonó como un hueco. Sonó como un hueco por aquí.
1: ¿Estás bien, Johncito? Eso que escucharon fue el golpe.
5: Pero ¿sabes
1: real.
5: Qué? No se rompió la cabeza, se rompió el celular. Sí. Oye, sonó allá. Pipe, ¿por qué vos se ha tenido problemas? ¿No?
6: Me estrellé por estar hablando por
5: el celular. Se estrelló. ¿Se estrelló? ¿Cómo se estrelló?
6: Así.
5: Por eso quedó así con esa cara. ¿Vos por qué ha tenido problemas con el celular?
4: Me ha pasado, hermano mío, que estoy en sitios que creo que el celular está en vibrador, hermano mío, pero está en sonido, hermano mío.
1: ¿Pero
4: todo
1: por
4: el
1: qué?
4: Mundo se da cuenta que me entra una llamada, hermano
1: porque
4: mío.
1: Porque el papá de Brasil es padre.
5: ¿Ah,
1: porque
5: sí?
1: El papacho es padre.
4: Porque cada uno tiene su profesión, hermano mío.
5: Pues les cuento que una mujer estuvo en Río de Janeiro.
1: Sí.
5: Río de Janeiro.
1: Sí.
5: Río de Janeiro. ahí con su celular se bajó de una moto. Sí. Y dijo, ah, pues vengamos a hablar y tanta. Y oh sorpresa, oh ¿qué? Sorpresa, oh, hermano.
4: Sorpresa, hermano.
5: Se ha caído en un en un hueco por una alcantarilla y pues se ha caído y nunca, se ha tapado la alcantarilla.
1: Oh,
5: por
1: oculta.
5: El maldito celular, vamos a ver en instantes aquí.
4: Pero tú eres brasileño árabe, hermano.
5: No, porque es claro, yo viví un tiempo en Arabia.
1: Pastor.
5: Yo viví en Arabia, yo ya estuve dando.
1: Y Pipe es brasileño francés porque dijo oui, hermano.
5: Oui, vos, ¿eh? Vamos a ver.
3: Pero
5: un poco.
3: Ella era la que está, ella venía en moto, era
5: en
3: una
5: moto. Exacto, venía una moto y se acaba de bajar.
3: ¿Pero era la que venía en maletica?
5: Sí, y ¿sí? Venía con el celular. No, no, no, sí, sí, sí.
3: ¿Es este? ¿Es este?
5: Sí, sí, sí.
3: Espérate, espérate.
5: Y venía.
3: A ver,
5: ponche, vamos a ver si llegamos a lo mismo.
3: ¿Puedes ya, que yo tengo buena visa? Sí, sí, sí, sí, sí es. Bueno, aquí está el clip, en muchachos.
5: Instantes, ahí la galera.
3: En instantes, en pequeños instantes.
5: Miren, ahí ella va caminando con su celular y...
1: ¡Ay, no!
3: Fue triple golpe. Pero y se dio duro en la cara. Oiga, pobrecita, mano. Porque cuando miren. Pisa la tapa se levanta y se oiga. Pega en la calle. En la
1: ay,
3: cara,
1: lo
3: perdón.
1: Vio. Bueno, al menos el señor ay, que la dejó la vio.
5: No, pero es que imagínese si hubiera sido de noche y no hubiera nadie por ahí. Yo creo que uno le escribía a la amiga. Ah, no me vas a querer donde estoy.
1: No, pero sí, qué peligro. No, porque sí. Quizá el que no tenga
5: no
1: señal.
5: No me vas a querer donde estoy.
6: A mí no me da risa eso.
5: No, sí.
1: No,
3: a mí no me da risa.
5: Ay, sí, habla Paco.
3: Pare, ¿sabes? Me acordó el tablero de Mario Bros. Cuando sí. Va entrando el oso.
5: Sí, sí, sí. Oiga, pero es que sí, mucha gente, yo creo que hemos visto cuánta gente no ha venido así caminando. Ay, Dios, y se va a estrellar con uno. Es que hay gente que va caminando embobada con el celular.
4: Sí, pasa.
5: Domiciliarios, pasa la otra vez. Sí, sí. Uno que andaba en Rappi y el man así, yo no sé cómo la lograba. Viendo la dirección, o sea, yo no
4: entra
5: sé cómo
4: o no
5: logran.
4: Entra.
1: Eso me da mucho miedo. La gente que está manejando moto es. Y está a la vez hablando por celular. Ojo así con es. Eso. Y pues
4: decirle a la muchacha, caramba, qué hueco.
3: Yo tengo el mejor no videoclip no. De la historia de golpes.
1: ¿En serio?
3: Bueno, esto es viejo. Ustedes saben que yo soy muy viejo. Vuelo
4: bastante.
3: A, ¿cómo se llaman esas bolas?
4: ¿Alcanfor?
3: Alcanfor. Vuelo alcanfor.
1: ¿Qué es bola alcanfor?
3: Eso lo utilizan los vuelos para que las polillas no le comieran o no la ropa y es olía sí. Horrible.
4: Y uno lo metía entre sí. La entre la, el bordadito de los colchones viejos para que las pulgas no se metieran.
3: Sí, todo, sí, el claro. Y entonces ahí ese olor al alcanfor es muy de viejito. Okay. De viejito antiguo, sí. Digo yo.
1: Sí.
3: Pues
1: sí,
3: de,
1: sí, sí, sí.
3: De mis abuelitos.
4: De su generación.
1: De otra época.
3: Esto es muy viejo.
1: Sí.
3: Sale el man, como que era famoso, de un hospital en Argentina.
4: Venga, a ver.
3: Y la prensa lista a hacerle la entrevista al man. A preguntarle, oigan, ¿cómo
4: oye,
3: le fue?
4: ¿Cómo te fue?
3: Y el hombre tiene una herida en un ojo. O como en la cabeza, entre el ojo y la cabeza.
1: Ay, no.
3: Esto sucedió, no, muchachos, no, el clip de Johncito.
0: Que me cuide, que me quede tranquilo, que haga reposo y que no me mueva.
7: No hay ninguna herida profunda de consideración.
0: Ah, nada como para. Nada como para considerar el ojo como problema. Sino que me quede tranquilo que no tengo nada.
5: Igualmente,
1: ¡no!
5: Sí, ¿viste? Es un clasicazo de Argentina.
1: ¡No!
3: Es un clásico.
5: Ya el man quiere para emparejarlo el ojo.
1: No,
6: ¿por qué salió en el mismo?
1: No, era el mismo. O sea, ahora sí comprometió el ojo.
3: No, o sea, para la gente, están entrevistando al Mechú, que es como un rockero. Tiene tapado su ojo.
4: Sí.
3: Acaba de salir del médico y le dicen, tiene que cuidarse, no sé. Se voltea y se va contra un poste.
1: Contra un poste de luz. Y él dice, bueno. No, tengo que comprometer el ojo. Y pum.
6: No, te voy a meter
1: tome para que lleve, ahora sí lo comprometió.
3: Muchachos, ese es mi clip.
1: Qué bueno.
5: Está bueno.
1: ¿Qué será la vida de él?
6: El ojo.
3: ¿Sabe qué será? Sí, no. Eso es un clásico. Eso es un clásico de videos, muchachos.
1: Ay, 6:52. Muchachos.
3: Vamos bueno, a la música y ya volvemos. Sí. ¿Qué vamos a hablar?
1: Tenemos
3: ahorita?
1: Buena noticia para los hombres, para los papás que dicen que no los tenemos en cuenta, pues se les tomó en consideración que hay mundial, que hay una segunda vuelta sí. Y la celebración del Día del Padre, ¿qué?
4: Sí, nosotros.
1: Pues
4: sí.
1: Ya les tengo las noticias.
4: ¿De verdad?
1: Les
3: ya viene.
1: Las noticias porque se adelantó la fecha.
3: Sí. ¿Sí? Es que harían si van a un bar.
4: Sí.
5: Ay, sí, bar.
3: Y lo empiezan a golpear.
5: Uy, no.
4: Oye, pero ¿qué pasó? Hay que atenderlo.
3: Pero no es golpear de pelea,
4: sí. Entonces,
3: sino
4: sí.
3: Que lo atienden golpeándolo.
1: ¿Sí?
4: ¿Cómo? Así.
3: Eso nadie lo tiene aquí en Colombia. Ya se los va a mostrar.
1: Listo, listo.
3: Y es en Praga. Para bien. Si se echan la ida a Praga, vayan
1: ay,
3: a ese
1: yo llevaría a mi papá ya.
3: Bueno, ya bueno, les cuento.
4: Y a mi madre...
3: Mientras usted va tomando cerveza, lo van golpeando.
1: Ah, mi papá lo va a
5: llevar. ¿Es en serio?
3: Ya, Alejito, ya se lo... Se
5: cascarlo a uno, o sea, lo cascan a uno mientras que uno va tomando.
3: Mire, ya le cuento.
1: ¿Como el pogo?
3: Ya viene. ya está cerquita. Listo. 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
3: 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Nos vamos con Jason Jiménez, el aventurero. Opa. La banda del aventurero estará el domingo cerrando gratis.
1: Ay, Dios.
3: Parque Simón Bolívar. Si usted no fue a los dos conciertos de homenaje en El Campín, sí, si usted no fue a los estadios también donde estuvo
4: Cali,
3: la banda
4: Medellín,
3: del aventurero,
4: sí,
3: luego del homenaje que se le hizo al gran Jason Jiménez, pues podrá ver por primera vez, y quién sabe si estrenen el vocalista y todo lo que ha venido con el reality, o nos tengan sorpresa, no lo sé.
1: Que también tenemos datos, sí, del reality, lo que ha pasado.
3: Claro, no, ya vamos a hablar de eso. El domingo a las 8 de la noche subirá la banda del aventurero gratis, Parque Simón Bolívar, para que todos vayan a el Parque Simón Bolívar.
4: Sí, sí,
3: 6 y 7 gratis. Maldita traga. Jason.

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1: 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Vamos con La Calle en movimiento, a darle movimiento a las líneas para que charle. Pipe, hoy, ¿quién quisieras que estuviera en la línea que te llamara a vos? Por ejemplo, ¿a quién te gustaría un oyente recibir? ¿Una mujer?
2: Una mujer.
1: ¿Un hombre? Oyentes y televidentes de La Calle. De pronto...
3: ¿Un taxista?
1: Un taxista.
4: Una ama de casa.
1: Una ama de casa.
2: Sí. Una ama de casa puede ser.
1: Sí. ¿Cierto? Sí. ¿Por qué? Porque nos estamos poniendo la 10, oyentes y televidentes de La Calle, en este mundial. Que ya viene. El equipo de Blue viajó mañana. Viajará hoy. Digo, viajó ya Marina Graciera.
4: Es que viajó mañana.
1: No, no, espera. Como dice, es que no he dormido, muchachos.
2: Sí, viajó mañana.
1: O sea, en serio, se lo juro, no he dormido. No he dormido. Viajó Marina Antier.
2: Sí, sí, sí.
1: Llegó ayer. Okay. Bueno, ayer estaba viajando cuando la escuché.
3: Sí.
1: Marcela.
2: Monsalve.
1: Monsalve ya está en el IBC. El IBC es el centro donde llega todas las señales y desde allí se reparten las señales y donde estará la cabina de Blue Radio y del Gol Caracol para la transmisión del Mundial.
4: Wow.
1: En Dallas.
3: O sea, se fueron a Dallas.
4: Qué chévere. Están
1: en Dallas.
4: La están
1: Pero
4: dando
1: no,
4: toda.
1: No todos llegan a Dallas.
3: No llegan a Dallas, ok.
1: Unos se fueron para Guadalajara.
4: Okay.
1: Otros se fueron a cubrir el partido del domingo de la Selección Colombia, que hay partido, ¿cierto? Para los que no saben, el amistoso frente a Jordania. Y estaremos con todo el la información del Mundial. ¿Por qué todo este contexto? Porque La Calle en el Mundial se pone la 10.
4: Sí, señor.
1: Y tenemos a Jason, Pipe. Ahí está Jason.
5: Jason.
1: Jason.
4: Agárrate, Jason.
6: ¿Aló?
4: Ay, tan lindo Jason.
7: Qué bendición.
1: Jason.
6: Yo, Johncito, hágame famoso.
7: Qué bendición.
1: ¿Cómo vas?
6: Bien, Johncito, no soy ama de casa, no soy taxista, pero ¿quiere inscribirme para el millón?
1: Bueno, vamos a ponerlo en la camiseta con el nombre. Bueno, ¿y para qué lo quieres?
6: Hermano, para pagar el SOAT.
1: Listo, te vamos a dejar hoy entonces ya inscrito. 652-8525. Daniela,
4: eso
1: ¿qué nos traes para hoy mientras se mueve la caja registradora y llega otra llamada? Ojo, hoy voy a estar mucho con oyentes nuevos que nos estén escuchando. Si usted es nuevo, marque 601-652-8055. Aquí saldrá en pantalla el número desde cualquier lugar de Colombia con el 601.
4: Bueno, muchachos, tenemos noticias de farándula y noticias que nos sorprenden porque literalmente nadie se lo esperaba. Y es que estamos hablando de un concierto totalmente gratuito, así como el que vamos a tener este fin de semana en Popular al Parque, pero en esta ocasión fue por el Fercho.
1: ¿Qué pasó?
4: Fey dio un concierto totalmente gratuito en la Universidad de Antioquia.
1: Ay,
4: los estudiantes
1: bacano.
4: No se lo esperaban. Y usted ve en los videos, en las imágenes que vamos a proyectar de apoyo, cómo él recibe la bendición de sus papás antes de subirse a tarima y dar un espectáculo a otro nivel. Literalmente se escuchaban los gritos, la bulla, la felicidad de los estudiantes.
1: En la
4: porque
1: UDEA.
4: Está celebrando la semana estudiantil. O sea que esos 1,000 pesos que usted le piden del descanso, del gym day, vea.
3: Pero le tengo un dato, Dani. ¿Sabe por qué? O sea, adicional a la bendición del papá, el papá fue profesor de esa universidad.
4: Qué lindo, qué orgullo, ¿no?
1: Claro. Es que los papás de Faith, les cuento, todos, y tanto la hermana que también pertenece al crew, al equipo de Faith, es la diseñadora creativa de la portada. La última portada de Faith tiene mucho que ver con los papás y la familia. Si ven la portada del último álbum, no el más reciente álbum de Faith, él explicó en un podcast que aquí metió mano el papá por un concepto de familia en la parte posterior de la portada. Entonces todo el diseño siempre es encargado, uno de Fate, que también le gusta el tema de la ilustración, claro, y el diseño gráfico, y que siempre también ha estado con las ideas de marketing, que le vota ¿quién? La hermana. Oh, para él es muy importante siempre la acción del papá, de la mamá y la hermana en las decisiones y en todo el tema del merch y de las ideas que él vota para carátulas y para el tema musical.
4: Toda la familia está permeada por esta cultura y por este arte, como lo dijo Papacho. Su papá, Jorge Mario Villada, es de la Facultad de Arte de la Universidad de Antioquia. Ahí está
1: el papá.
4: Exacto.
3: Qué bonito.
4: O sea que el papá también es artista.
1: El papá Fercho. Sí, claro. Y la mamá también es licenciada. Y
4: la mamá también es licenciada. Qué bonito. Y ahí tenemos un video también que está circulando en redes sociales donde antes de subirse literalmente está recibiendo la bendición de ambos. Qué bonito. También encomendarle a Dios todas sus presentaciones, todas sus canciones, y qué momento tan emotivo se vive ahí, familia.
1: Bueno, más que licenciada, estoy aquí, que el licenciado es el papá, perdón. Sí, sí, corrijo, sí. La mamá de Fey se llama doña Berta Lucía Hoyos, estudió psicología y pedagogía, pero ella también trabajó muchos años como maestra, como
4: pedagoga,
1: preescolar.
4: Es pedagoga, claro.
1: Oiga, o sea, es una familia es de pedagogos. De pedagogos reeducativos.
4: Pedagogía artística, y la madre ahí está, infantil.
1: Bueno, qué lindo. Mira que la hermana es una diseñadora tesa, parce. Wow. Yo creo que si Fey no hubiese sido productor, que él inició como productor, el hombre sería muy buen dibujante.
3: Diseñador.
1: Porque él diseña también, él le gusta dibujar. Y ese man hacía, ¿se acuerda los grafitis que uno encontraba así con letra y todo eso? O sea, él hace mucho eso. Él le gusta. ¿Cómo es que se llama esa vaina? Eso tiene stencil.
3: Grafitismo.
1: El stencil. Grafitismo. Él le gusta el stencil.
4: El boceto.
1: Sí, toda esa vaina al Fate. Bueno, okay, ahí está el datico curioso.
4: La aldea se conmovió completo. O sea, en gritos, en todo. ¿Quién se lo iba a esperar realmente?
1: Pero ahí le tengo otra, Daniel. Se la tiro al palo.
4: Tírelo.
1: Fate filtró. Están diciendo que no, que llegó la canción, que qué tal es. No, Fate filtró ya hace ratico en unos conciertos y muchos seguidores empezaron a subir en sus redes sociales, en un concierto especial que él tuvo, la nueva canción. Una nueva
4: Dios
1: canción.
4: Mío.
1: Filtró
4: Dios
1: Fate canción en concierto, y esto también está pues en todo el fandom del Fercho.
4: Claro,
1: pues la revolución de lo que vendrá próximamente.
4: Ay, Dios mío, pero materia, eso tiene tintes a qué, amor, a despecho, qué. ¿Qué tiene tintes?
1: Pues es que también se está especulando, y te quiero la otra. No sé si vieron ustedes la última publicación de Karol. No la pillaron.
4: La última.
1: Una de las más recientes. La última, si espera, yo actualizo acá.
3: Con Anuel y Karol.
4: No, esa ya no existe.
1: No, ve. Bueno, Papacho.
4: Eso ya pasó hace rato.
1: Es que se vio las siguientes fotografías, muchachos.
4: Esa bichota está muy
1: de hace 6 días. Mostremos, por favor, en pantalla. Y pues hasta el momento todo el mundo se había especulado que ellos habían terminado, ¿cierto? Sí. Entonces, primera foto, vemos una Fey
4: hermosa. Sí, hermosa.
1: Como acostadita en la cama.
4: Una Karol,
1: Después, una...
4: recostada en la cama.
1: Mi querido Daniel.
4: Aléjalo.
1: Aléjala, por favor. Es decir, a nivel original, por favor.
4: Para que se vea más completa.
1: Para que se vea completa.
4: Recostada en la cama, sí.
1: Recostada en la cama como Pipe Bueno, ¿no? Como la canción. Entonces, aquí vamos pegando noticias de una vez. Ahí está nuestra querida Karol G. En pantalla, muchachos.
3: Sí.
1: Que sacó hace 6 días esta serie de fotografías. Eso, veámoslo así. Y hasta Verónica Giraldo Navarro, su hermanita, le dice, está espectacular, te amamos, hermana Sofía y yo, Arca.
3: Sí.
1: Por aquí, otra fotico con una blusa blanca y una estrella, muy linda, como parece como si estuviese previo o después post de un show, ¿no?
3: Cada vez está más linda, ¿no?
5: Preciosa.
3: Impresionante.
1: Bueno, siguiente foto, parte de lo que fue, recordemos, su show en Coachella.
4: Sí, señor.
1: Con este guitarrista, ¿cierto? Y su canción Después de Ti. Aquí, viajando por el mundo, parte de también un videoclip de ella sacando unas cajas.
4: Del Tropitour.
1: Del Tropitour, con la misma blusa que vimos del video, ¿cierto?
4: Y una máscara muy mexicana.
1: Y metiendo unas maletas a un camión.
3: Sí,
1: luego, una foto también muy sexy ella.
4: Sí.
1: Luego, otra foto del Coachella con uno de los bailarines y otra de las canciones. Y ahí etiqueta a Paris Goebel.
3: Qué fotaza.
1: Y después la de Playboy. Sí. Se acomodando como un
4: spring
1: de todo lo que ha venido últimamente. Luego con Alicia Keys cantando, ¿se acuerda que vimos la noticia?
4: Try Sleeping.
1: Ajá, que es una de las artistas favoritas de Karol G y que ya habían estado cantando. Aquí también una foto con el pelito corto,
4: con
1: otra
4: su look,
1: con su look rosadito. Aquí varias. El día del cumpleaños.
4: Sí, la tropitorta.
1: La tropitorta.
4: Wow.
1: Y una cantidad de fotos. No, pero hay una, muchachos, que no encuentro. Creo que ya bajó.
3: No, ya se puede estar buscando. La que...
1: Ah, ya. Listo, ya. Es que me metí a otra galería.
4: Ya.
1: Ya. Entonces, aquí sigue una de los CDs.
4: Sí.
1: ¿Se acuerdan? Ustedes tuvieron maletas
3: en la Biblia.
1: Lo que no soy capaz de decirle. Mira cómo las marca. Qué chimba. Lo que no soy capaz de decirle, 2006. Yo tenía mis CDs y decían, uff, qué bueno.
3: Oh.
1: Uff, qué bueno dos.
3: Este es mejor.
1: Este es mejor.
3: Este es el que es.
1: Este sí.
3: Este ya.
1: Este ya.
3: Bueno, este sí.
1: Así. Y esta, que es la foto que muchos están viendo de una cámara como de seguridad, donde se ve, dicen que es fea y otros dicen que no. Pero
2: sí,
1: entonces
2: es.
1: Todo mundo alborotó en redes porque saca la fotografía después de que muchos que habían terminado, que no sé qué, y todos, ¡ay, la foto es fea!
3: Sí, es fea,
1: no sé qué, volvieron, bla, bla, bla.
4: Pipe tiene la respuesta, Pipe tiene la respuesta, ¿sí es o no?
2: Porque sí es, porque en las últimas semanas el Fade ha hecho varios videos con esos techos, como se dice coloquialmente, o gorras, que son clásicos que se venden por ahí en el centro de Bogotá. Y que
1: las
2: venden,
1: he visto que la vende un muchacho que es todo grandote. Ajá, y todo,
3: todo barato, todo barato.
2: Y él habla de la gorra en la que se ve Mickey y Minnie ahí casándose, la del matrimonio.
3: Se llama el matrimonio.
2: Ahí,
3: primera vez que escucho la palabra techo para una cachucha.
1: Es un techo. Techo.
3: Techo.
1: Te va a llevar a comprar ahí para que compres un buen techo que puede...
3: Todo barato.
1: Todo barato.
3: Todo barato el techo.
1: Bueno, ahí está ya.
4: O sea, que en los baños de la universidad, ¿será que de pronto Faith se bajó de la Universidad de Antioquia? De pronto en los baños pasó algo con cara.
1: Oh,
4: pues sí, no es que volvieron de pronto.
1: No, pero si está Karol G allá, ¿no?
4: No, estoy especulando.
1: Como venga mi amor, va.
4: Como amor de colegio, amor de universidad. Nunca en el baño ustedes hicieron nada.
1: Le hice producción. Carolina.
3: Sí.
4: ¿Qué?
1: Que Karol G ya sigue a Faith. Que se volvieron a seguir. Ah, no, eso hicieron.
3: No, ya. Táctica.
4: Ya.
3: Que viva el amor.
5: Pero tiene una foto ahí en el mismo álbum. Ay, en el mismo álbum de fotos.
1: Sí.
5: Donde está con algo en la boca. Es como cuando uno se va a hacer... Miren.
3: Los dientes. El diseño de esos dientes de... Como,
1: es como diseño de dientes, ¿no?
3: Sí. Eso como esas cajas metálicas que se ponen.
1: Sí, eso es cuando...
4: Que uno le da ganas de vomitar.
1: Sí, la
4: que uno le da ganas de vomitar.
1: Que la vaina que se le saca...
4: Tranquilo y uno...
5: Sí.
4: Tranquilo.
3: Pero eso es porque...
1: Venga, Karol G está muy linda.
4: Está divina, está preciosa.
3: Hermosísima.
4: ¿Se imagina lo que tuvo que remar en es Fate, Paul?
3: No se sabe, mija, porque
1: no se sabe.
4: No, yo soy de parte de la bichota.
1: Eso no se sabe si se va a enterar.
4: Para mí la bichota es perfecta.
3: No, año.
1: Oiga, hablando de bichota, vayámonos con... Vea, yo quiero un clásico de Karol G escuchar.
4: Eso.
1: ¿Qué? Pero clásico.
5: Yo quiero un clasiquillo.
1: ¿Cuál?
2: Bueno, la que tiene con Raycon.
5: Por si volvemos, se llama. Uy, es buena. Por si volvemos.
3: Me encanta. ¿Eso es del álbum nuevo?
5: No, no es nuevo.
3: Te das que no.
5: No, por si volvemos. Muy buena,
4: güey. Muy buena. Por si volvemos y cae como anillo al dedo, porque por si vuelve ella y Fate, ahí está la explosión.
5: Ahí le queda.
4: O
5: sea,
1: clásico ahí puede ser 301.
2: Sí, esa es la más clásica de Karol G.
1: No, ¿sabe cuál me gusta? Vea, les va a tirar dos. Pineapple.
2: No.
1: Si es que no conocen.
5: Paila.
2: No, más clásico 300.
1: Pineapple es de hace 8. Pues sí, 301 es lo más clásico que ella tiene, pero digo, esto ya puede ser ya un clasiquito. Sí, o sea,
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3: Sí, claro.
1: Sí, esa o Ricos Besos.
3: Ricos Besos.
4: Ricos Besos. Ricos Besos.
1: Esta canción tiene una historia.
4: Guay.
1: Ya les va a contar de cómo se hizo el video.
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1: Mera canción, no la conoce ninguno.
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1: a los verdaderos fanáticos de Karol G.

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1: Estábamos hablando de clásicos del reggaetón.
2: Sí.
1: Tranquilos, ya venimos con el clip. 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
3: ¡Señor!
1: ¡Atención!
3: ¿Qué?
1: ¡Atención! Los siguientes personajes que escucharán y verán en pantalla y los que están en redes, cejo, porque aquí no podemos pasar el video porque nos cortan la transmisión. ¿Qué? Pero simplemente les voy a decir que se busquen, no son los inicios del reggaetón, ¿ya? Pero ustedes dieron una pregunta de cuál fue el primer reggaetón, ¿cierto? Más o menos, que yo conocí, ¿sí?
2: ¿Sí?
1: O los primeros exponentes de reggaetón que yo conocí.
2: Sí.
1: Más bien, ¿cierto? Y que yo me acuerdo. Sí. Año 1997, en la ciudad de Nueva York, salen dos señores que quiero que vean ustedes en pantalla. No comenten, simplemente disfruten. Y los oyentes que nos están escuchando a esta hora a través de su vehículo, van a decir, ¿qué es esa joda?
2: Sí.
1: Ya les voy a explicar. ¿Y quiénes son los protagonistas? Con la pregunta de cuál fue el primer reggaetón que cada uno de esta mesa escuchó. Dani, ¿cuál fue el primero?
4: Tego Calderón.
1: Pa' que retocen. Año 2004. Su merced.
4: 2003.
1: Sigue bailando, mi amor. Sigue bailando, mi amor. El rookie. Creo que es el rookie de Panamá. El rookie.
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1: Eso es un señor que se llama también del rookie, pero esa también la hace otro artista. Hay dos, o sea, la pista original tiene dos versiones, sí. Ya se las voy a sonar. ¿Y su merced?
6: Amor de colegio.
1: De Tito el Bambino. Uh-huh. Okay.
2: Tito el Bambino.
1: Cuando Don Omar hacía parte del sello de Héctor el Fader. Amor Héctor de colegio. Fader, ahí sí. Don Omar estaba como tercer cantante. Amigos, sí. Escuchen esto.
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0: Bueno, ahí les tiro porque ese video pues suena muy mal. Pero pueden ver que ni Nicky Jam ni Daddy Yankee aparecen, ¿cierto?
1: No. Sí.
0: Y tiene un swing muy, muy panameño, ¿no? Si ustedes escuchan, muy en general. Ajá. Muy Cutie Rants. Muy jamaiquino. Bueno, ahí les voy contando este videoclip. Es del año 1997. Entonces, para la gente que dice que el reggaetón es del año 2002, 2003, eso, no, señores, tiene más historia para atrás. Y se puede uno devolver hasta por allá a los años 89, 90, 91, 92, cuando empieza a salir todo ese sonido que venía de Jamaica, señores, que venía luego posteriormente de Jamaica, llega y salta a Panamá, y de Panamá los puertorriqueños cogían los vinilos y las pistas que sonaban en Panamá y que tenían ya letra en español con varios artistas de su momento, entre ellos el General y muchos más, y se la llevaban para Puerto Rico, y sobre esas los puertorriqueños improvisaban. Es decir, esas pistas que realmente son de Jamaica llegaron a Panamá.

0: vean, que se llama Resumen Documental Reggaetón de Sundan Counter the New World, producido por el señor Daddy Yankee. Es que eso es larguísimo, pero espere a ver. Va a buscarle el pedacito para que ustedes... a ver, Daddy Yankee documental, vean, documental.
1: Ah, pero genial.
0: Y ahí van a tener...
1: datos del reggaetón.
0: Los daticos de el rey del reggaetón.
2: Envidia, a veces necesaria, para saber que estás haciendo las cosas bien.
0: Fíjense en esto.
2: Envidia a veces te ayuda a motivar, a no dejarte caer. Necesitas ese satélite para saber que estás haciendo las cosas bien. Y cuidarte, porque la envidia no tiene escrúpulos. Por la envidia es que Caín mató a Abel, a su hermano. Me sigue, así que la envidia no tiene límite, el pecado más grande que hay.
0: Bueno, aquí es que toca adelantarlo para que ustedes
3: yo
0: vean.
3: Yo no puedo hablarte otra cosa que yo no sea, ¿entiendes? Porque pues eso la gente sabe, si uno es transparente o no, ¿entiendes?
0: Aquí está todo.
4: Como quien dice, nos presentábamos en las diferentes barriadas.
5: Bien low boy, ¿tú me entiendes?
0: A Julio Voltio, ¿ah? Bueno, para resumirles, véanse este. Hay otro que es como el reggaetón. Es que el reggaetón sabe dónde surge y dónde da el boom. Ustedes dirían que en Puerto Rico, ¿cierto?
6: Sí.
0: Sí, es de Puerto Rico, pero es gracias a los Estados Unidos, porque Daddy Yankee junto a Nicky Jam, ellos también salen, y Daddy Yankee es el pionero, porque el man empieza a tener un rebote mundial desde Nueva York. Sí, porque ellos eran raperos, les gustaba el rap. Sí. Y ellos vendían cassettes de pistas, de cómo fue que su mesé me dijo, de por ejemplo ahí, entonces se grababan sobre
6: DJ
0: las
6: playero.
0: De playero, playero,
6: playero 35.
0: 35, entonces eso eran playero 37, playero no es que tenía un número.
1: O sea, en ese orden de ideas, Daddy Yankee es el papá del reggaetón.
7: Sí, claro. Sí,
1: totalmente.
0: Claro. Es uno de los papás y uno de los pioneros.
7: Pues él dice que ese, y no, él dice que él es el papá.
0: O sea,
7: él,
0: este man,
7: a él
0: este
7: entrevistan
0: man,
7: directamente este y él dice, man, yo inventé el reggaetón.
0: Bueno, y él comenta que por qué la palabra on, porque era una maratón de reggae.
8: Ah, ok.
0: Ya, o sea, que reggaetón. Se dio en ese festival. Y el mismo Daddy Yankee lo califica que el maratón, y también ellos jugaban con una conjugación de cabezón y de cosas como muy puertorriqueñas.
6: Reggaetón.
0: Reggaetón. Es una maratón de reggae, reggaetón. Pero lo que hacían ellos era que desde el reggae de Jamaica y estas pistas que después tenía Panamá, ellos mismos cantaban, improvisaban en una discoteca que se llamaba The Noise.
6: The Noise.
0: En Puerto Rico, y donde iban presentando a muchos de esos artistas nuevos y los llevaban a presentar. Y en The Noise hasta Vico sí estuvo freestyleando. Hacían las batallas de gallos allá. Y estos tapes que llamaban, que eran los cassettes, que el mismo Daddy Yankee llegaba en su carrito, abría el carrito y los repartía. ¿En dónde? En los caseríos de Puerto Rico. Y él mismo decía, vea, aquí está el tape que grabé con DJ Playero. Playero 37, por ejemplo. Y ahí están Pepito, Pepito, Pepito, ta, ta, ta, ta, ta, ta, ta, ta, ta. Y ahí entregaba su cassette, que era de grabación casera en un estudio de Playero, DJ Nelson, entre otros productores que empezaron a experimentar con las pistas traídas en disquitos así desde Jamaica y desde Panamá, de los panameños, y los puertorriqueños le metieron más producción, hicieron un sonido, y en una maratón de estas de reggae, porque escuchaba reggae y rap y otras cosas, y todo esto ellos iban sacando sus canciones, le cantaban al barrio, al gueto, a la calle, pues lo pusieron como reggaetón por esta maratón, según Daddy Yankee.
6: ¿Y cuál fue la canción que lo sacó al mundo?
0: Gasolina.
6: ¿Gasolina?
0: Pues creo que Gasolina es la canción que se da mundialmente conocida, o sea, es la que pone a nivel,
8: o sea,
0: del
8: a nivel
0: mundo
8: mundial, sí.
0: Gasolina.
9: Mucha energía, porque él le encantaba, como siempre, los deportes, pero el béisbol, eso es lo de él.
0: El béisbol, el caserío, ahí está bien bonito para que, lo vean, se llama el rey del reggaetón. De Daddy Yankee, es muy bonito, entonces ellos, para que lo vean, señores, sí, señores, señores.
7: Y por ejemplo, Daddy Yankee, Nicky Jam, ¿qué es lo que comen? ¿Qué es lo que hacen?
0: ¿Qué?
7: Se ven más viejos en esa época y hoy en día uno los ve y están enteritos, se ven frescos, se ven papacitos.
0: Sí.
7: Nicky Jam ahora en el concierto que va a dar el sábado, o sea, ¿qué?
0: Sí. Bueno, es que el sábado vamos a vivir toda esa época.
7: Sí.
0: Ah, bueno, el documental para que la gente se lo vea este fin de semana, que hay puente, se llama Mi Historia, ya lo acabo,
8: historia.
0: Sí, uy, ese es un documental, ahí van ustedes a ver la relación de lo que hizo Daddy Yankee en Estados Unidos para que el reggaetón se volviera mundial.
5: ¿Dónde está ese? Mira. Conocido.

0: Daddy Yankee. Y esta es mi historia.
1: Y ahí él explica todo.
0: Donde en realidad, pues, choqué con otra perspectiva de la vida. Y en Villa Kennedy, pues, encontré yo mismo la rebeldía del adolescente. Y, pues, tuve mis altas y bajas en la vida. Fue tremenda escuela para mí. De niño, mis primeros intereses fueron el deporte, el béisbol, el boxeo.
1: Y ahí él cuenta parte de su vida y comenta parte de lo que fue el reggaetón. Ese es Daddy Yankee, el mixtape de playero. Así, eso eran los tapes.
0: No Mercy was pretty underground by that time. That was the style that people who was listening to back in the day. You compare that album to Daddy Yankee Mundial, it's totally different. They pretty much sound like two different.
1: Yeah, no, yeah,
0: yo estoy bien seguro de lo que yo.
1: Entonces él comenta de su vida a Estados Unidos, de cómo le tocó guerreársela. Y después ya.
0: La gente se sorprendió como la fuerza que tiene simplemente tu fuerza vocal y un DJ. Tuve que entretener a todo el mundo por alrededor de media hora.
1: Ahí está hablando de la canción y el show que él hace, que cuando dicen, y me dijo un DJ, ¿tú quién eres? ¿Yo? Y yo nunca me quedo ese pedacito. Él está hablando de esa partecita y habla también.
0: Una situación que marcó en una de mis presentaciones fue una vez en el Madison. Una presentación que tuve en el Madison Square Garden.
1: Playero.
0: Recuerdo que estaba en pleno concierto y se fue toda la luz. Se fue todo el power, se fue increíble. Shut down. Y lo único que milagrosamente se quedó prendido fue el mic y el equipo del DJ. La gente se sorprendió como la fuerza que tiene simplemente tu fuerza vocal y un DJ. Tuve que entretener a todo el mundo por alrededor de media hora y parecía que nunca se había ido la luz. Oh. Inclusive se encendió más la gente. Me gané el respeto de muchas personas porque desconocían lo que yo podía dar sin el ritmo y siendo un entertainer, sin ningún tipo de música. Quizás en mi pasado existieron momentos bien difíciles desde mi niñez.
1: Bueno, ahí se los dejo para que, para que aprendan sí, un poquito de la historia del reggaetón y de toda la evolución de Daddy Yankee.
2: Y la él película también mucho. Tiene que
1: verse. Sí.
2: La película es buena. Es así.
1: Claro. Bueno, ahí tan está la pregunta. ¿Algo más, muchachos?
2: No, quedamos dateados.
1: Oiga, hay unos grupos de reggaetón muy, muy bacano, ¿eh? Muy bacano. ¿Con qué nos vamos? ¿Quieren la gasolina?
3: Sí, un yanquisazo, sí, un yanquisazo.
1: Bueno.
2: No, y como dijo Johncito, sí es efectivamente la canción que lanzó al reggaetón mundialmente.
1: Claro.
2: Gasolina de Daddy Yankee.
1: Mira, en el Choliseo la presentación con playero, cuando él se presenta con playero y le dice, oiga, yo quiero grabar, porque todo el mundo quería ir a grabar los mixtape. Okay. Y esto es lo que siempre los... ¿Ustedes han ido a un concierto de Daddy Yankee?
3: No he tenido la oportunidad.
1: Yo
3: no
1: lo que se perdieron de la vida. Ya.
4: Historia, escuchen.

0: Aquel chamaquito que empezó en Villa Kennedy, Santurce, Barrio Obrero, llega a la casa de DJ Playero en ese apartamento de arriba. Ahí cambiamos la historia. Ahí recuerdo cuando Playa me dice: me gusta lo que estás haciendo, sigue disparando. Y el chamaquito dice: y es que la gente lo sigue mirando, el estilo que sigue gritando, acabando, chocando, viviendo, gozando, bailando, sin oído que mueve la gente, la pista se pone en atensa. La cuando se acaba lo tengo en la mente, no quiero que siga los falsos cantantes, que no se merece respuesta, yo quiero que pueda seguir escuchando la ofensa que sigue rompiendo, pues si mete un punto en todos los niveles, pregúntale.
1: What's my name, pa? Dile tu nombre.
0: Playero así me mira y me dice: ¿cuál es tu nombre? Y el chamaquito dice con mucha seguridad: grábate bien mi nombre, que algún día el mundo entero me va a conocer. Y esa es la confianza que nos da el barrio, oye, no es ego, es seguridad lo que nos da el barrio, los que venimos de abajo, luchando, así caminamos confiados. Y el chamaco viene así, y Playa le dice: ¿cuál es tu nombre? El chamaco dice: mi nombre es el Sigue Tic Tac.

0: De aquí capo, les voy a complementar. De ahí nace una canción que Yandel, ¿cierto?
1: Sí.
0: Y que fue una de mis primeras canciones que yo escuché, y viene un álbum, ¿Quién contra mí? Y es una de las canciones más deliciosas de reggaetón, Sé yo.

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2: Bueno, mis queridos hermosos y bellos oyentes y televidentes de la calle, Pachito, bueno, o Dani, ¿me puedes regalar unas pilitas? Que se me fue el apuntador.
3: Sí, sí, un ya segundito, te van a llevar las pilitas.
2: Siguiendo, a las 7:49 minutos les cuento que llega las sonrisas.
3: Ay, Dios.
2: Bellas, hermosas. Tíralas pues, papachito.
4: Todo bien.
2: Bueno, la sonrisa de... ¿Ustedes saben que una buena sonrisa?
3: Lo es todo.
2: ¿Qué da? Seguridad.
5: Claro.
3: Confianza.
2: Confianza.
3: Amor propio.
2: Amor propio. Sí. Y mucha gente a veces no sonríe porque no tiene sus dientecitos.
5: Sí, señor.
2: Porque tiene sus dientes chuequitos.
5: Sí, pasa.
2: Porque tiene problemas en las encías, porque han tenido accidentes. Bueno, en fin, no, hay muchas cosas que pueden pasarle a uno.
6: Hoy puede ser la personalidad de la persona. Si la persona es muy extrovertida,
2: sí,
6: y de pronto le hace falta un diente, no puede sonreír, entonces termina siendo... como alguien diferente, penoso, como introvertido.
2: Mira, eso genera problemas psicológicos, y los digo
5: un
2: en
5: montón.
2: Serio. 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
7: 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La ortodoncia es un tratamiento que nos ayuda a mejorar la sonrisa, a mejorar la función de poder triturar y masticar adecuadamente, y mejora también todos los procesos digestivos de tu cuerpo. Entonces, no solo eso, y como ustedes lo decían, va a mejorar la confianza, claro, al sonreír, al sentirse bien. Porque si el cerebro se siente bien, la sonrisa llena y hace muchísimas conexiones neuronales, y la felicidad es increíble en el cerebro.
2: Bueno, oye, Doc.
6: Para las personas que tienen de pronto los dientes enfarrados en fiesta, que están allá, uno para allá, que el estar arriba.
7: Uno mirando para faca, sí, y el otro para chocontar.
6: Exactamente. Es la ortodoncia. Yo creo que es perfecto. Yo que tuve ortodoncia, puede ser... Y agradecerle a esa ortodoncia, pues, esta sonrisa.
2: Claro. Bueno, Doc, importante el tema de la ortodoncia para los niños también, ¿cierto? Para los jóvenes.
5: Sí.
2: Que, porque, bueno, no sé si los niños pueden utilizar ortodoncia o no. O ese es un gran mito, ¿no?
7: Mira que ese es un mito y toda la gente me pregunta eso. 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
2: Bueno, perfecto. 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
2: Bueno, okay. Como quien pierde una estrella. Aquí está Alejandro Fernández. Vamos a la canción y volvemos, Doc.
7: Listo.
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3: Sí, más.
2: Ajá. Aquí está la música. Vamos a digital.

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1: 7:58 minutos. Continuamos aquí a través del Club. Estamos en redes sociales con la noticia que ahora el presidente de los animalitos en Barranquilla es el Chigüiro, con 168 votos frente a un arduo debate de quién sería el presidente del zoológico.
2: No, estuvo tremenda
1: de Barranquilla,
2: pelea,
1: ¿no?
2: De todo. No,
1: durante las subelecciones 2026, los pequeños votaron para decidir qué especie representará simbólicamente el parque en el periodo 2026-2030. Sí. Esto es en Barranquilla, ¿no, Papacho?
2: Sí, sí, no, eso hubo, muchachos, debate político, Sobac. Viajaron por todo el país haciendo campaña, bien, los animales.
1: ¡Qué bonito! Sí. En el zoológico de Barranquilla, sí, y decidieron, señor, que el chigüiro, el chigüiro es una especie muy colombiana, ¿no?
3: Correcto, sí. El chigüiro pues existe alrededor del mundo, es uno de los roedores pues más grandes porque puede medir hasta más de un metro. Y el chigüiro, para aclarar, sí, es lo mismo que el capibara. En Colombia y Venezuela se le dice chigüiro, pero en Estados Unidos, en Brasil se le dice capibara y en Argentina se le dice carpincho, pero es el mismo animal.
1: ¿Cómo es que se llama el que se... digo yo lastimosamente porque pues yo no doy mucho en eso, pero el que se parece mucho también a este, al chigüiro, Nariño, el cuy.
2: El cuy.
1: ¿Serán
2: el
1: primos?
2: A mí sí, se hace que el cuy porque familia, son muy parecidos, ¿cierto? Lejano, son como primos terceros.
1: Son primos, ¿no se hablan?
2: No se hablan.
1: No se hablan. Por herencia. Bueno, entonces ahora el chigüiro con un 50,8% de votos es el ganador del zoológico de Barranquilla. Felicidades. Que tuvo enfrentamiento de votación. ¿Con quién, Papacho?
2: Pucho, eso estuvo apretadísimo.
1: El elefante africano.
2: El elefante africano que tuvo 50 votos.
1: Sí.
2: No, y el man se habló ayer en Animal Planet. No, yo no reconozco los votos, que por el chigüiro, qué tal. Y la nutria tuvo 83 votos.
1: Vea.
2: Salió en la finca de hoy. No, ¿cómo es posible que a mí no me avisaron? Y el desconocido... El Paujil de Pico Azul.
1: Tan bonito.
3: Pero a mí el Paujil me da seguridad. Votos.
2: No, el Paujil tuvo un problema porque es que le desalojaron la jaula, porque había tenido problemas con el ave que él vive y que le desalojaron la jaula, que porque no alimentaba a los pollitos. No, eso es tremendo problema.
1: Alejo. Y para ti, ¿cuál sería
2: el animal ganador? En la costa.
4: En la costa.
2: ¿Cuál animal sería el ganador?
4: No, ya saben cuál, la UR.
1: No.
2: Porque la usan mucho, claro, para sus trabajos de campo, históricamente.
4: ¿Usted cree que no es importante la burra?
1: No.
2: Sí, la burra es la cocina.
3: Bueno, un aplauso para el capibara.
1: ¡Eso!
3: Se llevó el título de presidente y para la respuesta,
1: esto sí,
3: Johncito, mira que el cuy sí es primo del capibara, es el conejillo, ¿no?, de Indias. Realmente... Le dicen al capibara el cuy enorme. Porque el capibara. Exacto. Porque el cuy, claro, es de un kilo, pero el capibara puede pesar hasta 60 kilos.
1: Ok.
3: Es de los roedores más grandes, claro.
2: Pero hay una arenga. Se vive, se siente, chigüiro presidente.
5: Se vive, se siente, chigüiro presidente.
1: Bueno, muchachos.
3: Por la nutria.
1: Hablando de la sonrisa, Doc, ¿cómo va ese WhatsApp? ¿Se estalló?
2: Es que hablando,
1: ¿no?,
2: de tenemos, mire la cara del doctor.
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7: ¡Gracias! Nos vamos con música, pero antes, atención, novedad en vía. Hay un trancón de padre y madre.
2: ¡Ay, no!
7: Volcamiento de automóvil en la localidad de Engativá, avenida Boyacá con avenida Mutis. La camioneta quedó patas arriba. ¿Qué? Amigos, la fotografía.
3: Ay,
7: hay un tronco monumental. Doc, que te vaya bonito. ¿Me cuentas cómo vamos? ¿Cómo nos ve? Hombre, para que llamen a Qualien ahí. Sí. Obvio, que el Doc es muy bueno.
4: Unos beneficios ahí, verán.
7: Calle 26. Calle 26, ruta alterna, avenida El Dorado. Transitar con precaución. Hay un grupo guía, pero esto está la gente en ese momento. En la avenida Boyacá, me mandan la siguiente fotografía, oyentes y televidentes. Un oyente me dice, Johncito, por favor comunicar que hay trancón monumental debido pues a este como volcamiento, ¿cierto?
2: Sí,
7: de este vehículo que quedó con las llantas para arriba, muchachos.
4: O sea, pero que cómo fue terminar así esa persona.
2: No hay.
7: ¿Quién sabe si hubo un volcamiento?
4: Porque cómo se fue a volcar así.
7: De pronto exceso de velocidad, lo chocaron, lo voltearon, no sé.
2: Se extrayó en el celular de pronto y cogió el andén.
7: No se sabe, o sea, no se sabe. Son teorías, son quién sabe.
3: No, y el conductor, por ejemplo.
7: Sí, claro. Entonces, la avenida Boyacá, tremendo trancón por accidente en la 63 con Boyacá, sentido norte, muchachos. Bueno,
2: Sí, señor. Entonces
7: usted viene del sur. Y viene en trancón, desvíe por la, antes de pasar ahí por la El Dorado, meta por Normandía, por la avenida Mutis y salga ya adelantico porque el trancón está enorme. ¿Vale?
2: De una.
7: Bueno, muy bien. Si usted está por ese punto, les cuento a los oyentes que nos pueden informar, ¿no? A esta hora.
8: Familia de la calle, muy buenos días. Pachito reportando desde las calles de Bogotá. También tenemos un fuerte trancón por la vía Siberia, calle 80, por cierre vial por la etapa ciclística que hay. Familia de la calle, tomar vías alternas. La calle. La manda más.
7: Gracias.
8: 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Bueno, la mejor.
7: Gracias. Mira el patrocinio, pues, el, ¿cómo se llama? El volante, pues, de publicidad.
2: Pero avisaron.
7: Vuelta Colombia Femenina, Sistecrédito.
3: Ah, ok.
7: Y hoy hay cierre vial etapa 2, miércoles 3 de junio, Cota Siberia, Alto del Vino, La Vega, El Trigo, Guaduas.
4: Está para entregarles pola.
7: Sí, hora de cierre desde las 7:30, hora de apertura nuevamente la vía a la 1. Entonces, ahorita, papi, imagínense los colegios en Cota, imagínense los que están saliendo por Siberia, entonces también... Y los que van para el Alto del Vino, es decir, los que van para La Vega o para Medellín, pues se van a topar porque ya hay cierre de vía 7:30 debido a qué? A la Vuelta a Colombia Femenina de Sistecrédito. ¿Vale? Ahí está. ¿Vale? Muchachos, seguimos, vámonos con música.
3: Sí, señor.
7: Así está Tefalle, Cristian Nodal. Vayan a TikTok, a YouTube.
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1: Noticias a esta hora a través de la calle, a través de los 96.9. En la calle podrán encontrar lo siguiente: encuentran sin vida a una influencer en su casa. Había dejado mensajes de alerta. Atención. En audios, profesor de 50 años admite relación con una alumna. Somos novios, dice el profesor, en materia internacional. También el dato que define tu voto en segunda vuelta, Cepeda o De La Espriella, otro de los titulares a través de la página de la calle. Y también puedes acumular los descansos por votar en primera y segunda vuelta. Conoce los límites legales. Mucha gente se pregunta si pueden para sacar un solo día. Entonces, también a través de la página de la calle. Ojo, entonces les contamos hace un ratico, para los oyentes, pueden desviar porque hay una novedad en vía por volcamiento de automóvil en la localidad de Engativá, en la avenida Boyacá con avenida Mutis, ahí en la 63, sentido norte. Esto está generando fuerte trancón a esa hora, 8:17 minutos, para los oyentes y televidentes de la calle. También, hace una hora les muestro aquí el video de una motocicleta que también al parecer sufrió un choque con un automóvil. Oyente, la ambulancia atendiendo al señor de la motocicleta en la 26. Esto con calle, venga a ver, miro bien aquí para no equivocarme. Esta es la avenida El Dorado con carrera 50. Es decir, muy cerca ahí a la embajada de los Estados Unidos, pero en sentido occidente-oriente. Es decir, para los que van hacia el centro de Bogotá, para que usted que transita en este punto, amigo oyente y televidente de la calle, eso es casi frente ahí casi como a la embajada, pasando el puente, mejor dicho, ahí de la 50, para los amigos sobre el carril izquierdo, ¿vale? Pero bueno, como que está fluyendo, pero usted sabe que a veces el taco lo genera más atrás estos accidentes de tráfico. Y también, como están titulando hoy los diferentes diarios de Bogotá, de Colombia y del mundo. Arrancamos con El Espectador hoy en su portada digital. Entre megacárceles y lucha anticorrupción, así planean la justicia de La Espriella y Cepeda. Las propuestas de los candidatos buscan destrabar el sistema de justicia, acabar con la impunidad y la corrupción. Podemos mostrar, Daniel, por favor, cómo están hoy titulando los diarios a esta hora a través de la calle en sus portales principales. También todo el equipo de Blog Deportivo. Miren, la gente que ya viaja y cómo Blue celebra el Mundial, el más grande de la historia. Y ya comenzamos con todo el tema del Mundial a partir también de este fin de semana. Otra de las noticias, el ataque con drones cargados con explosivos dejó a un soldado muerto en norte de Santander. En Europa, Ucrania contraataca a Putin con golpe a San Petersburgo en la inauguración del Davos ruso. En el Amazonas, la Amazonía está en jaque por la deforestación. Ojo, ¿qué proponen De La Espriella y Cepeda? Este es un punto clave, porque ustedes recuerdan que el Amazonas está sufriendo muchísimo con el tema de la deforestación, perdón.
2: El pulmón del mundo.
1: Y el pulmón del mundo, pues, es una también de los puntos que tendrían los candidatos, ¿no? Y qué se va a hacer o cómo se va a regularizar todo este tema de la tala de árboles en esta selva. Vamos a irnos ahora a El Tiempo, muchachos. El Tiempo, como titula hoy en su portal. Atención, porque hoy el titular de El Tiempo, para los oyentes y televidentes de la calle, tiene que ver con noticia internacional y tiene que ver con Trump, Donald Trump, que ya hablamos, que le da el aval a Abelardo De La Espriella. Dice el titular lo siguiente, El Tiempo: Trump, es un honor para mí brindarle mi respaldo a De La Espriella en mensaje por el triunfo en primera vuelta. También El Registrador hace parte de la portada del Tiempo Digital, dice: Registraduría responde a comentarios del presidente, fueron mínimas las reclamaciones presentadas en las mesas. También lo que hablábamos ayer con Ecopetrol, testigo dice que defensa de Roa, que es el expresidente, ¿no? Y que ya estaba por fuera en este momento de su cargo, usa datos reservados para defenderse por tráfico de influencias. Y también los casos de intervención que le cobran al presidente Gustavo Petro tras choque por trino de Trump a favor de La Espriella. Esa es alguna de las noticias también en los principales diarios de Colombia. y por qué no hablar en materia deportiva. Ahora nos vamos para Blu Radio, el portal de Blu Radio. Ya hablamos del portal también de la calle. Y en materia deportiva, adivina qué, papacho.
2: ¿Qué pasó?
1: ¡Qué triste!
2: El niño está triste.
1: La niña está triste. ¡Qué triste la niña! Bueno, pues ayer Nacional perdió 3-0. Y la final entre Junior y Nacional se vio empañada por desórdenes en las tribunas. En el portal de Blu Radio, amigos oyentes, no ¿era aprendemos. O no roja? El debate que hoy se presenta tras el penalti que le pitaron a Junior y que para muchos analistas y muchos hinchas también no me fue incluyo. Penalti. La polémica jugada sobre Alfredo Morelos también en la final de la Liga sí. Betplay, donde pues también tenían que mostrar en teoría una roja, ¿no? Claro, muchos dicen sí. que eso era para tarjeta roja. Franco Armani llegará a Atlético Nacional. Desde River, el mítico portero Atlético Nacional. Vamos a ver qué pasa. Y también amistosos internacionales. Bélgica supera a Croacia y Marruecos firma una goleada. Marruecos firmó goleada y Bélgica superó a Croacia. Ahí están los titulares, muchachos. Bueno. ¿Vamos con música?
3: Sí.
1: ¿Completicos?
3: Vamos con música.
1: ¡Listo! ¡Vámonos, mi padrino el diablo! Oiga, ¿qué vamos a tener el 6 y 7, Danielita, muchacho? A ver, cuéntele a los oyentes ahí rápido antes de la canción.
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1: Amigos,
2: señor,
1: ya lo saben, ya. 6 y 7 gratis, Parque Simón Bolívar para mayores de edad.
4: Por favor.
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2: Y vamos a estar nosotros.
1: ¡Eso!
2: ¡Obvio! ¡Nosotros también! ¿Cómo así?
1: ¡Mi padrino el diablo! Llega la Tracalosa.
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1: ¡Calle!

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8:35 minutos. 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Vamos a recibir llamadas a través del 652-85.

0: vamos a entregar dinero en efectivo, oyentes de la calle.
1: Eso es.
0: Plata es lo que necesita la gente.
2: Sí.
0: Los bilecitos, los... Oiga, ese billete verde, hombre, que el billete verde, el de 100, el viejito verde, ahora ese, y el viejito morado.
1: Papasotes.
0: Son tan bonitos, pero se espuman tan fácil.
2: Ah, sí,
3: el de Alfonso López Miquel.
0: A veces yo quisiera tener 20 mil pesos, que es raro, porque como que...
2: Rinde más.
0: Sí. Cuando tenés el de 100, sí. No sé si tienen el efecto de que pasan el de 100 y usted dice, ya, se me fue la vida.
3: Pero dura
0: y
3: mucho menos si el que dice el de 100 dura menos que el de 50.
0: ¿Por qué dura menos siendo más?
1: Es que usted lo cuida, ¿no? Usted lo cuida. Pero al pagar algo con ese billete... La realidad lo aterriza, le dice, sí papi, usted se compró un paquete de papas, pero acuérdese que falta la leche, los huevos, el yogur, las cosas para la casa, el desodorante, y ya ahí se acabaron los 100 mil pesos.
2: ¿Y sabe cuál es mi teoría? Que cuando uno anda con ese billetico verde, uno no pregunta precios. O sea, uno está confiado. Entonces se le va mucho más. Claro. Porque uno dice, tengo el billete verde que me respalda, ay, páselo, y uno dice, ay.
1: Por eso, y le llegan las vueltas y se cae en la cuenta, pucha,
2: todo lo que gasté.
3: Uno se siente con más plata cuando está con el morado.
1: Sí
3: o no.
1: Sí.
2: En cambio, con el de 20, uno mira el paquete y uno dice, ¿cómo? De 3.500. ¿Cómo?
1: ¿Tienes otra marca?
2: Ajá, literal. Entonces por eso rinde más.
0: Bueno, vamos a poner a rendir esa platica a un oyente y regalada. Porque nos ponemos la 10 con el mundial y vamos a tener dinero en efectivo ya. A partir de ese momento, marque 601-652-8525. 652-8525 para los oyentes y televidentes que están a esta hora escuchando la calle. ¿Qué pueden hacer? Usted nos marca, nos comenta y nos dice, oiga, Johncito, oiga, Daniela, Papacho, Alejito, necesito plata para este mes de junio y me quiero poner la 10. O usted dice, vea, no, yo me pongo la camiseta, por ejemplo, por mi mamá.
2: Sí.
0: Mi mamá, vea, está en una situación, necesita, ella trabaja, pero no tiene, no le alcanza. Entonces ese gesto usted lo puede dar con cualquier integrante de su familia, amigo o allegado.
2: Por el papá, porque recuerden que estamos en el mes del papá.
0: Oiga,
2: la fecha se adelantó.
0: Claro.
2: Póngase la 10 por su papá.
0: Póngase la 10 con su papá. Y aquí nosotros le hacemos el milagrito, señoras y señores.
2: Llamen, por favor.
0: Vamos a ver quién está en línea. Hola, buenas.
4: Buenos días, mi cariño, escucho la calle La Manda Más.
3: Buenos días, papá, ¿cómo vamos?
4: ¿Todo bien o no, Johncito?
0: ¿Cómo están?
4: La banda del club.
0: ¿Qué ha pasado, mi querido amigo? Vea, está Alejito, Papacho, Daniela, hombre, salúelos.
4: Buen día.
1: Papachito. Buena, mi viejo.
4: El Papacho, casi cumplimos igual.
1: Eso, solo cariño, papá.
4: Y sale y a eso se hace unas envío que cómo lo hace la manzurrita y Dani, ¿no?
2: Mi amor lindo, un besito. ¿Cómo te llamas?
4: Bendiciones. Junior.
3: Junior, tu papá.
2: Uy, Junior ganó el
0: papá.
1: Junior.
0: Oye, eres hincha de Millonarios, ¿no?
2: O el Junior.
4: Sí, señor.
0: Yo ya los conozco.
2: Sí.
3: Tan bonito.
0: Estás feliz,
4: sí,
0: ¿no?
4: Sí, no, ya. No. Pero pues, ¿qué se le puede hacer, weón?
2: jugaron bien, se lo merecen.
0: ¿Crees que fue penalti o no fue penalti?
1: Bien.
0: A lo bien.
4: Sí, era penalti.
1: Ah, listo, Junior.
0: Listo. Hay un hincha de Millonarios.
1: No, pero tenemos una ventaja futbolística, es que como a Millos le fue tan mal, los de Millos no nos pueden burlar casi.
0: Ay, papi. Mira, está viendo la sección panadera. ¿No han visto la del gallito?
1: Sí,
0: no.
1: Sí,
0: ¿la de la gallina?
1: Sí.
0: Uy, eso es genial. El que hace eso, o sea, mis respetos. En IA hay un presentador, un periodista que es la gallina de Millonarios.
2: Sí.
0: Y saca la... yo quiero ver el de ayer, el de que van a sacar, yo creo que hoy.
3: Sí.
0: Va a ser hermoso la sección. Y tienen su sección panadera.
2: Ajá.
0: Entonces sale un muñequito haciendo pan, refiriéndose a los de Nacional, porque a los de Nacional le dicen los panaderos. No, eso es hermoso.
3: Con razón, ahí le dicen los panaderos.
0: Sí. Entonces, y se llama la sección panadera.
3: Ahí
0: está, me hago no, me sale la sección. Muy bueno. Muy bien. Bueno, pana, ¿cuánto necesitamos?
4: Necesitamos 500 mil pesitos.
0: Vale.
3: Eso, Junior.
0: Vamos a dejarlo entonces, mi querido Junior. Muy bien, ¿qué canción te gustaría escuchar más adelantico, hombre?
4: Uy, una viejita de Espinoza Paz.
0: Bueno, oiga, ¿sabe hace rato que no suena?
2: ¿Qué?
0: Que te lo crea tu madre, sí. Perdí la pose, sí. No me chingues la vida. ¿Cuál? La muchacha chula.
2: ¿Cuál?
0: Llévame.
1: ¿Cuál
3: más, Junior?
2: Esa, que lo lleve.
3: ¿Cuál más, Junior?
0: Se llama El sonido del silencio.
1: Sí. Se llama Junior.
0: ¡Junior!
3: ¡Junior!
1: Si te ignoro,
2: ¡Junior!
1: Te
2: ¡Junior! ¡Lo siento, Junior!
0: ¡Aló! ¿Quién habla?
4: Llévame.
0: Listo, Pachito, alistemos, llévame ahí, porfa. 841, ¿quién habla?
5: Hola, Rodríguez.
1: Aló, hola, mujer, ¿qué más? ¿Cómo estás? ¿Todo bien?
5: Bien, gracias.
1: ¿Qué andas haciendo?
5: En la casa, alistándome para ir a trabajar.
1: Ah, bueno, ¿y en qué trabajas?
5: Trabajo en una tienda de cosméticos.
1: ¿Y cómo está el boleto? ¿Bien?
5: Sí, está bien.
1: Eso, pero no se alegre tanto, hermana, que mejor dicho. Mentiras. Hermosa, ¿para qué necesitamos platica? Contadnos.
5: Quiero utilizarlos para después de que nazca mi bebé, porque está pronto por llegar.
1: ¡Ay, qué belleza! Bello. Si le pone Johncito al niño, aseguramos los 500.
2: Ay, no.
5: El problema es que es una niña.
1: Ah, bueno, Johncita. Ah,
2: no, Daniela.
1: Ay, pero qué bendición. Sí, qué
0: bendición. Bueno, cuando llega un hijo, papachillo, eso es una bendición.
1: Muchos dicen que cuando uno tiene un hijo, estrena el corazón. Y es verdad.
0: Estrena el corazón.
1: Y lo estrena todos los días. Porque ellos todos los días le enseñan algo a uno. Uno aprende con ellos. Y en el caso de los papás, los estrenamos, pero pues todos sabemos el lugar innegociable que es la mamá en la vida de todos nosotros. Claro, entonces, la para las mamitas es un momento
0: espectacular.
1: Mejor. Sí, sublime.
0: Listo. Bueno, vamos a ayudarle, ya tomo tus datos. Hola, buenos días. ¿Quién habla?
6: ¿Con quién hablamos? Buenos días.
5: Con Nelly.
6: Hola, Nelly. Bienvenida. ¿Cómo te ha ido, Nelly?
3: Nelly.
5: Muy bien, gracias. Muy feliz de poderme comunicar.
6: Qué bueno. Vale. Qué bueno, Nelly. Estamos así como los locutores, claro, sí, de antaño, Nelly, hablando Nelly, así bueno, todos. Sí. Hola, ¿cómo estás? Oye, que no se debería hacer
5: en...
6: Sí, claro que sí. Que no se debería hacer en una primera cita. O sea, ¿tú qué detestas o qué detestabas? De pronto puedes estar ya casada y hace mucho y dices, no, ya cita no.
0: Pero, ¿qué no debe hacer un caballero, un hombre en una primera cita, por ejemplo? O hablar de... Tú dices, ¿de no qué? Debe hablar ese tipo. No abra la boca si va a decir tal cosa.
3: Cuéntanos.
0: O que te lleve a dónde.
5: Dos cosas, sí. Hablar de su pasado.
2: Uy, sí.
0: Ay, eso sí la
5: pedir embarra. La mitad de la cuenta.
1: Ay, no, pues sí. Que eso sí es.
0: Mira que ese es un error muy común en los hombres.
1: Sí.
0: Bueno, y hay muchachas, esos que también hablan de la ex y usted termina y hablen sí. Que no, que el ex y que le, o sea, es como si, oiga, ¿y qué?
2: ¿Ah? Y toda la culpa es de la ex, mi ex estaba loca, mi sí. Ex, está, entonces él era perfecto.
1: O ella, ustedes también no, cometen ese error.
3: Sí. No. Y ahí se nota que no lo ha superado.
5: Sí. Pero como para qué habla uno del pasado.
1: Sí. Sin razón, sí señora, me gusta.
0: Como dijo Silvestre Dangón, el pasado
1: es pasado.
0: Es pasado.
2: Pisao.
5: Total.
2: Chao. Pero entonces, total. Si va a hablar también del futuro, cierto, mi hermosa, que tampoco, puede hablar del presente, del futuro, pero que tampoco todo sea sobre él. Ay, cuando solo hablan de ellos.
5: Hablar en la primera cita de un pasado, de un futuro, me parece bastante problemático.
3: Sí, o también el que habla mucho que tiene plata.
5: Conocerse y ya.
3: Eso.
5: Mostrarte como es y ya.
0: Bueno, ahora, tiro otra. Yo les estoy dando, todo esto son, ahí voy revelando ¿tipsitos? Los tips que encontré según un estudio, muchachos, de ¿sí? cosas que no debería hablarse en una primera cita y que uy, sobre sí. Todo, pues, en general, la gente no debería hablar. Esa por de los favor. Exnovios está dentro del... Dentro claro. Del
1: no, y vale.
0: Hay otra... Y me causó curiosidad de esa persona cuando tú tienes una primera cita y no sé si me valida nuestra querida oyente y televidente, y es esa persona que habla uy, y no se calla. No,
2: oh. Horrible, no sí, lo total. Haga. Solo hablan de él y yo tengo esto y yo hago esto.
0: El
2: y me
0: gusta esto, y uno, sí. Es que yo tal cosa. Es que yo. Ese ajá. Se llama el es que yo.
3: El es que yo.
2: Y te preguntan algo y
5: se
2: tú.
5: Y le salen letreros.
2: Ajá, y le preguntan algo a uno y uno está hablando y pero es que yo. Ah.
1: Ya, sí.
3: Ahí debe estar el que solo habla de plata.
0: Bueno, ahora. El que habla de sexo lo tengo acá.
2: Uy,
1: ay,
0: y
1: qué
0: dice
1: boleta.
0: Que qué también es para evitar, porque en algún momento, o ese doble sentido,
1: sí.
0: Que siempre
1: sí.
0: Tira el doble uy, sentido, no. Como si te estuviera pidiendo
1: la vaina,
0: la vaina
2: sí, no.
0: Y siempre oye. Habla de eso. ¿Les ha tocado, niñas?
2: Es re incómodo, sí.
0: Ese es muy incómodo, ¿no?
2: Horrible.
0: Qué pereza eso. Bueno, tengo otro. ¿Problemas personales o profundos?
2: Ay, sí. Uy, no.
0: Por ejemplo,
5: no, qué pereza.
0: Que llegan y... No, tuve una quiebra. Ay, y sí, no. Y son media hora de la quiebra, todo de negativo. La empresa, negativo. No, en el trabajo, mi familia no sé qué, me enfermé, mi tía tal cosa, sí. Tengo un papá que no sé qué. Ay, no,
3: que lo coja uno de psicólogo.
0: Sí, sí. Ahora sí, les traigo otro.
1: Dígalo.
0: Voy a ir revelando mi historia. El que te habla ya como si se fuera a casar.
2: Ah,
0: o la
2: sí.
0: Que dice...
7: Horrible.
0: Dice, es que yo ya quiero hijos y sí, quiero ya boda, una, y entonces no ya, soy... ¡praca! Y uno, ¡uy! No le da.
1: Sí. Si no, yo no soy para juegos, yo ya soy una persona grande, yo ya sé lo que tengo claro lo que quiero en mi vida.
0: O el sufrido, es que yo sufrí mucho,
3: Sí, sí, sí.
2: Ay, también. Sí, por ejemplo, que ya en la primera cita te tiene apodos, mi vida, mi amor, no, a mí no me gusta.
0: Le tengo, pero no, les incomoda eso.
2: Sí, a mí me incomoda.
0: El mi amor, el cariño,
2: pero en la
0: mi reina.
2: Cita, si tú estás conociendo a una persona, a mí no me incomoda que me digan, por ejemplo, Dani, o si quieres, bueno, nena, tal cosa, pero no el mi amor, muy pelo, mi corazón, oye.
3: No, le tengo otra también, ¿qué pasa? Y es que los capricornios, ¿tú qué eres, capricornio?
1: Condicionan, sí, condicionan.
3: Los capricornios no conecto tanto porque además dice eso que de pronto...
0: El del horóscopo.
3: No, el del horóscopo.
1: No, y las que ya van pidiendo también estatus, las que piden estatus. Ay, yo Transmilenio no cojo, yo bus no cojo, a mí eso no. Y uno todo pelado con... Sí. Y no con las hijas y todo parchadito.
3: Con la tu llave.
1: Sí.
3: Con la tuya.
0: Mira, yo tenía en algún momento una relación donde esa persona no montaba en Transmilenio.
2: Ok.
0: Ah, un día.
1: Sí.
0: Ya ha pasado el tiempo.
1: Más o menos como llamaba. No. Que más o menos.
0: Me la llevé para el centro.
1: Sí.
0: Para que chupara centro y chupara Transmilenio y chupara.
1: Sí.
2: Sí. ¿Pero era una rola?
0: No.
2: Ah, ya.
0: Costó mucho. Va a montarla en Transmilenio.
1: Sí. Ja. O sea, la chupada de Transmilenio no.
0: No, papi, eso. Yo, ¿vista?
3: Con cara amargada todo el tiempo ahí.
0: ¿Vista? Chepa el Transmi.
2: Okay.
0: Le figuró. Desde esa vez creo que la relación no volvió a ser la
1: relación.
0: No, mentiras. No. Pero no, hay que untarlas.
1: Claro que
0: yo
1: sí.
0: Yo sí soy de la vaina de que si empiezan como yo, no,
1: hay que poner cascaritas.
0: Vamos a andenear un poquito, mi amor. Vamos para el barrio a comer.
1: Hay que poner cascaritas, sí,
0: ¿cierto?
1: Señor. Sí,
0: y uno pone sus
1: cascaritas. Un postre para los dos.
0: O sea,
1: un
0: día bien, sí. Un día mal.
1: Sí, señor.
0: Para que uno sepa cuando estamos en las buenas y cuando estamos en las malas, porque todo en la vida no es de para arriba.
1: Exactamente.
0: También hay de para abajo.
3: Lindo.
0: Es que papá chumpa. Ojo, la voz de la conciencia me recordó mucho a esa persona. Me está diciendo que un postre para los dos. ¡Ja! Está diciendo, ¿por qué no?
2: Pero espere, no. Espere, yo voy a defender también ahí la que dijo un postre para los dos. No, porque yo tampoco soy de postre para los dos. ¿Por
1: no.
2: qué? Yo soy muy dulcera, muchachos. Entonces yo no soy porque a mí me encanta comerme un postre sola. Entonces
1: no,
2: sí, es como que prefiero yo comprar, no importa.
1: Pero
2: yo,
1: es que
2: yo
1: es de parte y parte. No,
2: por
1: es que
2: eso,
1: también es de parte y parte.
3: Pero no es romántico compartir el hecho de...
0: Mira, yo he tenido mujeres que tienen ese estómago de gamín.
1: Sí.
2: Yo
0: hoy hago un llamado.
2: Todo lo de sal.
0: Hoy hago un llamado.
2: Sí.
1: ¿A quién?
0: A las chicas.
1: ¿De dónde?
0: Las chicas están comiendo mucho.
2: Sí. Siempre hemos comido mucho.
0: Y dicen
2: siempre.
0: Que no comen.
2: No.
0: Y comen.
2: Sí, nosotras comemos.
0: ¿Qué manera de comer?
2: Sí.
0: ¿Qué manera de comer?
2: Sí.
0: ¿El que tiene para el whisky tiene para el hielo? ¿Sí o no, muchachos?
3: Obvio.
0: Pero venga, hablen.
1: Sí,
0: porque
1: ustedes
0: están callados.
1: No, y lo raro es que uno es combinacito haciendo. Porque uno obviamente uno saca su parte de galán y. No, qué pena que dan que uno come como un gamín y uno es comida así juicioso.
0: En serio,
1: y
0: ya son así. Mira, sí, que yo
1: en
0: sí,
1: mi primer
0: no, poco
1: mi, yo les conté a ustedes mi peor cita, ¿se acuerdan?
2: Sí.
1: Yo conocí a una chica en una fiesta, Johncito. En unos 15 años familiares.
0: Eso es que o sea ya... te enamoró en unos 15.
1: Espera, sí. Y bailamos, papi, eso. Mejor, es la película 3 metros sobre el cielo nos quedaba chiquita. Y nos enoviamos por teléfono. En la época que
0: amor,
1: no.
0: Vea, eso hay que volver a
1: pero
0: eso,
1: espere,
0: papacho. Sí, antes uno enamoraba muy chimba.
2: Espere cómo terminó.
1: Vea.
0: No.
1: Y que WhatsApp. Hola, amor, ya dormiste. Por la sombrita porque los bombones en el sol se derriten.
2: Enamorados.
0: O sea, ¿tú eres de piropo?
1: En ese momento, de adolescente.
2: Claro,
0: mira que hace
2: tragado.
0: Poco le tiré uno a un.
1: Sí.
0: A un ¿ves?
1: Que dijo, ay, tu perfume.
0: Un clásico. Ese. Se te cayó el papel.
1: Sí.
0: Dije, esta debe tener calle.
1: Sí.
2: No.
1: En visto.
2: Se te cayó el papel.
0: Yo, ya después el que te envuelve.
1: Listo.
6: Tírela de galán de pueblo.
3: Sí, sí, sí.
1: Ya.
2: No, pero.
6: Papi, ¿no?
1: Sí. Triste.
6: Triste.
2: Entonces, ¿qué pasó,
1: Bambacho? Pero era todo por WhatsApp. O sea, nos casamos por
6: celular. Y era
1: por...
6: chiste, ¿no? Era como para chimbear.
1: Como para abrir.
6: ¿Para qué? ¡Ah, tan estúpido!
1: Ya. Entonces, perro, por chat. Hola, ¿ya dormiste? ¿Estás enfermo? Yo te cuido. O sea, nos casamos por WhatsApp.
2: Ya. Sí. Están tragados.
1: Ya. Entonces, ¿sabes qué? Tocó oficializar ante el mundo eso. Veámonos.
2: Ay, Dios mío.
1: Veámonos.
6: Sin
1: que el mundo,
6: palabra nos
1: el mundo
6: vamos.
1: Tiene que conocer nuestro. El mundo no está preparado para nuestro amor. ¿A dónde nos vemos? Va, si John sabe cómo es. En no fue a motelear, aclaro.
6: Ojo, no, Venecia ya eso es. Cucho.
1: Por eso, por eso.
6: Es que Venecia.
2: Primera cita a motelear, no.
6: No, Venecia. No, es que es por Venecia el sector. Hay moteles en Venecia.
3: Pasar, sí.
6: Venecia no. Es 68. Alquería, Venecia, sí. Llegas ahí.
1: Eso, yo en ese momento tenía una motico sencilla de mi trabajo, tío.
2: Sí.
1: Llegué tan y yo la vi.
2: Sí.
1: Fa. Ay, ella no. Me vio. Parce, no nos gustamos, güey.
6: No, ay.
1: No nos gustamos, güey. Admito.
2: Ninguno al no, otro. O sea,
6: pero
2: ninguno.
6: Espérate, fue en unos 15. Estaba era, tan, la era. Luz estaba tan apagada, papacho, que no la vieron.
1: Claro, estábamos ya en modo de la rumba y bailamos. Oye, y pero tú bailas muy bien. No, sí, mi familia me gusta. Ay, a mí también me gusta. Y sabes bailar de todo, sí. Ay, podemos seguir bailando, sí, claro. Usted sabe que esa conversación era, ¿sí me entiendes?
6: Ya con traguito
1: uno no necesitaba más.
6: Mira que uno siente y uno empieza a sentir, pues uno
1: claro,
6: palpa.
1: Claro, claro.
6: Y uno dice, ve, aguanta.
2: ¿Uno palpa? Sí.
6: Claro, uno en el baile muchacho. Va palpando. Entonces, por ejemplo, uno dice, ve la cinturita.
3: Uy, sí. Rico,
6: no, piquita. Entonces, sí. ¿Sí me entiendes? Tú tenés.
2: Ay,
6: y uno
2: no les creo.
6: Así obvio, sabe cómo va.
3: Y uno hace la vueltica y dice, uy.
1: ¿Qué?
3: Oye, la vueltica claro. No para la vueltica.
1: Y en ese momento,
3: vueltica,
1: en una valiosa. Oye, pero en serio, ¿y sabes bailar de todo, cierto? No, esperemos que nos pongan una bachatica. ¿Sabes? Y, uy, no me parece espectacular.
2: ¡Ay, no!
1: ¿Sí? Bueno, listo, bueno, aterrizamos.
2: Ahora, a la
1: para terminar en lo que yo
6: sí, gordo.
1: Ven, te invito a comer. Y fuimos a un restaurante así, y yo así, pues.
6: Eso es muy feo porque cuando uno no se gusta y uno le no, toca ser caballero ya, y ya es como entrado para gastos. Vamos.
1: Entonces, sí, vea,
6: sí, pero sí. Uno está pensando es y ya se le hace uno el tiempo largo, mano.
3: Eterno.
6: Y uno es como que acabe ya esto.
3: Eterno.
6: Yo, no, vea, les va a decir, niños, si no se gustan de una, dígase,
1: sí,
6: mira,
1: sí.
6: No me gustaste, no perdamos el tiempo.
1: Sí.
2: No,
1: sí.
2: Pero yo me pongo la posición.
6: Vea, me va a decir, uno, a no pierdo plata.
2: Y
6: no,
1: yo perdí la luca.
2: No,
1: es que,
6: y eso.
1: Es que yo perdí la luca, ¿por qué?
2: ¿Por qué perdió la luca? Vea,
6: claro, porque
1: la, primero la gasolina
6: uno
1: de la moto.
6: Está invirtiendo.
2: Tan descarado, la, no, señor.
6: No, pero si uno no va.
1: Y yo estoy admitiendo.
2: Entonces, si usted me invita, si cualquier hombre me invita a almorzar, si yo no le gusto, yo no le doy un beso, yo no tal cosa, perdió Luca.
1: No, estás dándole la vuelta, vea.
6: No, digo, es que no te guste.
1: Yo estoy admitiendo que no. O sea, no nos
6: gusta. No hay atracción.
1: Los dos no nos gustamos.
2: Sí.
1: O sea,
6: ¿para qué gastar plata?
1: Entonces gastamos plata en gasolina. Fuimos al centro comercial, yo le invité y comimos arroz con pollo. Cada uno se come un arroz
6: ¿el de Calibeo?
1: Sí, no, el de PPC.
6: Ah, uy, ese es bueno, uy, papá.
1: Pero ¿y la China?
6: Mire, ¿cómo? A mí llévenme es que a PPC con chuleta, hombre.
1: Y la China comió, yo comiendo así suavecito, así como, oye, está rico.
6: ¿En PPC?
1: Sí. Y la China, tin, cuchareando. ¡Hágalo, papá, lindo! Salimos, bueno, pues caminemos un rato, ya estamos acá, ya pues por lo menos, ¿de qué equipo eres hincha?
6: En Venecia.
2: Pero ahí está sí. Su pero, falla, pero, ¿usted por qué no se despedía ya?
1: No, por
2: chao.
1: Pena, porque pues, la inmadurez, pena, la inmadurez la que era muy chino. Y llegamos, yo, ven, ¿te gustaría un helado?
2: Ah.
1: Y coge mi señora,
2: sí.
1: Un banana split, y coge,
3: ay, no.
1: Y su banana, y yo dije, no, yo no pido.
2: Yo sería esa.
1: Yo no pido, no. No, y la China es un banana split grande, grande. Uy, uy, su no. Madre, me yo no.
2: Bolas extras de helado.
1: Y me dice ella, ven, tú vas a pedir algo. Yo, no voy a pedir porque doña señora me va a dar.
2: No,
1: me va a dar es no. Pena, weón. ¿Se lo sirvieron?
3: Uy,
1: y yo,
3: no.
1: Oye, pero. Ay, no, yo sí tengo mis pecaditos comiendo. Y papá.
3: Uy, no, pero era la.
1: Mucho, desocupó no, la coquita no. Del banana, que incluso el man de la heladería me miró, uy, negro. De ahí no, huye, ahí no es.
6: Huye.
1: Y ya, pero Dani, y no, ya después de eso, yo sí le dije, China, vea, la verdad, la buena, no eres tú,
3: buena
1: soy
3: bacán,
1: yo.
3: Buena parcero.
1: Dios la bendiga, varona, tome China para el pasaje.
2: ¿Le diste para el pasaje?
1: Sí, como un caballero.
2: Ay,
1: tome para el pasaje, agüita con limón, mamá. Y bloquéame.
2: No, pero
1: y
2: yo
1: hasta
2: la
1: ahí
2: defiendo,
1: llegó esa historia.
2: No, yo no
6: aburrido. Mira, aquí no es aburrido porque uno empieza a hacer cuentas, Dani.
0: Ya para que. Y sí. Uno es como, uy, esa plática, mano, me hubiera comprado yo tal.
1: No, cosa. Y dígame, sí. Y como le digo.
2: Pero eso me parece muy mal, muchachos. Eso sí les digo que me parece muy mal. O pero sea, si uno no cuando gusta. Uno va con una persona que está conociendo o con un parcero, con tal, lo que uno invierte es inversión, ya.
1: No, y dígame, yo llegar a donde mis amigos porque no. Yo les contaba. O sea, claro. Sea que uno es chino. No, mire cómo estoy hablando con ay, él. Mire no. Que me quiere. ¡Ay, miren! Y llevo yo la cita.
6: Está buena, está buena, ¿no?
1: ¿Cómo le fue? Goliat. No, se secó cuando el matrimonio. Vamos alquilando, yo no, muchachos.
2: Qué boleta.
1: No.
3: No, si le contara el banana split.
1: Si les contara. Sí,
2: no, yo la defiendo, yo también. Pero entonces yo pregunto antes, siempre. O sea, yo digo, ¿puedo pedir una banana split? Por lo
6: ¿puedo?
2: Mismo.
6: Sí. No jodas, Daniel, es que puedo.
2: Sí, yo pregunto porque es que pasa lo mismo, que ustedes no. Quieren gastar. Entonces uno pregunta, ¿puedo? Porque si no te alcanza, dígame. No. O si no, yo me lo pago.
6: Pero Daniela,
3: es la misma escena de
6: andas, Daniela
1: que le está pasando.
2: Es que soy no. Considerada porque
6: tienes no. Que así, Daniela, es como no. Saquemos crédito a sí. Un adizazo aquí.
3: Es no. La misma escena de ¿dónde están las rubias? Donde invita a este man y el de que ella me pidió y come así la mujer horrible sí. Y se compra y todo.
1: Así
3: no,
1: me sentí
3: gusta.
1: Yo, así me sentí.
2: Y para la señorita una ensalada. Y dice, no creo. No quiero, por favor, costillas con adición de cebolla.
3: Y el hambre así.
1: Y se ríe.
2: Yo soy así.
1: No, pero espere, mal.
2: En mi defensa, uno porque tiene que pretender tanto en una primera cita. No. Si yo, por ejemplo, me río así, si yo soy tan fastidiosa, pues mejor que lo sepa. Sépalo de una vez, papi, yo cómo soy, porque entonces, ¿qué? No. Yo no me voy a poner a fingir toda mi vida por usted.
1: No, pues esas citas te digo que no.
0: Esas citas son muy tristes y traumáticas.
7: Lo que no se debe hacer en la primera cita es acostarse con esa persona. Mujer, si usted quiere que la tomen en serio, no se acueste en la primera cita. Sí.
3: En la segunda, por lo menos. En la segunda.
7: Hágase respetar. No. Yo sé que ahorita es muy open mind y las mujeres feministas, yo lo sé, pero muchas mujeres piden respeto y desde la primera cita no se saben respetar.
3: Yo sí digo, si hay conexión y pasa
7: oiga, tengo
3: todo.
7: Tengo que hacer una. Hola, buenos días. Primero que todo. Tengo que hacer una. Denuncia. Un comentario aquí que espero. Yo los veo por la TDT y resulta que cada vez que mi perrito escucha reír a Daniela, se pone a ladrar. Ya es un comentario que espero quería decirlo. En mi calle yo escucho a la calle.
1: Ríase, Dani, ríase.
2: Yo soy animalista. Hágame reír para que el perrito también participe, muchachos.
6: Perrito. Perro.
2: Tal cual.
1: Perro.
2: Nos pasó. Vea, le vamos a contar la infidelidad a todos los oyentes de la calle. Pero que, ayer nos fuimos a comer una cosa. Todos.
6: Contémosla en digital. Eso, y vámonos con eso. Música para que la gente vaya. Oiga, nos pasó ayer una cosa.
3: Uy, qué fastidio.
6: Uy, pero esa
2: gente. Bueno, ya. Cuando se apagan los micrófonos, nosotros no somos robots. A nosotros no nos apagan. Nosotros seguimos funcionando. Y entonces ayer salimos juntos y tenemos una anécdota para que vaya ya mismo a TikTok. Y YouTube y
1: escuchen.
6: ¿Qué canción viene?
2: Y Papacho se tiró un comentario,
3: filosófico.
2: Uf.
6: 20 canciones y ya volvemos.
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2: De YouTube, sí. De TikTok, se han gozado. Lastimosamente, todas las historias han sido falsas. ¡Ah! Han sido falsas. Mientras conversamos, nos pegamos un bañito y para la acción. Dicen por ahí. Vayan a TikTok que estamos hablando bueno, hombre. Vayan.
1: Iván dice, tape nariz y siga de frente.
3: También es una táctica de.
2: Wilson dice, Daniela se saborea. Así como cuando ellas tales y después tales. Niñas.
3: ¿Cómo así?
1: Tales.
2: Yo, dice Correa Steffi, papacho, defiéndalos, jajaja, hable por ellos.
3: ¿Por quiénes?
2: Ah, no sé, está tuteada la
4: papacho,
2: risa.
4: ¿Cómo así, papacho?
2: William dice, como en piscina.
3: Papacho.
2: Dice, como en piscina.
4: ¿Qué pasó ahí?
2: Tomen aire y hasta el fondo, dicen los de TikTok.
3: Sí.
4: Apnea.
2: Dice por acá, Marlon. Inscríbanme para la plata, porfa.
3: Ay, Marlon, estamos hablando de.
2: Marlon, estamos hablando de otra vaina.
1: No, no nos haga trabajar, estamos hablando de otra cosa.
2: Cable dice: piña y pañitos.
1: Los pañitos son fundamentales, muchachos. Sí, siempre carguen pañitos.
2: Dice Nixon: yo siempre el interactivo son lo máximo, tremendo parche, los quiero.
3: Buena.
1: Un besito.
2: Dice: soy Nelson, con Daniela hasta con Chucha.
1: Ay, amor, no, pero yo soy consciente, yo me juego.
2: John también dice: John Real Estate Orlando, con Daniela hasta con Chucha.
3: Si hablan paja, si hablan paja.
1: Es porque no me la han olido.
4: Sí. Papi.
3: Mijo.
2: William Ricardo, uno no sabe cuándo sea la próxima vez.
1: Bueno.
3: O sea, todo el mundo va a la guerra, por lo que veo.
4: Todos hemos ido alguna vez a la guerra.
2: Dice Zarek, uy, no, mano, el verdadero guerrero está dándola con toda. Zampi sale.
3: Un Zampi.
2: Zampi y hágale.
3: Man con cloro y reseca.
2: El viejo Eddie, que siempre es un fiel seguidor, panita.
1: Sí,
2: se te quiere. Hay que ser un animal en ese momento. Olores no existen, dice.
1: Bueno.
2: Si quieres saber de qué estamos hablando, vayan al TikTok.
3: Vayan.
2: Hagamos cortico esto y seguimos.
3: Sí.
2: Está bueno que la gente está ahí. Y no hemos contado la historia de ayer por qué nos sacaron de un restaurante.
4: Sí.
2: Muchachos, les cuento a esta hora que tenemos llamadas 652-8525. Tenemos además concierto este fin de semana, ¿no, Alejito?
4: Así es, 6 y 7. Para que vengan y se disfruten. Además, totalmente gratis.
2: Parque Simón Bolívar. Sí, señor. Mayores de edad.
3: Sí, señor.
2: Tendremos nuestro concierto en el Parque Simón Bolívar.
3: Claro que yes.
2: La banda de Jason Jiménez cerrará el espectáculo. El domingo, la agrupación de Jason Jiménez, brutal. Tendremos a Marvel,
1: sí.
2: Tendremos a Franci, tendremos a Luisito Muñoz, sí, sí. Tendremos a Sebastián Ayala, sí. Hernán Gómez, el maestro Hernán, el hermano de Darío, Cantina. Tendremos la música de La Tracalosa. Y la música, amigos oyentes y televidentes de la calle, de Los Tucanes.
4: Oh, dale.

0: El guerrero.
1: Bueno, Parque Simón Bolívar, 6 y 7. Daniela, ¿cuándo vas a ir al Simón Bolívar?
2: Yo voy a estar el sábado acompañándolos bueno, hasta tarde, el hasta sábado. Que se acabe la
1: Alejito, sábado.
3: Sábado.
1: Papacho.
4: Domingo.
1: Yo, domingo, con papi, Papacho.
4: Vamos a sacarle al del estadio, no, del parque.
1: Oiga, Papacho, yo sí que me escucho la banda del aventurero.
4: Yo sé que me los tomo, yo me lo voy a tomar allá.
1: Que me los tomo todito. Vamos. Los que nos quieran dar guarila, que hágale allá que allá vamos a estar. Entonces, le vamos recibiendo.
4: No, porque estamos estoy con nuestra festival. Gente, estamos compartiendo
1: con la gente y yo sí, imagínese yo borracho. Buenas noches. Vamos a darle la patadita, ah, buena suerte.
5: Buenas noches.
1: En este momento, al Tucán, el señor Tucán.
4: Vamos a pegarle al
2: capibara.
1: A pegarle al pijón, ve.
5: No, no le da la patadita. Noche. No le da la patadita, sino el cabezazo de la buena suerte.
1: No, lo mato. No hay show. De yo le un cabezazo al CD, señor, muere.
5: Lo matas, güey.
1: No, le reinicia. Es que, ¿qué canciones va a cantar? No, que el man no recuerda. Perdió la memoria del cabezazo.
5: Al por el cabezazo.
1: Bueno, tenemos llamada, Danielita.
2: Oh, buenos días, ¿con quién hablo? Aló, aló.
6: Hola, Dani, buenos días.
2: Hola, mi vida, ¿cómo estás? Buenos ¿con días. Quién hablo?
6: A Dios gracias, súper bien, escuchando la risa más exótica que tiene toda la televisión colombiana.
1: La exótica.
2: Amo, mi vida. Tan yo no exótica sé si es... que los perros se pronuncian, los perros se alborotan, los pájaros, los loros, todo el mundo.
6: Y esperando que Papacho haya terminado su día de cumpleaños felizmente.
4: Oh. Mi viejo, excelentemente bien. Muchas gracias por estar ahí pendiente. La pasé fantástico, fenomenal. Y el regalo más grande son todos ustedes, sí. Muchachos.
2: Diga bueno. Que estás
6: alegra mucho
2: y
6: que mi Diosito le conceda muchos años más.
4: Amén, mi viejo. Muchas amén. Gracias.
1: Qué lindo. Bueno, compadre, ¿cuánto necesitas? Ponete la 10.
6: Bueno, Johncito, me hace famoso. Necesito 500 para ayudarle a mi hijo en el Día del Padre para que pague la ruta de mi nieto.
4: Ay, ay parce, no, parce, los abuelos son lo mejor.
2: Venga, venga
4: mundo.
2: Y lo abrazamos. Venga,
1: vení, ¿cuán, ¿ya has ganado o no has ganado?
6: Gracias, Johncito.
1: No, que sí.
6: Son 500, eso es lo que le vale la ruta. Ah.
1: Sí, sí, sí. Pero digo, ¿ya has ganado alguna vez con la calle o nunca?
2: ¿Te has llevado plática o no?
6: Pero no. He intentado muchas veces, pero no. Pero la suerte mía es poderlos escuchar hoy. Esa es la suerte mía.
4: Ay, tan lindo.
5: ¿Usted por qué es tan tierno y tan bonito?
1: Sí, es un bello.
2: Adópteme, yo no tengo papá. Si quiere le celebro el día al padre.
4: Ay, tan bonito.
6: A ver, Johncito, le aclaro una cosa. Lo que sucede es que yo ya soy un adulto mayor. Un adulto mayor con un problema que tuve una trombosis y me tiene un poquito como caminando de medio ladito, pero con todo el ánimo hacia adelante. Eso. Escuchando la calle ya arreglo el día.
1: Vamos a hacer una cosa.
4: ¿Qué? Muchacho. Ay, Johncito.
6: Cuénteme, Johncito.
1: Oh, mano, a mí, vea, esa vaina de que a uno lo llame un papá.
4: Sí.
1: Claro, ¿hasta cuándo volvemos a tener plata? Ya entregamos 500, ¿no es? Ayer, ya entera. ¿Los vamos a dar? Ya, bueno, Johncito. Producción me dice. Vea,
6: tranquilo, Johncito, que para el Día del Padre queda todavía mucho tiempo.
1: Ya, mi viejo querido.
7: Hágale.
1: A nombre de la calle, a nombre de este club.
4: Y...
1: Ya. Yo
4: sí,
1: ya.
4: Dígalo.
1: Ya cierro dígalo. Así, ya de una.
4: Dígalo.
1: Vamos a entregarle el medio palo para la ruta del niño de la casa.
6: ¡La calle!
4: Eso.
7: Te queremos, viejo querido, hermoso.
2: Te queremos.
4: Viejo, te queremos.

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1: Bueno, ¿qué le quieres decir a Juan? A ver, a tu nieto.
2: Y el papá se llama Juan Nicolás.
1: ¿Y qué les vas a decir hoy? A ver, cuéntanos.
2: Y este servidor se llama Juan Bautista.
1: Juan Bautista.
3: O sea, es Juan III ya.
1: Claro, son tres Juanes, mira.
2: Y mi viejo se llama Juan Bautista también.
4: Ah, qué chévere.
1: ¿Los Juanos?
4: Sí, los Juanos.
1: Como las Juanas.
2: Lo que sucede ahorita es con mi nieto. Lo que pasa con mi nieto en este momento es que se me queda mirándome como tengo la tembladera. Me dice, Hito, te está dando la chiripiolca. Le digo,
1: tan bello. Bueno, pues ya.
2: Me dice, Hito, ¿y por qué te da la chiripiolca? Luego es que el médico no te puede arreglar eso, el médico, porque no te cura eso. Le digo, socio, lo que pasa es que el problema que yo tengo no es de médico. El problema ya eso, ya me toca acostumbrarme a que me tiemble la mano, que me tiemble la pierna, que me enrede. Me toca cuidarme de no caerme, porque ya me caí, me pasó un problema que esta mañana cuando iniciaron el programa, los escuché que los que tuvieran ese clase de problemas, y con el mango del bastón, se dio la vuelta, se me hundió en la boca y me partió los dientes.
4: Ajá.
1: O sea, esta mañana.
2: Eso no es nada, porque el médico le decía a mi hijo, hermano, su papá es un suerto, se pudo haber desfigurado la garganta, se pudo haber desfigurado la boca, se pudo haber sacado un ojo y solamente le partieron dos dientes, eso es lo de menos. Sino que no me han podido hacer nada porque la bendita tensión arterial está como medio loca.
1: Claro, o sea, todo el tema. Bueno, pues mi viejo, a cuidarse. Le vamos a regalar esa plata que nos pidió.
4: Sí, señor.
1: Para que, hombre, todo esto uno lo hace por su nieto, señor.
2: Mire, Yosito, yo llevaba no sé cuánto más de una semana tratando de comunicarme con ustedes y sobre todo escuchar a usted, que es el que lo hace a uno famoso. Usted que es el que le arregla la vida más de un poco gente. Quería escucharlo y al fin se me dio. Entonces hoy solamente digo gracias.
1: No, mano. Gracias a ti, hombre. Gracias por ser tan buen papá, tan buen abuelito. Hermano, que te llenes de mucha vida, que te mejores. Y todo en tu vida empiece a florecer de una manera muy bonita, porque la gente que obra bien, le va bien, pana.
4: ¿Qué piensan los demás?
1: Sí, y eso, y que piensan los demás, y sobre todo en los hijos, ánimo, y que ese momento que estás pasando en este instante, lo tomes como, ahora sí, el guerrero,
4: porque
1: él es un guerrero,
4: sí,
1: pana.
4: Señor, sí.
1: Un guerrero.
2: Afortunadamente.
1: ¿Qué se merece?
2: Perdón, Johncito, afortunadamente soy guerrero, soy su oficial retirado del ejército y soy un guerrero.
1: Parado, de los sí, parados, hombre. 9:34. Dice que nada. Bueno, 9:34 minutos. El Club de la Calle. Pausa y volvemos.
4: Sí.
1: Bueno, vamos a contar la historia.
4: Ah, sí, vamos para TikTok.
1: Ya no hablemos más de eso. Vamos a hablar de por qué nos sacaron ayer.
3: De ayer, exacto.
1: O casi nos sacan de un restaurante.
3: Sí, señor.
1: Bueno.
3: Increíble.
1: Vayan a TikTok y a YouTube. ¿Canción o pausa? Ahí, llega Marvel.
3: Ay.
1: Artista de concierto. 6 y 7. Adicta al dolor.
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2: Muy buenos días para la gente de la calle. Dice, y el chisme para los de radio, Yu-Gi-Oh.
3: Pero los invitamos, muchachos.
2: No, vayan, vean.
4: Es que
3: nosotros ya dimos el tip. Johncito acá tiene el código QR, entonces sí. Ellos pueden escanear el QR, sí. Nos pueden escuchar y cuando en emisora nos vayamos a música, nos quedamos en digital en TikTok y en YouTube y hablamos cosas...
2: De todo,
3: o sea, hablamos. Puede que sin censura.
5: Puede obscenas, puede que obscenas.
2: Puede ser cosas obscenas, cosas de la vida, cosas personales.
5: Cosas de adultos.
2: Sí. Mira que hoy se nos conectó más gente hablando de las cosas de nosotros.
3: Claro. Sí.
2: A lo que me da que nos toca ahora hablar de cosas de nosotros en las redes
4: más
2: sociales.
4: Bueno, chicos, es que a mí me ha salido como una roncha. No, mentira.
2: ¿Te han salido alergias? ¿Te han prendido un nuche en el acto?
4: No.
2: ¿Aquí
4: no.
2: Quiénes han tenido enfermedades de transmisión sexual?
5: No. ¡Yo!
2: No, es que un famoso... Un famoso que pasó acá nos dijo es una y nosotros...
4: Ah, espere, el herpes labial existe.
5: Existe. Ah, sí, por Papacho.
3: Yo lo viví en el
5: Papacho
3: colegio,
5: tuvo
3: el colegio.
5: Herpes labial.
4: Nos confesó
3: en
4: eso.
3: El porque me besé a la más sexy del colegio.
2: Uy, ¿qué? ¿Se me lo la, prendió la más bonita?
3: Me la besé y coroné. Fue un herpes... Y como yo estudié en distrital, me tocaba pura manteca de cacao.
5: Uy,
3: eso
5: no,
3: que, no voy a decir la marca, eso que Hastic ni que Hastic. No.
2: Manteca de 100 sí, pesos.
3: De 100 pesos.
2: De 100 pesos caja. Sí, caja pero, café, ¿te acordás?
3: Sí, claro.
2: La pero, café yo no era.
4: Pero usted, ¿cómo Dios supo que era ella? ¿Qué tal que
3: pues
4: no
3: porque
4: fuera?
3: Como yo no. Pues no, porque con los chinos que yo me besaba, los manes uno sabía que bien. Pero la china a mí no me consta.
5: ¿Pero qué le besó, güey?
3: No, pues los labios.
5: ¿Pero qué labios?
3: ¿Los labios?
5: ¿Cuál de los dos labios?
3: Pues yo le besaba los labios a ella y tenía la boca muy seca, pero no sé por qué.
4: ¡Muchacho!
5: ¿Cuál de los dos labios, papá?
4: Bueno, esas intimidades lo comentamos cuando nos vamos a digital. Por eso usted no se desconecte.
5: El que no habla, el que no habla.
2: Venga, terminemos 10 minutos que va a hacer una acotación.
3: ¿Qué?
5: Los labios que
2: música,
5: no hablan.
2: ¡Música! ¡Chao, muchachos!
3: ¡Los amamos!
2: Vayan que vamos a contar una cosa.
3: Bueno, vamos para TikTok.
2: Terminamos en 5 minutos la transmisión.
3: Los amamos. Va para TikTok y YouTube.
2: Mañana 6 de la mañana. ¡Chao, chao, chao! Ya viene Jennifer Smith.
6: ¡Ay, Miguel!
2: ¡Novio no! Aquí está Sesh. ¿Novio no? ¿Remix? Ah, no, esta es la normalita. Bueno, aquí está la música de Sesh, el panameño. La música a través de la calle.
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2: Bueno, voy cerrando ya el changarro.

0: la calle son las 10 en punto.
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12: ¿Dijeron mundial? ¿Cómo?
13: ¡Yo soy colombiano!
12: Madrecita Santísima, en 8 días llega la cita más importante después de la madre. Es el fútbol, papá. Y en este mes la calle 96.9 se pone la camiseta por usted.
13: ¡Vemos con alegría que soy una sola voz! ¡Que viva la!
12: Solo 8 días nos separan de la cita más importante mundialista. Estamos hablando, por supuesto, de lo que va a pasar en este Mundial 2026. Ya tuvimos la despedida de la Selección Colombia aquí en Bogotá. Le ganamos 3-1. Le ganamos es un decir. Cuando uno dice que le ganamos y uno no juega. Por ejemplo, cuando yo digo que gana Millos, ganamos. No, no, no, papi, ganó Millos, ganó Colombia. Pero ya estamos preparados. ¿Cómo cree que le va a ir a la Selección Colombia, la verdad? Y no quiero derrotistas. Lo que está... ¿Y qué por qué no llevaron a Villa? ¿Qué por qué se quedó Pepito? ¿Qué por qué no está tapando? Ah, ya es lo que tenemos. Mande nota de voz, 316-741-4665. Y cuéntenos cómo cree usted que le va a ir a Colombia en el Mundial, la verdad. No quiero derrotistas. Tampoco quiero, vamos a ser campeones del mundo, no sé. Si yo tuviera una... Vea, si yo lo supiera, Ernesto, te lo diría, pero no lo sé. 316-741-4665. A partir de ese momento los acompaño. Esta semana voy a estar en diferentes turnos, porque como el fin de semana vamos a tener Popular al Parque, que más adelante les voy a contar de lo que se trata. Si todavía no sabéis, este man de qué habla, en un rato les cuento. Por ahora simplemente les digo que estamos a tan solo...
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17: ¿Cómo?
16: We are ready.
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20: We are ready.
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12: ¿Estamos listos?
22: We are ready.
23: We are ready.
12: ¡Ay, Dios mío! Estamos a 8 días del Mundial. Mañana tendremos un especial del Mundial en Cada Loco con su tema, papá, Avocato di Cardinale. Si usted es futbolero, si es futbolera, mañana tendremos especial de Cada Loco con su tema a las 10 de la mañana con Alejandro Arango del Mundial. Ahorita que les voy contando, son como unos titulares. Titulares, no titulares. Arrancamos, 10 de la mañana, 14 minutos. Este mes nos ponemos la camiseta por usted. Que es que mi jefe no me ha dado permiso para venir panchino de la Selección Colombia. Tranquilo, tranquila. Nosotros vamos a hacer como los abogados. Como abogados, hombre, que son tinterillos y le vamos a ayudar a que le den permiso en la empresa. que necesita dinero en efectivo, tranquilo, tranquila, este mes nosotros nos ponemos la camiseta por usted para que pueda disfrutar de los partidos del Mundial con la calle 96.9. Por ahora aquí está Carlos Rivera, 1014. Escuchan La Calle, la manda más.
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3: 10 de la mañana, 30 minutos, nosotros, la calle 96.9,
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3: nos vamos a poner la camiseta por usted este mes. Jorge, este mes es de mundial, papá. De hecho, es como mes y 20 días. Y queremos que ustedes no se pierdan detalles de los partidos del mundial y que simplemente griten tranquilidad, no que uno, espere que es que tengo que mandar un informe en este momento y no alcanzo a ver bien el partido. O a veces le toca a uno, realmente hay que ser realistas. Digamos en mi caso que yo soy por las noches en Descarados, esta semana estoy regado en diferentes turnos porque el fin de semana tenemos popular al parque. Pero digamos en mi caso, a mí me toca ver los partidos aquí en cabina. Y sí, Katherine Calisto, lo digo realmente, todo el combo estamos viendo el mundial y queremos ver el mundial sin desmeritar y sin dejar el trabajo a un lado. Pero si usted dice blanco, la verdad es que yo sí no quiero eso, pues. No, me va a disculpar, pero el partido de la Selección Colombia, yo quiero verlo con mi parche de amigos, pero es que mi jefe es jodido. Nosotros...

0: Mundial con la calle 96.9. Que necesitamos plata blanco, porque y entonces palazadito que tranquilo, tranquila, 316-741-4665. Expónganos su caso. ¿Qué necesita de la calle para que nosotros nos pongamos la camiseta por usted? Inclusive, vea, yo me comprometo a las 10 de la mañana, 32 minutos. Blanco, ¿usted es capaz de reemplazarme en mi trabajo? Hágale. Todo por los oyentes. Blanco, vea, yo trabajo con un taxi o yo trabajo con un carro de aplicaciones. ¿Usted es capaz de reemplazarme, Roberto Blanco, en mi trabajo para que yo me vea al partido de la Selección Colombia? Tranquilo, tranquila, hágale, papi. Desde que usted me dé fuleado el carro de gasolina, tranquilo. Eso sí, el producido no sé cómo vaya a quedar, porque estaré trabajando juicioso, pero pues obviamente estaré parando en algunos sitios para ver qué pasa con la Selección Colombia. Cuéntenos cuál es el caso, qué necesita. ¿Qué necesita este mes de junio para disfrutar de los partidos del Mundial y sobre todo los partidos de la Selección Colombia? 316-741-4665. Queremos disfrutar el Mundial como se debe, sin afanes. Ay, Dios mío, que es que yo no alcancé a marcar tarjeta. Tranquilo, tranquila. Queremos escucharlas ahora. 316-741-4665. Estamos a tan solo 8 días. 8 días que arranque la cita mundialista que llega cada 4 años. Esta vez, gracias a Dios, vamos a estar con Colombia. Pero ¿qué necesita usted? Ya mismo cuéntenos hasta ahora en la calle. A ver.
1: Buenos días. Yo siempre escucho la calle.
0: Bienvenida, mi amor.
1: Y dispuesta a ver los partidos de mi selección Colombia.
0: Eso me gusta, la disposición, hombre. Está como a menos 2X, pero está bien, hombre. Necesito actitud. ¿Qué necesita usted para ver los partidos del Mundial?
2: El Mundial como... Muy buenos días, la calle, la banda más. ¿Qué más, Blanco? ¿Qué más, papi? ¿Qué es lo que necesitamos? Pues plata, papi. Plata para echarse unas frías viéndose el partido de Colombia, papi. Eso es lo único que necesitamos. No, yo lo único que necesito es dinerito. Por ahí unos, por ahí que póngale así barato, 500 puntos, 500 pesitos ahí.
3: ¿Pero qué necesita usted
2: para poder disfrutar los partidos? Sí que sí. Yo escucho la calle, la manda más.
0: Bienvenido siempre. Me gusta la sinceridad. Y a mí la gente que es sincera, en serio, yo sí soy real con esa gente, porque man dice, yo no necesito es pa' chupe. El man fue sincero y básicamente dijo, yo necesito eso para tomarme unas frías, dijo. ¿Cuánto necesita usted o qué necesita usted? ¿Cómo lo ayudamos? ¿Cómo le ayudamos en este mes de junio para que pueda disfrutar tranquilo y tranquila del Mundial? Rodrigo, ¿qué necesita, mijo?
4: Hola, papi, yo necesito de la calle,
0: ¿sí?,
4: unos 500 para ir para comprar un buen televisor para ver los partidos del Mundial. Vea, de la Selección Colombia.
0: Vea, Rodrigo es de los oyentes y televidentes que es sincero también, dice, yo necesito un buen televisor. Ay, que porque James está viendo como si fuera Falcao, ya toca cambiar el televisor. Ay, ¿es la Selección de Colombia o es la Selección de qué? Es que no alcanzó a ver. Él necesita un buen televisor. ¿Qué necesitan ustedes? Nosotros, la calle 96.9, en este mes de junio nos ponemos la camiseta para que disfruten del Mundial. 10 de la mañana, 35 minutos. Por ahora aquí está Maisac junto al Fercho, junto a Maluma. Canción favorita de Daniel Reaño, que está en este momento en el máster. Esta se llama Te Entiendo. Ya llegó el Mundial, Dios mío. Estamos a 8 días y lo vamos a disfrutar con la calle, papá.
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3: 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Puede ser su hija. Desde que las tres sean mayores de edad, alístelas para llevarlas completamente gratis este sábado y domingo al Parque Simón Bolívar. Porque tendremos la edición 2026 de Popular al Parque. Los Tucanes de Tijuana, yo creo que estarán llegando mañana, yo creería. O no sé si hacen en Colombia, ya confirmo. Si usted también es fanático y fanática, es que esto, ese pedazo es hermoso, del gran Jason Jiménez, aliste su sombrero como jimenista de corazón, porque la banda del aventurero.
4: Dicen que suerte.
3: Nunca fue suerte, querido Jason.
4: Saben toda la que me con...
3: Estará en Popular al Parque 2026 rindiéndole un homenaje especial.
4: Yo los entiendo y sé que hay...
3: al gran Jason Jiménez. La banda completa.
4: Vale, madre.
3: Esa banda que lo acompañó a escalar peldaño por peldaño.
4: Aventura.
3: Para llegar a convertirse. Y así me van a, van a disculpar, pues.
4: Parecen hijos míos.
3: En el artista más importante del regional colombiano. Y los atiendo y las atiendo día uno y día una. Así que si usted es jimenista de corazón, y es aventurero y aventurera de corazón, aliste su sombrero, sus buenas botas, su buena chamarra, su buena chaqueta. Y lo esperamos y la esperamos este sábado y domingo en el Parque Simón Bolívar. Cosas importantes, entrada completamente gratis.
4: ¿Dónde es que sale?
3: Completamente gratis. Ay, Blanco, que es que me están vendiendo una entrada baratica y está muy buena y me va a tomar foto con Hernán Gómez. Ojo. Ojo, porque no existirá boletería. Hay algo que tenemos pendiente por ahí, que ahorita voy a estar averiguando del tema de una zona. Ahorita les cuento, no quiero dar más la información, ni mucho menos enredarlos y enredarlas. Y desde México, lindo y querido, prepárese. Si usted también es fanático de Edwin Luna y la Tracalosa de Monterrey, literalmente van a cerrar con broche de oro. Es que ya con esos, o sea, con esos tres que llevamos ahí, mejor dicho, yo llego el martes a la casa. Yo no llego a trabajar el miércoles.
5: Verás que Dios nos envió esta vez.
3: Va a estar también Hernán Gómez, Sebastián Ayala, va a estar también Marbel, Franci. Prepárense, ya es este sábado y este domingo. Además que usted dice, no, Blanco, pero pues es que está dura la... No. El lunes es festivo, papá. Ay. Así que tranquilamente se puede ir para el Parque Simón Bolívar sábado y domingo. Y el lunes pasa la resaca, la crudita, güey. Con estos artistas que vamos a tener desde el Parque Simón Bolívar, ustedes no se podrán perder ni un minuto. También a través de redes sociales. Blanco, es que yo estoy en Medellín. Tranquilo, tranquila. Blanco, es que yo estoy en Villavicencio, no alcanzo a viajar. La calle 96.9 tendrá transmisión ininterrumpida a través de redes sociales, a través de YouTube, a través de TikTok. Este año me tocó bajarme el bus, pero eso no quiere decir que no voy a trabajar. Voy a estar desde cabina el sábado y el domingo, porque el oído izquierdo me dice que sí. Mentira, si el oído izquierdo me dice que no y el corazón me dice que sí, así que no puedo acompañarlos por vainas médicas, pero Me comprometo a estar pendiente. Para la gente que de pronto no alcanza a estar en el Parque Simón Bolívar, que está en Medellín, que está en Cali, que está en Barranquilla, que está en Villavicencio, que está fuera del país y se vea blanco, yo soy muy fanático de los Tucanes de Tijuana, yo soy muy fanático de la Tracalosa de Monterrey, voy a estar en cabina atento a todo lo que suceda desde el Parque Simón Bolívar, porque todo el combo va a estar allá. John Carracas, Daniela Conde, va a estar también Papacho, va a estar Alejo Arango, va a estar Lala Sarmiento, va a estar Jennifer Smith, va a estar también Dieguito Dueñas. ¿Cómo le fue ayer a Diego Dueñas? Dieguito Dueñas ayer que debutó. Debutó aquí en la calle 96.9. Espero que lo hayan recibido con mucho cariño y con mucho amor. El viejo Diego yo lo conozco de hace años. No podemos hablar. Pues no podemos hablar qué pasó en una época cuando trabajamos en los 40, pero ay, Dios mío. Así que le doy la bienvenida oficialmente al gran Dieguito Dueñas. Es un crack. Las viejas se van a orinar. ¡Ay, ese divino! No, el man es pinta, ¿pa' qué? Hay que decirlo, uno de hombre dice cuando una persona es pinta. Y el viejo Diego es pintica, el berraco, ¿pa' qué? Así que esta noche los va a acompañar a ustedes a las 6 de la tarde. Espero que ya le hayan dado una buena recibida. No van a empezar, ¿pero qué pasó? ¿Pero por qué no? A ver, los primeros turnos en radio uno está cagado el susto. Y eso es normal. Así que son como horas de vuelo. Así que denle tiempo al viejo Dueñas de que se vaya apropiando de la cabina, que se vaya apropiando de la consola. Así que denle cariño al viejo Diego. ¿Cómo es que aparece el viejo Diego en redes? Espérenme de una vez para que lo sigan.

0: párenle bolas, para que lo empiecen a seguir al nuevo integrante de la calle, Diego Duenas, con doble N, Rayal Piso. Pero te voy a decir este con que cambia la vaina, que está muy enredado, mano. Arroba Diego Duenas, con doble N. Diego Duenas, espera que me enredé, doble Rayal Piso, o esto es una sola. Pero es que me volví bueñola. Toca que cambie ese corre, ese arroba, hombre. Arroba Diego Duenas, con doble N a S. Y doble barra al piso, ¿listo? Mejor dicho, en la última foto que está más como amarrándose un zapato, dele la bienvenida a la calle, que el equipo, papi, bienvenido a la calle 96.9, ahí en los comentarios, ahorita vengo a leerlos y a saludarlos a ustedes, arroba Diego Duenas, doble raya al piso, el Duenas es con doble N, ahorita llamo a Diego y le digo que cambie de barraco arroba que está muy enredado, arroba Diego Duenas, doble N a S y doble raya al piso, así encuentran al nuevo integrante de la calle 96.9 para que le den la bienvenida. 10:56, me voy con música, aquí está Karol G. Karol G Moore con 200 copas, escuchan La Calle, la manda más.
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tema para todas. Demuéstrale que se va a tener que poner más hijo de puta si te quiere volver a ver llorar. Así que, arriba esas copas, salud.

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2: En la calle son las 11 en punto.

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21: Fútbol, amado fútbol. Yeah. Ay, Dios mío, santísimo. 11, 13 minutos. Estamos a tan solo 8 días que arranque el Mundial 2026. Se dieron cuenta ayer a través de redes sociales que la despedida oficial por parte de la gente del aeropuerto con la selección de Brasil fue muy bonita. Dos carros de esos que utilizan, obviamente, cuando Dios no lo quiera, hay un incendio de un avión o algo, pero estaban con agua bendita. Bendijeron el avión de la selección de Brasil. Y de esta manera, con Neymar a bordo, se fueron para el Mundial. Les tengo noticias de Mundial rápidas, porque les tengo también noticia y mañana tendremos un nuevo capítulo de Cada Loco con su tema y vea. Tabocato di Cardinale, ya les cuento. Las selecciones de diferentes países estuvieron anunciando, obviamente, oficialmente los jugadores que van a estar en el Mundial, pero a través de redes sociales se viralizó un video en donde la selección de México, lindo y querido, utilizó uno de los artistas, comediantes, yo diría que genios de la comedia, para presentar a cada uno de sus jugadores y más que presentarlos, para presentar oficialmente que llega el Mundial y como México va a ser una de las sedes oficiales, el gran Roberto Gómez Bolaños, que en paz descanse. Obviamente es inteligencia artificial, ¿no? Si no ha visto el video, esté pendiente, va a ser para la Federación Mexicana. Es muy emocionante porque es escuchar al Chavo del Ocho, literalmente, hablando desde la emoción, desde la comida de tacos, güey, de todo lo que va a pasar con el Mundial, que se arranca en 8 días. Habrá presentaciones en México por parte de J Balvin en el lanzamiento oficial o en la inauguración, mejor, oficial del Mundial. Va a estar también por ahí Karim León, que es amigo de la casa. Estuvimos hace poco en México acompañándolo en uno de sus conciertos. Va a estar también Maná, la agrupación de pop mexicana. Ay, Dios mío, es que ya, yo ya estoy emocionado. Imagínense que a mí me llevaran a un mundial, yo no podría dormir. Que a mí me dijeran que viajamos mañana para un mundial, papi lindo. Y como muchos no podrán viajar al mundial, vamos a traer el mundial a la calle 96.9 porque mañana, mañana en Cada Loco con su tema, tendremos especial mundialista y tendremos unos invitados, Dios mío santísimo. Si usted es fanático de las camisetas de fútbol, de las casacas futboleras, mañana tendremos unos amigos que se llaman Gol de Oro, llevan muchos años coleccionando camisetas de mundiales. Y ahorita estábamos hablando con ellos y nos dijeron, ¿sabe qué, Blanco? Vamos a sacar el santo grial de las camisetas. Mañana tendremos también, aparte de eso, todo el combo de Coleccionini, que son los encargados actualmente de hacer muchos recambios de láminas, pero me dejaron preocupado. Y la verdad sí me tiene preocupado el tema un poco porque anunciaron que no tienen stock. Es decir, que en este momento en algunos lugares de Bogotá no hay láminas, papi. ¿Cómo? Vida, hijo de madre, ¿ah? Hay que ser realistas, en 8 días arranca el mundial, toda la gente quería llenar el álbum antes. Y mañana nos van a contar qué está pasando con esto. ¿Cómo así que no hay láminas? ¿Cómo así que no hay láminas del mundial? Pero vienen también con una sorpresa gigante, van a traer álbumes de diferentes mundiales, Francia 98, Estados Unidos 94, van a traer también lo que sucedió en Emiratos Árabes. Bueno, mañana traemos un especial de mundialista para que usted tenga la oportunidad de conectarse 10 de la mañana en punto. Solamente estamos en YouTube y en TikTok. Porque mucha gente después es que, Blanco, pero yo me perdí lo del especial de la NASA. Solamente vamos en YouTube y en TikTok. Al aire va a estar Jennifer Smith normal. A través de TDT 96.9, nosotros con Alejandro Arango vamos a estar en TikTok, La Calle con K, y en YouTube, La Calle con K. Y tendremos un invitado que yo sé que más de uno dijo, Dani, si usted me ayuda, por favor, en este momento, en el máster, a mostrar este video.
5: La hinchada azul con esta goleada olvidó todo lo malo del semestre y pidió sacar ya mismo los...
21: Mientras que cuadramos la vaina, les voy contando. ¿Han visto un contenido de un personaje llamado La Gallina Azul?
7: La Copa, goleada histórica.
21: El futbolero y futbolera sabe de quién le estoy hablando. La
7: Nacional.
21: Y es un personaje que a través de redes sociales hace recuento de las fechas de fútbol.
5: Vigencia azul.
21: De Sudamericana y demás.
5: Internacionales, América empató con Macará y quedó el...
21: Y mañana, por primera vez en un medio, y van a decir, Blanco, eso es inteligencia artificial. Obvio, Bobis, pero tendremos...
5: Permiso, desciendo.
21: En vivo.
5: Eche, no joda.
21: En vivo, yo no estoy hablando por hablar.
5: Y nos lo hundieron.
21: Tendremos en vivo a la Gallina Azul. ¿Pero cómo van a hacer? Ya se van a dar cuenta cómo vamos a hacer, así que si usted lo sigue a través de redes sociales...
5: Montador, primero...
21: Pues hombre...
5: ...te odio, dice que te retiras después del Mundial...
21: Esté pendiente mañana de La Calle 96.9...
15: Todos estamos ansiosos...
21: ...para que tenga la oportunidad de ver por primera vez en vivo a la Gallina Azul.
7: Amigo, lleva tu humo, ¿querés humo?
21: Usted verá por primera vez a este personaje. Es que, vea, en serio, yo le voy a decir una vaina.
15: Campeones.
21: Para que tengan en cuenta.
7: Lleva tu humo.
21: Es de las personas que todos los hinchas de los equipos de fútbol aman. Hermanos de Millonarios abiertamente. Pues con su camiseta de Millonarios, es una gallina.
5: Y ahora pasamos.
21: Pero todos los que son futboleros y futboleras se han dado cuenta de. en una sección panadera hablando obviamente de los hinchas de Nacional.
0: Omega no.
21: No, eso sí no puedo decirlo al aire.
0: Es que grande.
21: Mañana lo tendremos en vivo, en exclusiva, por primera vez en un medio de comunicación, a la Gallina Azul.
5: Y pidió sacar ya.
21: Mañana, luego de las 10 de la mañana, tendremos un especial mundialista en Cada Loco con su tema. Por ahora me voy con música.
7: Opa, goleada histórica.
21: Además, aquí está un artista que está a punto de aterrizar en Colombia. Estará llegando, yo creo que más tardar mañana, más tardar el viernes, para ser parte de la edición 2026 de Popular al Parque 2026. Estamos hablando de Edwin Luna y la Tracalosa de Monterrey. Fíjate que sí, el sábado y domingo gratis en el Parque Simón Bolívar llega la edición 2026 de Popular al Parque con La Calle.
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2: 11:39 minutos. Apúnteme ese bache a mí. No, es que yo sí les voy a decir algo. Yo sí estoy muy emocionado porque en 8 días arranca el Mundial. 4 años esperando esto y tenemos a la Selección Colombia. Ay, ay, ay. Y yo sé que más de uno en este momento está emocionado y emocionada, pero dice: Blanco, yo tengo un chicharrón en el trabajo y no creo que vaya a poder ver los partidos de la Selección. ¿Qué toca hacer? ¿Con quién toca hablar? La calle 96.9 en este mes de junio se pone la camiseta por usted. ¿Qué necesita? ¿Que hablemos con su jefe? ¿Que le pidamos permiso? Nos comprometemos cada uno de los videojockeys, locutores de la emisora, si es necesario. Ay, que de pronto un ejemplo. No, Roberto, lo que pasa es que mi esposa es muy brava, pues. Y pues nada, yo creo que pues, yo quiero pedirle permiso para irme a hacer un asadito con mis amigos. Pero yo sé que ella me va a decir que no. Papi, la llamamos. La llamamos en vivo y le decimos: bueno, señora, vea, somos abogados tinterillos de la calle 96.9 y necesitamos que usted le dé permiso a su esposo. O al revés, que ella básicamente diga: ¿sabe qué, Blanco? A mi esposo no le gusta el fútbol. Para nada, a mí me fascina el fútbol y yo quiero irme con mis amigas a verme el partido. ¿Cuánto necesitan? ¿Qué necesitan para que nos pongamos la camiseta por ustedes en este mes de junio con la calle? Ya mismo lo escuchamos y la escuchamos. De fondo escuchan Dai Dai, canción oficial de Shakira para este Mundial 2026. Shakira, que será la encargada de presentarse en la final de la Copa Mundial, donde ya obviamente sabremos quién será el campeón. Miren ustedes, una final Colombia-Argentina y campeón Colombia del mundo. Papi, vea, yo no vengo en un mes a trabajar. Ay, ¿qué onda estar hablando? Lo siento. No, papi, quedamos campeones del mundo. Soñar no cuesta nada, como la película, pues. A ver qué dicen acá. 316-741-4665. ¿Qué necesitan? ¿Necesita dinero en efectivo para comprarse un barril, por ejemplo? Queremos escucharlos y escucharlas. 316-741-4665. A ver qué dicen por acá en la calle.
3: Blanquito, yo necesito 500 para una neverita.
2: Epa.
3: Para echar las frías.
2: Sí, claro, me imagino, me gusta.
4: Bueno, hola, Blanquito, mi amor.
2: Qué amor.
4: Yo necesito para ver ese partido un buen televisorcito y a ustedes de compañía. Qué rico, saludos.
2: Espere, espere, cálmese porque hace mucho tiempo no me decía mi amor. ¿Cómo?
4: Hola, hola, Blanquito, mi amor. Yo necesito para ver ese partido un buen televisorcito, okay, y a ustedes de compañía. Qué rico, saludos.
2: Hágale, mija, vea. En serio, si a mí me invitan, vamos a hacer una vaina. Como los partidos son, la mayoría de partidos son tarde-noche, invítenos a ver el partido a su casa. Invíteme, por ejemplo, digamos, ¿por qué digo que me invite? No, o sea, invite a todo el resto de la emisora claramente, pero por cosas de la vida, el turno de descarados es desde las 6 de la tarde, entonces la mayoría de partidos van a ser por la tarde-noche. Invítenos a su casa, parchemos pues. Yo soy malísimo, malísimo para cocinar, pero los asados me va bien. ¿Qué toca aprender la batea? Ay, papi, yo crecí, mejor dicho, yo crecí con la olla, con la tapa de olla para que no se apague la vaina ahí dándole. Deberíamos armar un parche. Si armamos un parche con descarados, yo digo desde mi lado, invitan a la casa a ver el partido o no. Y transmitimos desde las casas, pero un combo grande, que me diga: vea, Blanco, somos 30 gatos acá en el barrio. Somos 40, somos 50, un parche grande y nos vamos a echarlo ahora ya y a reaccionar al partido. Eso puede pasar también. ¿Qué necesita usted? 316-741-4665. Ya mismo lo escuchamos.
5: Blanquito, Blanquito, ayúdeme a mí, ayúdeme. Yo necesito por ahí unos, no, sí, para poderme ver un partido de Colombia bien bacano con mis papás, mi pareja,
2: ¿sí?,
5: y mi amiga, unos 200 para estarnos tomando por ahí una bucana.
2: Quieta, mija.
3: Hola, papi, yo necesito los de la calle unos 500 para ir para comprar un buen televisor para ver los partidos
2: mandado, ¿sí?,
3: de la Selección Colombia.
2: ¿Ve? Vea, un buen mundo, un buen televisor se necesita, claro.
6: La calle La Mandamás, Nelly Molinas, de Puente Aranda. Regálame a mí 300, por favor, para disfrutar del partido. Yo escucho La Calle La Mandamás.
2: Este mes de junio La Calle se pone la camiseta por usted, literalmente. Inclusive, vea, Blanco, entonces tanto que usted habla que se pone la camiseta, pues entonces, el día del partido de la Selección Colombia, yo soy celador. Cúbrame el turno, me voy a cubrir el turno para que usted vea el partido y yo me meto en la dinámica de vigilante. Claro que tendré mi celular ahí, mi radio para escucharlo, pero puede pasar. ¿Qué necesita para que usted disfrute de este mundial? Dinero en efectivo, La Calle se pone por usted la camiseta. 11:44 minutos, aquí está Rocío Dúrcal sonando en La Calle 96.9, La Mandamás.
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0: En la calle son las 12 en punto.
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2: Del día, 3 minutos. Barranquilla lo celebra. El Junior de Barranquilla con las buenas tardes para Santi Saray. Juan David Rivera también. Dicen por ahí que el que pega primero pega 3 veces.
3: No, eran 2 veces, pero en este caso.
2: No, ayer fueron 3.
3: Sí, hay que decirlo de esa manera, me parece bien.
2: ¿Qué pasó, muchachos, el día de ayer en el primer partido, el partido de ida de la final de la Liga Betplay entre Junior de Barranquilla y Atlético Nacional?
3: Eso es sencillo, Roberto. Hubo un equipo en la cancha que salió con hambre de gloria, que salió a comerse al rival tácticamente y también en la parte emocional. Se notó que el Junior quería ganar, quería dar un golpe sobre la mesa, sí, y casi que dejó enrutado el título. Fue un equipo disciplinado, comprometido, que siempre vio los ojos a Nacional, independientemente del momento que estuviera pasando el Junior a nivel internacional, porque recuerde, viene de ser goleado por el Palmeiras, pero se lavó la cara. Carita y contra Nacional, papá, plantó cara. ¿Y de qué manera? 3 goles, actuación fenomenal de Castrillón, sí, de Barrios, de Ángel, que se comió la cancha, de Muriel, que estuvo hecho un crack como en sus mejores épocas ayer. Madre. Una parte defensiva sólida, firme. La verdad que Junior hizo ver muy mal a Nacional ayer.
2: Vea, la gente dice a través de redes sociales que ya el Junior es campeón. Yo me vi el partido ayer porque estaba descansando realmente. Me vi el partido, le salió todo al Junior.
4: Todo al Junior. Todo. Y además, hay que decirlo, hubo polémicas arbitrales, pero con todo y esto, la verdad es que Junior fue muy superior. No se le puede decir que Junior ganó por el árbitro, porque...
2: No, ayer le salió todo al Junior.
4: Hubo una jugada muy polémica, si hay que decirlo, una tarjeta amarilla sobre...
2: ¿Cuáles son para ustedes las jugadas polémicas?
4: La primera, la más polémica para mí, es la del Cachaco Rivera sobre Morelos al minuto 16 del primer tiempo.
2: Se resbaló.
4: El árbitro solo le saca amarilla. Para mí tenía que ser roja.
3: No, hombre, eso es roja.
2: Sí, en serio. Olvídese, pero si se resbaló.
4: No importa. Él se resbala, pero aún así la zona de contacto y la intensidad, para mí...
3: Exactamente, es una imprudencia.
2: Ustedes saben más del tema, obviamente, que yo, pero en ese caso, y claramente la gente estaba pidiendo una vez que el Cachaco lo sacaran con roja, pero en ese caso... En serio, ya mirando la jugada, y no soy hincha de...
3: Préstame atención, Roberto Blanco. Llevémoslo a otro escenario.
2: Un
3: transeúnte va con un arma de fuego.
2: No, pero tampoco.
3: Infortunadamente se le dispara y termina lesionando al otro. Fue sin querer. Pero a fin de cuentas, tendrá que pagar por la consecuencia.
4: Con intención o sin intención, fue muy dura. Fue, la verdad, para mí una jugada peligrosa. Lo pudo haber lesionado. Para mí debe haber visto la tarjeta roja.
2: Ok, válido.
4: El árbitro, pues, la juzgó en campo.
3: Se las mínimo que el VAR lo llame y que el juez central considere su decisión. Pero por lo menos que lo llame.
2: Si no, VAR.
3: Todas las jugadas se revisan por el VAR.
2: Sí.
3: El VAR no tomó la determinación de decirle: venga, señor Ortega, acérquese al monitor para que revise la jugada en cuestión.
2: Se las voy a poner de una manera diferente. Si yo soy jugador de fútbol y estoy dentro de la cancha y me resbalo y casco al árbitro, el árbitro no puede echarme a mí porque me resbalé.
3: Una cosa es cascar al árbitro, porque es que el jugador no va con la intención sobre el árbitro, pero sí con la intención sobre otro jugador. Es decir, bueno, con la intención de quitarle la pelota, más allá de si lo consigo o no. Le digo, si esa jugada, más allá de que se haya resbalado en área enemiga,
2: penalti,
3: termina, claro, en una pena máxima, fija.
2: Bueno, el primer golpe o los primeros 3 golpes.
3: Y la otra es el penalti sobre Muriel.
4: El penal sobre Muriel
2: para el tercero. ¿Dudoso para ustedes?
4: Para mí es dudoso. Yo, por más que veo la repetición, si sí hay un contacto en su... en la pierna que tiene, le da, pero yo no creo que dé para que él se caiga de esa manera.
3: Sí, es un contacto mínimo. Esto es fútbol.
2: Sí,
3: fútbol. Y bueno.
2: ¿Para usted fue penalti, Santi
3: Saray? Para mí no era penal.
2: ¿Para usted, Juan David
4: Rivera? No era penal.
2: Para mí yo no viví en esa parte porque en ese momento preciso estaba haciendo unos huevos en la cocina.
3: Ah,
2: sí, claro, yo estaba descansando. En ese preciso momento yo estaba ya en la cocina. Está listo, penalti. La verdad no lo vi.
3: Dice que es un hombre de huevos.
2: Sí, claro, hermano.
3: Sí, señor. Dios, venga, sí, lo que dice Rivera es muy cierto. Más allá de esas polémicas, eso no tiene por qué empacar, opacar
2: sí,
3: la actuación del Junior.
2: Empacar para que le empacaron 3 atletas.
4: No, el Junior fue ampliamente superior.
3: No, eso tiene por qué empacarlo.
4: No lo puede negar nadie. La persona que niegue que Junior ayer fue justo ganador del partido, no.
3: Ahora, señores, eso no está está liquidado.
2: No,
3: eso no está liquidado porque enfrenta a un equipo que tiene mucho gol. Enfrenta al mejor local de la liga. Así que va a ser un partido muy interesante el próximo lunes, mi querido Roberto Blanco. Festivo. Lunes festivo.
4: Lunes a las 5 el Atanasio Girardot, que va a estar repleto. Eso es un nuevo título que, pues, así Nacional vaya perdiendo, tiene la posibilidad de ganar. Entonces su hinchada obviamente va a ir, no, va a acompañar. Verdad,
3: recuerden algo.
2: ¿Qué pasó?
3: En la final del 2004, sí. Junior y Nacional tuvieron el mismo resultado en la ida, 3-0 a favor del Junior.
2: Okay.
3: En Medellín, Nacional logró remontarlo. Una cosa escandalosa. Pero al final, un apellido muy recordado por los hinchas de ambos equipos, Riboneto. Marcó el gol que forzó la definición desde el punto penal. Y allí el equipo currambero terminó por llevarse la estrella.
2: Yo no estoy diciendo absolutamente nada. De hecho, no soy ni hincha de Junior ni de Nacional. Pero sí sería bueno que se viera la casta en este momento. Y en estos son los partidos que se ve la casta de Atlético Nacional. Nacional tiene una banda muy brava. Vámonos de vainas.
3: 3-0 había quedado la ida. Y en aquella oportunidad, 5-2
2: la vuelta. 5-2
3: la vuelta. 5-2 la vuelta. Cuando lo habían paseado en el Metropolitano de Barranquilla y Nacional hizo lo suyo como local. Bueno, el Junior a fin de cuentas sacó la categoría y salió campeón.
2: Nunca den por muerto un equipo como Atlético Nacional. Sí, es lo único que yo voy a decir. La verdad, tiene una banda que se conoce, tiene un buen técnico, tiene unos jugadores de muy buena talla. Entre ellos va a estar Morelos, obviamente va a estar
3: Rengifo.
2: El que se fue de Millonarios.
3: A ver, ¿por qué silencias?
2: No, porque acá me fui a Bache.
3: Román, muy recordado por el hincha del Biazul, ¿no?
2: Sí, la verdad, sí, claro, obviamente con cariño, pero sí. Partida vuelta el lunes festivo, ¿sí o no, Juanda?
4: Lunes a las 5 en el Atanasio Girardot.
3: Yo quiero saber las impresiones de la gente, a ver que nos escriban.
2: Sí,
3: a ver que nos,
2: ¿qué dice la gente? 316-741-4665. Si no es, vean, mi caso,
3: era
2: yo
3: roja,
2: no soy hincha.
3: No era roja, era penal o no era penal. Justo ganador el Junior o no.
2: A ver qué dicen por acá en el 316-741-4665 en esta parte deportiva. Les quité unos minuticos. Qué pena de su almuerzo, porque seamos corticas, ya van para programa en Blue Radio.
3: Va a estar bueno Blog Deportivo, ¿ah?
2: Blog Deportivo y tiene mucha vaina para hablar. A ver qué dicen por acá. ¿Está de acuerdo con lo que pasó? ¿Era penalti? ¿No era penalti? ¿Quién gana el segundo partido? ¿Ya es campeón el Junior?
5: Un saludito muy, muy especial de aquí del Putumayo, municipio de Orito. Escucho la calle La Manda Más.
2: Sí, señora.
5: Lo que me gustaría que me complaciera de verdad. Para poder ver el Mundial con amor y con alegría.
2: Véala, dejémosla.
5: Primero que todo, un hermoso televisor.
2: El televisor donde vamos a ver la final, porque estamos hablando del Junior de Barranquilla.
3: Vamos a ver el Mundial también.
2: Y de Atlético Nacional, y ya hablamos del Mundial. A ver qué dice por acá.
6: De la calle La Manda Más. Pues realmente Nacional se durmió en la primera parte, pero eso no era penal. Pero vamos a ganar igualmente. El verde campeón otra vez, papá.
3: El hincha tranquilo. Siempre conserva la ilusión, ¿no?
2: No, siempre. Si a mí me dicen que Millonarios perdió 3-4-0, yo siempre voy a decir que mi Millonarios va a ganar.
7: Con la buena tarde, les recuerdo que la tarjeta roja es cuando hay pisotón en zona de riesgo,
3: ¿lo hubo?
7: Como lo está establecido, o como lo tiene establecido el fútbol, que es entre el tobillo,
2: ¿sí?,
7: y el talón.
2: Okay.
7: Y ese pisotón fue en una parte más superior del pie. Por eso el VAR no llamó al juez central.
2: Ok.
7: Entonces, dejen de llorar. Fueron tres. No fue uno, ni fueron dos.
2: Fueron tres. Un saludo para Tres Palacios. ¿Eres tú, Dani Tres Palacios de la Mega? ¿Eres tú, Dani Tres Palacios?
3: Pareciera
2: bueno, muchachos, vamos a pasar la hoja, si les parece, porque estamos a tan solo 8 días.
8: Shakira, we are ready.
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2: Están listos, como dicen los jugadores. Mbappé, entre ellos Luis Díaz, también por ahí.
11: We are ready.
2: Lionel Andrés Messi. Están listos.
3: Ellos están listos. Los que están en duda son Neymar Jr. y Lamine Yamal.
2: No,
3: ellos se arrastran lesión. Neymar, a ver, ¿qué ha pasado con Neymar? Se ha pronunciado Ancelotti.
4: Ancelotti habló frente a su llegada a Estados Unidos. Recordemos, llegó ayer, hoy atendió a la prensa brevemente y dijo tres frases.
3: A ver.
4: Dijo, está progresando, está trabajando bien, estamos tranquilos.
3: Upa. Y salió a hablar también Fabrizio Romano, que es Fabrizio, el periodista especializado en contrataciones a nivel mundial. Y dijo que Neymar va a estar en la Copa del Mundo, que lo van a aguantar hasta el final. Y que además, la 10 está intacta para el hombre que milita en el Santos.
2: Es que estaban hablando en algún momento en redes sociales de eso, ¿no? Que la 10 ya no era para Neymar. Perdónenme la vida y me podrán echar la madre. Háganlo tranquilos, arroba blanco al aire. Pero esa 10 tiene que ser de Neymar. de esa 10 de Brasil tiene que ser de Neymar. Rápidamente, muchachos.
3: Brasil debuta contra Marruecos.
2: Sí,
3: buen partido. El 13 ante la selección africana. Y también Lamine Yamal, hombre del Barcelona, que se perdió los últimos partidos de liga con el equipo culé. Habló Luis de la Fuente. También está progresando, también está mejorando de su lesión.
2: Sí, no creo.
3: Y lo van a aguantar para el debut ante Cabo Verde. Yo creo que ahí puede pasar de largo. No necesita España a Lamine Yamal para vencer a Cabo Verde.
4: No necesita arriesgar. Es un partido donde sin Lamine Yamal, España puede ser ampliamente superior.
2: ¿Qué tal que Cabo Verde le meta 7 a España?
3: Pues esperemos.
4: Es fútbol.
3: No creo que 7, pero ojalá hayan sorpresa. Les saque un empate porque no una victoria ajustada. Es
2: muchachos,
3: fútbol.
2: Les agradecemos en este momento y quiero aprovechar a las 12 del día 13 minutos para darle la despedida oficial a Santi Saray. No se va del canal,
3: Blue Radio. No me despida todavía, hermano.
2: Pero se va para el Mundial,
3: todavía
2: señor.
3: Tengo
2: una tía en Dallas. ¿Se va a Dallas?
3: Voy a Dallas completicas.
2: Señor, mandamos todas las bendiciones, Santi, más que merecido por su trabajo.
3: Muchas gracias.
2: Cuando estamos nosotros en proceso, estaremos en el próximo Mundial de la mano de Dios.
4: Estamos trabajando bien.
2: Ahí vamos.
4: Estamos tranquilos.
2: Pero Santi, por su trabajo, en serio, felicitaciones, hermano. No es de lambonería barata, ni mucho menos. Más que merecido su convocatoria a cubrir para Blue y también para Ditu, ¿me confirma?
3: Sí,
2: el Mundial 2026. Papi, no se olvide de la calle, ¿no?
3: Tengo la calle en el corazón.
2: Felicitaciones, Santi. Dios me lo bendiga.
3: Muchas gracias. Hermano. Venga, usted aparte me dijo que para mañana me tenía una invitación importante.
2: Mañana tendremos especial de Cada Loco con su tema del Mundial. Y queremos invitarlo, usted, Santi Saray, si está Juancho por ahí, caiga, papi,
3: Juancho
2: porque
3: también.
2: Sí, ¿han visto Juancho, la gallina azul?
3: Juancho es fanático de la gallina azul, ¿sabe? Si hay alguien que, a ver, después de cada jornada viene y me hable de la gallina azul, es Juan David Rivera. Insoportable con la gallina azul.
2: Mañana les tenemos en primicia, por primera vez en un medio de comunicación, la gallina azul. Si usted no sabe de qué le estamos hablando, está en todo el derecho y dime, ¿estos perros de qué están hablando? La gallina azul. Así aparece en redes sociales. Arroba la gallina azul. Los que son futboleros y futboleras ya se han dado cuenta del contenido tan crack de esta persona. Y les digo algo, en primicia, por primera vez en un medio de comunicación, la gallina azul estará en cabina. ¡Ay, pero es que es inteligencia artificial! Mañana, 10 de la mañana, en YouTube de la calle, en TikTok, Alejandro Aramí, que les habla Roberto Blanco, con invitados especiales como ustedes, muchachos, vamos a tener más de 15 personas en cabina. No puedo decir más.
3: Buenísimo.
2: Mañana.
3: O sea, viene la gallina azul con sus personajes y demás.
2: Mañana viene yo no sé si se traiga el Calvix, James, te odio. O si se traiga, ¡ay, Morelos! ¿Qué tal que meta la camioneta acá?
3: Porque no, y lo atropelló ese. No.
2: Señores, muchas gracias.
3: La gallina azul, humor futbolero y del bueno, le digo.
2: Es muy crack. La persona que está detrás de esto es un crack, es un queridazo. Abrazo, no, es que no va a decir el nombre porque él dice no se puede.
3: Abraza la gallina azul, punto.
2: El tío gallina azul mañana va a estar acá.
3: Pregunta, ¿será la sección panadera?
2: La sección panadera. O sea, son muy fanáticos, me gusta eso.
3: Sí, es que es muy bueno.
2: Si es fanático de la gallina azul, mañana no se pierda. Por primera vez le pondremos cara a la gallina azul en vivo. Tendremos coleccionistas de camisetas de todos los mundiales.
3: Traerá la bechita.
2: Traen una camiseta que me dijeron no la tiene nadie en Colombia.
3: Upa.
2: Eso me dijeron.
3: Upa.
2: Así que mañana no se pierda, 10 de la mañana en YouTube, en TikTok, para que ustedes se conecte con nosotros en Cada Loco con su tema. Muchachos, redes sociales, que me voy con la papita, con lo que nos pagan.
4: Juan David Riverocho en Instagram y en X.
3: Arroba Santi Saray, las dos con S, las dos con Y, y charlamos del deporte.
2: Buen viaje, Santi.
3: Gracias.
2: El primero de muchos mundiales. Después estaremos nosotros, Juan, en otro mundial, señor.
4: Así
2: sea de pádel. 12-16.
3: Vamos.
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2: 12 del día, 27 minutos, estamos preparados.
3: Prepárate, mi amor, porque esta noche...
2: La pregunta es, ¿usted está preparado y preparada
3: esa
2: para popular al Parque 2026? Ya es este sábado y domingo, 6 y 7 de junio.
3: Prepárate, mi amor, porque esta noche...
2: Desde México lindo y querido llegarán los Tucanes de Tijuana. Entrada gratis. Por favor, grabes esto en la cabeza. Entrada completamente gratis. Es que me están vendiendo la boleta barata. Pilas. Pilas porque la entrada es gratis. Lo único que tiene que hacer, primero, ser mayor de edad. Segundo, armar su parche de amigos. ¡Ay, que somos 30! No, vamos 30. Y todos son mayores de edad. Van a entrar todos y todas al Parque Simón Bolívar para disfrutar de los artistas que tenemos para ustedes en Popular al Parque y de un homenaje inolvidable para el aventurero. La banda del aventurero rindiendo homenaje a Jason Jiménez.
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2: Si usted es jimenista de corazón, lo esperamos y la esperamos en el Parque Simón Bolívar, sábado 6 de junio, domingo 7 de junio, para disfrutar de Popular al Parque, porque sabe que a mí me gusta.
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2: Estaremos transmitiendo todos los dos días desde el Parque Simón Bolívar, transmisión exclusiva de la calle 96.9. ¿Qué pasa en camerinos? Que llegó Luisito Muñoz, que llegó tal vaina, que vea, está llegando en este momento Edwin Luna. Ay, ay, ay. Lo mejor del regional mexicano, lo mejor de la música popular colombiana, se toman el Parque Simón Bolívar con la calle en Popular al Parque 2026. Si usted de pronto es de los que dice, Blanco, yo realmente esta pena de amor me tiene muy llevado. Y yo realmente lo que necesito es comprar una cantina completica. Hernán Gómez la está vendiendo, ¿la va a comprar? Hernán Gómez, otro de los artistas confirmado. Sábado 6, domingo 7 de junio, Parque Simón Bolívar, Popular al Parque.

0: amigas y así
1: con amigos y amigas. Ay, que yo quiero llevar a mi mamá, llévela. Yo quiero llevar a mi papá, llévelo. Que yo quiero llevar a mi ex esposa, llévela, hombre. Para todo el mundo hay entrada completamente gratis. Desde que sea mayor de edad. Eso sí tiene que tenerlo muy claro. Ay, no es que yo cumplo años mañana. No. Tiene que ser mayor de edad para poder ingresar al Parque Simón Bolívar. Para disfrutar también de Luisito Muñoz. Para escuchar también de cerca a Franci. La cuota femenina. También va a estar por ahí Daresca. También va a estar por ahí Marvel para esas adictas al dolor. ¿Cómo? Ay, ay, ay.
2: Yo quiero brindar.
1: Si quiere brindar, puede hacerlo.
2: Tu maldito amor.
1: Si quiere llorar y decirme, voy a llamarlo, llámelo en vivo, mija, pero en el Parque Simón Bolívar.
2: Soy adicta.
1: Póngale el celular ahí, vea, usted es un perro que me tiene adicta al dolor. Y también va a estar con nosotros el siguiente artista que viene a continuación, Sebastián Ayala. Ya estamos preparados. Aliste chaqueta, aliste usted unos buenos zapatos cómodos. Y nos vemos este sábado 6 y domingo 7 de junio en el Parque Simón Bolívar, en Popular al Parque 2026 con La Calle.
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2: 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Atentos a las redes sociales de la calle, atentos también a lo que va a pasar en TDT, vamos a tener transmisión por todos los flancos. Por TikTok, por YouTube. Ay, que es que acabo de llegar de una atacalosa de Monterrey. Tranquilo, que nosotros vamos a meter hasta los camerinos. El año pasado yo me metí en el camerino de Ciro Quiñones y le robé unas botas. Si las devolví, no me acuerdo. Pero todos los detalles de Popular al Parque 2026 no se lo pueden perder con la calle 96.9. Aquí está el gran Luis Miguel. Si nos dejan sonando en esta tarde de miércoles con la calle, la manda más.
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2: En la calle es la una en punto.

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2: King of Kings. Arranca el conteo regresivo para que llegue el mundial. Venga, Daniela, que está acá, siéntese, venga. Ya que se metió acá, venga, siéntese. Venga, pues. Venga, pues, hombre. Pues eso no estaba cuadrado. Por favor, le abre el micrófono a Daniela Conde, del Club de la Calle, a la 1:00 p.m, 4 minutos. Espera un momentico, tranquila, mi amor. Aquí estamos, la calle 96.9, arrancando una hora de música más en la calle. Estamos a tan solo 8 días del mundial. Daniela.
3: Ay, Dios mío, estoy ansiosa.
2: ¿Qué no hace aquí a esta hora? Pues, discúlpeme, no, yo lo sapo.
3: No, sí, llevo desde las 6 de la mañana aquí, desde las 5:30 acá. No
2: me
3: sé.
2: Me gusta su compromiso con la empresa. No, en serio.
3: Me pregunto lo mismo, no sé qué
2: así
3: hago.
2: Es que tiene que ser, mija.
3: Claro. No, la verdad, ¿sabes por qué? Es porque me invitaron a comer. Entonces, cuando yo veo comida gratis, no. Yo me quedo.
2: Oiga, Dani, si yo le digo a usted en este momento que yo me quiero poner la camiseta por usted.
3: Hágale, póngasela.
2: Para que, tranquila.
3: Pero se la puedo quitar o no.
2: Mija, por favor, cuando estemos en descarados, allá sí podemos descararnos.
3: Ay, qué pena,
2: hasta
3: qué
2: ahora
3: pena.
2: No. Entonces, aquí somos personas decentes.
3: Ah, qué pena, qué pena.
2: En este mes, la calle 96.9, Daniela se está poniendo la camiseta por las personas de la calle.
3: Sí, señor.
2: Si usted no trabajara aquí en la calle, si no estuviese aquí en la calle 96.9, ¿qué necesitaría, digamos, que me diga a mí, póngase la camiseta en qué sentido?
3: Ok,
2: no me mire así, no, se me pone nervioso.
3: ¿Qué mío, necesitaría? Si yo no trabajara en la calle, pero me estás preguntando en qué yo estaría trabajando. ¿O
2: no,
3: para qué?
2: Ya. Vamos a volver a retomar, espera un momento.
3: No, ya entendí.
2: Vamos,
3: qué necesidad.
2: 3, 2, 1, listo. 1:06 p.m. A ver, párele bolas. La campaña de este mes, mi amor, es lo siguiente. Nosotros, la calle 96.9, nos vamos a poner
3: la camiseta
2: por un oyente para que disfrute del mundial. ¿Qué necesitaría usted que la calle 96.9 se ponga la camiseta? ¿En qué sentido?
3: Bueno, que me pague la cuota de la moto de este mes.
2: Eso le daría usted para verse el mundial y saca plata de la cuota de la moto.
3: Exacto, para ver el mundial, porque es que ahora estoy apretada. Entonces, que una salidita, que unas politas para ver el partido no me da, me descuadro.
2: Okay, me gusta.
3: En cambio, si yo pago la cuota, tengo libertad total, entonces me pudiera tomar las politas, me voy al restaurante, veo el partido, invito amigos.
2: Esa Harley que está parqueada por ahí es la suya, ¿no?
3: Ay, ojalá, todavía no. Una Yamaha.
2: ¿Cuánto es de la cuota de su moto ya aquí de Sapo?
3: La cuota es altica, es altica. Mi Robert, porque yo quiero pagarla rápido, pero rápido se me ha hecho eterno.
2: Hay una cámara que puede mostrar que tenemos dos sapos ahí en la ventana.
3: Es que
2: ellos está Papacho y está Alejo afuera de la ventana viendo.
3: No me dejan ser.
2: Sí, la verdad, yo siento que son muy tóxicos.
3: Son recelosos.
2: No, en serio, mira esa mirada de odio. Tranquilo, no lo voy a quitar a Daniela.
3: Mira,
2: tranquilos.
3: Qué miedo,
2: o sea, por favor, dele acercamiento, lo cuento para radio. En ese momento Daniela aquí iba pasando y se metió de sapo acá a mi turno. Tú le dices, siéntese un rato. Pero en la cabina, en este momento, por fuera de la cabina, tenemos a Papacho y Alejandro Arango, que realmente primero no sé qué hacen aquí hasta ahora. Ustedes ya deberán estar en el gimnasio, deberán estar en sus respectivas casas, ¿no?
3: Miren los cuerpos. ¿Usted cree que ellos entrenan?
2: ¿Cómo?
3: ¿Usted cree que ellos entrenan? Miren los cuerpos.
2: Sí, ya se fueron, desaparecieron.
3: Eso sabes que no me necesitan, amor.
2: Vaya a descansar, Dani. Bueno, nosotros nos tomamos.
3: ¿Se me pone la camiseta?
2: Pero me la va a quitar.
3: Ay, ojo, Roberto, bueno, estamos en horario familiar.
2: Perdón,
3: respete.
2: Después de las 6 de la tarde, cáigame mañana que soy por la tarde y.
3: Hágale.
2: Cuando quiera, donde quiera y a la hora que quiera, no le como a nadie, yo. Eso es lo que pasa aquí en la calle. No que nos quitamos la camiseta, al revés, que nos ponemos la camiseta por usted. Y queremos que llame al 652-8525 y que nos escriba también al 316-741-4665 para que nos cuente cómo necesita. ¿Qué necesita, pues? ¿Qué necesita para ver el mundial? Tranquilo, tranquila. Sobre todo los partidos de la Selección Colombia. Blanco, necesito comprar un barril. Necesito 500 mil pesos para comprar un barril, porque ya tenemos cuadrados los horarios con mi familia, con mis amigos, para hacer asadito, para hacer lunada, porque la mayoría de partidos van a ir tarde-noche. O Blanco, necesitamos comprar un televisor, porque el televisor de la sala ya es el televisor ese que tiene culo. que no se ve un carajo, que ya está en blanco y negro y queremos ver a James Rodríguez los goles olímpicos. ¡Amén! Que va a marcar, pero queremos verlo en Full HD. Nos ponemos la camiseta por ustedes en este mes de junio para que disfruten del Mundial con la calle 96.9, La Manda Más.
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3: Hay canciones hermosas y esta señora canción de Marvel que se llama ¿Cómo me haces falta? Escribió en un momento muy complicado de su vida cuando lamentablemente falleció su mamita. Y esa la podrán cantar este fin de semana en Popular al Parque. Gratis. Ya les cuento el combo completo.

0: estamos preparados para popular al parque 2026. Marvel ya está preparada. Aparte de eso, en cuota femenina va a estar Franci, también va a estar Daresca. Pero si usted es fanático, de esos fanáticos que realmente siempre recuerdan a el mejor, atentos a eso. Homenaje especial para uno de los grandes de la música colombiana, de la música regional colombiana o popular colombiana, como prefiera decirle. La banda del Aventurero, de Jason Jiménez, le va a rendir homenaje al artista en el Parque Simón Bolívar este fin de semana. Sábado 6 de junio, domingo 7 de junio, Parque Simón Bolívar, completamente gratis. Ay, me vendieron dos boletas baratas, pilas. Pilas porque no existe boletería. Es completamente gratis. El único requisito es que usted sea mayor de edad. Arme su parche de amigos. Que de pronto usted dice, oiga, Blanco, ¿sabe qué? Con los de la oficina somos como 15, vayan todos para allá. Entre más temprano lleguen, más cerca van a quedar del escenario, para que disfruten dos días con todos esos artistas. Va a estar también desde México lindo y querido Edwin Luna, la Tracalosa de Monterrey. También va a estar por ahí los Tucanes de Tijuana. Va a estar también Hernán Gómez, la banda del Aventurero que ya les dije, Marvel, Franci, Daresca también va a estar por ahí, artista que es amiga de la casa. Va a estar Luisito Muñoz, va a estar Sebastián Ayala, mejor dicho, y el lunes de festivo, papá, y es concierto gratis. Ay, ay, ay. Una de la tarde, 31 minutos, tendremos transmisión ininterrumpida a través de redes sociales, también a través de TDT y de 96.9. Desde el Parque Simón Bolívar, el día sábado y domingo. De pronto usted me dice, Blanco, yo estoy en Medellín, o yo estoy en Cali, o yo estoy fuera del país, pero soy muy fanático de Marvel. Y no me quiero perder la transmisión. Nada, síganos en YouTube, La Calle con K. Así de fácil, para que vea la transmisión ese día. Y coloque campanita ahí para que le llegue la notificación de todos los videos en vivo que hacemos y de todo el contenido que tenemos para ustedes. Les dejo completica una de Marvel. Adicta al dolor, una de la tarde, 32 minutos. Somos La Calle, la manda más.
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2: Está lista la banda futbolera. ¡Vamos, la banda! Mañana, 10 de la mañana en punto, cada loco con su tema.
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2: Ahora somos más hermanos que antes.
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2: Porque estamos a tan solo 8 días del Mundial, Virgen Santísima. Y aquí estamos más mundialistas que nunca, poniéndonos la camiseta por ustedes, los oyentes que necesitan. Necesita que pidamos un permiso, que lo cubramos en el trabajo. Necesita dinero en efectivo para disfrutar el Mundial con la calle. Mañana, cada loco con su tema, versión mundialista, y se viene una banda. Dios mío santísimo, porque vamos a hablar de fútbol, si es futbolero y futbolera. Mañana luego de las 10 de la mañana en YouTube y en TikTok. Porque muchos han dicho, Blanco, pero es que yo no alcancé a verlo la vez pasada porque no sé qué tal cosa. No estamos normalmente al aire, solamente el programa está en redes sociales. En YouTube, La Calle con K, en TikTok también La Calle. Y por ahí vamos a transmitir, o siempre transmitimos cada loco con su tema. Y le voy a botar la nómina como si esto fuera un partido de fútbol, papá. Mañana tendremos... Si usted ve en redes sociales una gallina que es azul... Y ya sabe de quién le estoy hablando, porque me atrevo a decir que es la gallina azul más querida... Por los fanáticos del fútbol y no importa el equipo. Obviamente es de Millonario la gallina, pero lo quieren la gente del Junior, de Nacional, del Tolima, del América, de Santa Fe. Y uno dice, pero venga, ¿cómo así que quieren la gallina azul si la gallina azul viene siendo Millonarios? ¿Cómo así que la quieren? Es un creador de contenido que a través de redes sociales muestra de una manera muy divertida con inteligencia artificial lo que pasa en los partidos. Ya tiene personajes marcados. En Calvix hay uno que se llama, hay uno que se llama Sección Panadera. Y mañana tendremos por primera vez en un medio de comunicación a la gallina, si usted era Blanco, pero ¿cómo así si es inteligencia artificial? Déjese sorprender. Por primera vez en un medio de comunicación, la gallina azul. De hecho, váyase ya mismo para @blancoalaire en Instagram. Ahí aparece una publicidad de expectativa de la gallina azul diciendo que mañana va a estar con nosotros en cabina hablando de fútbol. Pero aparte de eso, vamos a tener coleccionistas de camisetas de selecciones de mundial. Yo les dije a ellos, bueno, señores, sáquenlo, que más me dicen, mañana les vamos a llevar a ustedes el santo grial de las camisetas de fútbol mundial. Y me aseguran ellos que una de las camisetas absolutamente nadie, o por lo menos aquí en Bogotá, la tiene. Así que mañana vamos a llenar ese estudio de camisetas. Como se le dice en el argot del fútbol, de casacas futboleras. Pero ahí no termina todo. Si usted está llenando el álbum del mundial... Y usted dice, Blanco, me gusta mucho el tema de los álbumes de los mundiales. Es tradición familiar de mi abuelo, de mi papá, ahora es mía, se la pasé a mi hijo o a mi hija. Mañana tendremos invitados especiales que nos van a contar detalles cómo llenar un álbum del mundial. Cómo arrancar a llenar un álbum. Si usted en ese momento de pronto lo está llenando y dice, vea, todavía me falta esta lámina. ¿Dónde tiene que ir usted para conseguir esa lámina? ¿Con quién tiene que contactarse para que no lo vayan a tumbar? Porque también pasa la situación que uno llega, es que yo les cambié una lámina extra de Messi y me dieron solamente un jugador, pero es como que por allá de Camerún. Ojo, mañana tendremos al combo de Coleccionini. que son expertos en llenar álbumes. Van a traer mañana álbumes de diferentes mundiales. Eso cuesta un billete. Me dijeron que al parecer van a traer el álbum de Estados Unidos 94. Ah, papi, haga cuentas nomás. Pero no termina todo. Mañana va a estarnos acompañando también. Y acá no me van a funar y no me van a echar la madre blanco, pero ¿qué le pasa? A mí sí me gusta el tema, la verdad. Y debo decirlo. Yo soy conspirativo y hasta pa'l berraco y veo videos en TikTok y no sé qué. ¿Realmente fuimos a la luna? Mañana vamos a tener una persona que va a traer predicciones de fútbol. Vamos a hablar de Nacional también y del Junior. Porque el primer partido quedó 3-0, pero pues hombre, yo lo decía hoy temprano, yo soy hincha de Millos, mejor dicho, desde la cuna y siempre lo voy a hacer. Pero nunca den por muerto a un equipo como Atlético Nacional con esa bandola tan brava que tiene y cerrando de local. ¿Será que remonta? ¿Será que queda campeón Atlético Nacional? ¿O será que ya ese 3-0 que ayer le metió el Junior en Barranquilla al Atlético Nacional dictaminó el nuevo campeón? Mañana lo vamos a descubrir. Los invitamos, Alejandro Arango y quien les habla, Roberto Blanco, mañana que se conecten. 10 de la mañana en punto en YouTube, también en TikTok. Para que no se pierdan esta bandola, esto va a estar lleno de gente. Esto va a ser un estadio, papá, esto va a ser lateral norte, lateral sur. Va a ser occidental, oriental. Porque sabemos que les gusta a ustedes el fútbol y que les apasiona el tema del fútbol. Así que si quieren fútbol, mañana les traemos fútbol en Cada Loco con su tema en la calle.
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1: Bueno, señores, aquí estamos, 12:09 de la tarde, y hoy... Hoy es el Día Internacional de la Bici. A esos biciusuarios que van en las vías, que también nos escuchan, cojan la ciclorruta, ¿oyeron? No se vayan por otro lado. Según estaba viendo en noticias, somos la capital mundial de la bicicleta. Que tenemos toda la infraestructura que para que la gente ande en bicicleta. Pues que la tengamos así 100%. Que no tengamos en cuenta las cifras de accidentalidad en bicicleta. Pero bueno, usted que es biciusuario, mis amores lindos, que lleguen muy bien. Obviamente la bicicleta ayuda a ahorrar tiempo, ayuda a ahorrar dinero, es también muy bueno para la salud. Admiro a los que van en bicicleta en esta selva de cemento. Oiga, estoy como venenosa. Espero que por favor, de verdad, se pongan casco y chaleco. A veces uno sale tarde por acá del canal, o sale uno tarde a veces, que se demora uno por ahí en la calle, y va uno por las vías y no ve esos biciusuarios. No ponen luces, no ponen chalecos, no se ponen cascos. Y se creen Superman. Hay otros que, bueno, sí son juiciosos, respetan las normas, quieren llegar sanos y salvos a sus casas. Así que hoy en el Día Internacional de la Bici, hace años no monto en bicicleta. Debería como yo irme, venirme en bicicleta, ya que estoy cerquita. Semana yo en bicicleta. Se me olvida todo en todo lado. Los saludamos, 2:11 de la tarde. La Lalita Nea. Hoy nos vemos en los premios Mi Bar, el magazine. Si tienen algún bautizo, algún matrimonio, primera comunión, invíteme. Yo también me voy hasta allá. Le hago de todo. Le hago contenido digital, le hago salidas al aire, le presento el evento, le hago historias. Amor, hasta si quiere le sirvo la comida también. Vamos con una pausa, vamos con un break comercial y ya regresamos en estas tardes famosas con Lalita Ea, el máster Juan Pablo, el pulpo de la consola. Y recuerden que más adelante va a recibir llamadas, guarden este número 652-8525. Escucha las tardes infames, las tardes famosas, las tardes tóxicas de Lala.
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3: Haz que siga latiendo. 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
3: Bueno, sí, nos vamos para este gran concierto que será este próximo 6 y 7 de junio en el Parque Simón Bolívar. Les cuento que hace un año yo estaba en un idilio, enamorada por allá. Los que van a ir en pareja, o los que vamos a ir en pareja, que me digan cuál es su artista favorito de este gran concierto, Festival Popular al Parque. 316-741-4665. No, ustedes me hubieran visto, eso yo estaba. Uno enamorado es bien pendejo, ¿no? 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Son las 2 y 32 de la tarde. Y nos vamos a hacer un versus de canciones. ¿Qué tal si nos vamos de pronto con los dos grandes artistas que vamos a tener internacionales? O sea, la nómina está muy buena, todo está muy bueno. Recuerden, vamos a tener a Brian Camacho, Daresca, Daniel Merak. Tendremos a Marvel, Hernán Gómez, Sebastián Ayala, Luisito Muñoz, la Banda del Aventurero, que de pronto nos traerá sorpresas para ese día. Y adicionalmente vamos a tener también a los Tucanes de Tijuana, güey. Y vamos a tener también desde México a Edwin Luna y la Tracalosa de Monterrey. Hacemos un versus. A mí me gusta la pelea. ¿Quiere pelea? ¿Quiere pelea? ¿Quiere pelea? Nos vamos con este lado A y lado B. Lado A, llegan los Tucanes de Tijuana. Se presentarán este próximo sábado 6 de junio. El domingo estarán los Tucanes de Tijuana cerrando junto a la Banda del Aventurero. Usted puede ir los dos días porque es gratis, bebé, gratis. El pelado o los niños, si es, los con la abuelita, con la tía, o si es mamá soltera, pues cuadre ese fin de semana para que el aquel tenga a los niños y usted se pueda ir de mamá luchona a disfrutar. Si usted es papá luchón, también déjele la mamá ese fin de semana a los niños a la mamá, y usted que es un papá luchón, pues se va a celebrar. Porque niños menores de edad no pueden ingresar. Si son casados y son la familia feliz, pues le dicen a la abuelita, a la cuñada o a la tía que le tengan los pelados, porque no pueden entrar chiquitines. Nos vamos de versus. Lado A, la gran noche. Uy, esta es una canción.

0: Calusa de Monterrey, que también estarán con nosotros. Si usted no sabe qué día ir, pues vaya los dos días ya. Deje todo tirado y nos vemos allá, para que se estrese. Llega Edwin Luna, quien está siendo como muy criticado en redes sociales, que se hizo, que no se hizo, que se inyectó, que déjenlo, que sea feliz. El hombre es un bacán. Cada quien hace con su plática lo que quiera. Ustedes, supongamos, este fin de semana se pueden emborrachar porque van a vender trago. Van a vender trago. Que yo no pueda tomar, pues obvio, porque estoy trabajando. Llega Edwin Luna, lado B. Fíjate que sí.
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0: No, me dio sed ya.
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1: Ella no te quiero.
0: Eso, póngamela.
1: Ni estando.
0: ¿Lado A o lado B? ¿Con cuál nos vamos, jovencito?
3: Maldito. Todo te dice que eso.
4: Maldito.
0: 316-741-4665. Oyentes a esta hora, a ver. Lado A o lado B, por acá me están diciendo, Oli.
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0: que ya no te quiero.
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0: ¡Úpale!
5: Lado B, lado B.
0: Listo, mi amor, lado B. Los que participen al aire, los voy a meter en el llavero. Y los voy a registrar también por ese millón de pesos. La universidad o el colegio, el que no participa, pues no gana y punto. ¿Y por qué? Porque el turno es mío, porque la finca es mía. Entonces, lado A tenemos los tucanes y lado B Edwin Luna. Va un punto por lado B. Amor, ella, no sé cómo se llama, mi amor linda, la que cantó. Bueno, igual me envías tus datos y ya te registro. ¡Aló!
6: La hermosa.
0: Hola, mi amor.
6: Edwin Luna.
0: Eso.
6: Y la Tracalosa de Monterrey, sí, señora.
0: Sí, señor. Saludos a los amarillitos y transportadores que a esta hora están conmigo. Me dicen, hola, ¿qué haces? Amor, acá haciéndome la que trabajo. Necesito como un tinto. Como con mil de pan, aló.
7: Hola, Lalita Lala, mujer hermosa, preciosa y divina. Aquí pere, reportando sintonía desde el barrio Carpinelo en Medellín, Antioquia.
0: Eso es Medellín.
7: La calle, la manda más.
0: Eso es Medellín, pero no voto pues, mi amor. Ay, eso de los paisas, yo necesito como un novio paisa, esos que me enreden, aló.
8: Hola, la Edil Luna, Tracalosa de Monterrey, lado B.
0: Lado B. Concierto de este fin de semana de Edil Luna, Tracalosa de Monterrey. Y los tucanes de Tijuana, güey, aló.
9: Lalita Lala.
0: Señor.
9: Lado A. La gran noche. Lado A.
0: Doña
9: Gracias.
0: Gloria. Ay, doña Gloria, mándeme sus datos. Acá me enviaron Jamie Lorena, pero me envió sus datos y no participó, entonces no. Le pongo ahí una falta. No mandó nota de audio. Ah, sí, ya la mandó. Esperen a ver qué dicen. Aló.
10: Hola, Lalita Lala.
0: Hola, mi amor.
10: Con la calle. Vamos por Edwin Luna y quiero participar por ese milloncito para pagar deudas y el arriendo para que no me echen de la casa.
0: Bueno, van ganando. Uy, no, pero qué rico como se están registrando. Hágale pues, dejen sus datos ya, los que se escucharon al aire, ya, listo. Ay, acá está, doña Leslie Lisset, registrada. Hernán, ¿qué hubo, Hernán?
11: La, lado B, por favor.
0: Nos fuimos con el lado B. Llega Edwin Luna, la Tracalosa de Monterrey. Primero una pausa comercial, voy por un cafecito acá abajo a Juan Valdés. Ya regreso, ahorita más tarde nos encontramos en el bar La Pámpara. Vamos a ir a unos premios, vamos a echar allá caldito de ojo. Y ya vengo para registrarlos también por ese millón de pesos. Escuchas La Calle, son las tardes famosas. La Lalita. Ea.
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2: 2:58 de la tarde y recuerden que para este mes de junio queremos ponernos en la camiseta de nuestros oyentes. Queremos que los callejeros de corazón o los oyentes que están a través de los 96.9, que están a través de la TDT o que adicionalmente nos ven y nos escuchan a través de nuestra página de internet, pues nos digan para qué necesitan o para qué quieren ese millón de pesos. Si usted me dice, Lala, necesito pagar el arriendo, nos vamos todo el equipo de La Calle hasta su casa a pagar el arriendo. Nos ponemos en su camiseta en este mes de junio. Además que llega el mes del padre, así que vamos a tener dinero en efectivo para entregarles a todos ustedes en los diferentes turnos, diferentes franjas. Ustedes van a poder decirme también, Lala, quiero ir a pagar el colegio de los niños o debo en el banco. Nos vamos hasta el banco. Vamos y pagamos en el banco. Así que si usted de pronto también quiere unas gafas y necesita comprarse unas gafas porque las suyas se dañaron, algo pasó, pues nosotros vamos con usted a comprarle las gafas, que le hagan el examen, los acompañamos. Así que quiero recibir llamadas al 652-8525 para que me digan exactamente para qué quieren ese millón de pesos. Un millón de pesos en los diferentes turnos durante todos los días, donde ustedes pueden salir de eso que de pronto está pendiente, que los tiene pensativos, y nosotros nos ponemos en la camiseta de ustedes. Desde el turno de la mañana, al mediodía, en la tarde, en la noche, vamos a estar muy atentos a registrarlos. Si no pueden llamar, pues pueden hacerlo a través del WhatsApp 316-741-4665. Notitas de voz donde me digan, Lala, quiero ese millón de pesos por esto y esto. Mi nombre, mi cédula, celular y localidad son tantos. Me los escriben a través del WhatsApp. Yo los registro. En cualquier momento tienen que estar pendientes de la llamada en todos nuestros turnos, porque en este mes de junio nos ponemos la camiseta por nuestros oyentes. 3:00 de la tarde, seguimos con música en La Manda Más.
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0: 3:19 de la tarde, la Lalita, estoy por acá chismoseando en las redes sociales de www.lacalle.com. Para los que de pronto no alcanzan a entrar a la página, les cuento que también hay otra opción, y es seguir nuestro canal de noticias de WhatsApp. Yo les voy a mostrar yo a quién sigo en canales de noticias de WhatsApp. Ustedes buscan ahí, digamos, Noticias Caracol, ahí yo lo sigo. Noticias Caracol, La Calle, Secretaría Distrital de Movilidad y canal de Transmilenio. Entonces yo voy entrando así como por las tardecitas y me voy chismoseando a ver qué dicen por acá. Dicen jóvenes de 18 a 24 años que recibirán dinero extra en junio. Iniciaron consignaciones. Bueno, hay como unos incentivos para los jóvenes en Colombia. También hay una noticia que hicieron nuestros amigos de Contenido Digital de La Calle, donde familiares quedaron en shock al abrir un ataúd en un velorio y encontrar otro cuerpo. La despedida de un hombre tomó un rumbo inesperado cuando sus familiares descubrieron que el cuerpo en el ataúd no era de su familiar. ¡Ay no, qué miedo! También hay un video viral donde una mamá pilla a su hijo robando. La señora le da un correazo en plena vía pública. Y me encanta, la situación ocurrió el 2 de junio y generó intensos debates en las redes sociales debido a las acciones de la mujer en contra de su hijo en plena vía pública. Ay, la señora lo vio robando y le dio, y le pegó. Yo sería esa también. También tenemos un perfil de la holandesa que fue hallada sin vida en Quindío, tenía 41 años. También en noticias de movilidad, así rápidamente para contarles, hace aproximadamente media hora se presentó un bus varado en la localidad de Teusaquillo, Avenida El Dorado, con calle 26, en la carrera 36, sentido oriente-occidente. Hay gran afectación vial. También una caída de un motociclista en la localidad de Barrios Unidos, en la calle 80, con carrera 50. La ambulancia le prestó los servicios necesarios. También se presentó una afectación vial en la avenida Ciudad de Cali, con calle 115A, sentido sur-norte. Si usted tiene de pronto alguna denuncia, alguna noticia, alguna información importante, pues también nos puede enviar a través del WhatsApp de La Calle. Me dice Lala, estoy acá varadísima, estoy en un hueco, se cayó este árbol, el semáforo no funciona. Lala, tengo una denuncia, tengo una noticia, con todo gusto. Ahí estamos listos para que ustedes se informen con nosotros y que además hagan sus denuncias al WhatsApp 316-741-4665. Voy con música, ya regresamos a través de las tardes famosas.
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2: Cuatro y cero tres de la tarde, Lala Sarmiento. Les cuento que, bueno, hoy es el Día Mundial de la Bicicleta y van a hacer una jornada masiva de registro de bicicletas en el portal de la 80. Estoy viendo a través de la página de Bogotá Tránsito si usted quiere registrar su bicicleta para evitar de pronto a futuro que se pierda algún robo, algo que haya pasado, pues nosotros estamos con mucho gusto listos para registrarla a través de la página y a través de esa actividad que se llama Registro de Bici, Estación de Transmilenio, Portal 80, 3 de junio. Ay, güey, madre chica, ya es 3 de junio. Ahí pueden ir hoy ustedes durante esta tarde. Bus varado en la localidad de Teusaquillo, en la avenida El Dorado con calle 26, entre carrera 36, sentido oriente-occidente. Hay un bus y se genera gran afectación vial en este punto de Bogotá. También estoy por acá viendo que la estación de Quirigua, desde este próximo jueves 4 de junio, realizará el cierre temporal del vagón número 1, sentido sur-norte. Si usted de pronto toma muy seguido la estación del Quirigua, quiero contarle que desde el jueves 4 de junio se realizará cierre temporal del vagón 1 en el sentido sur-norte. Debido a las obras de rehabilitación de la malla vial, por lo tanto se implementarán algunas modificaciones en la operación. Noticia a esta hora en temas de movilidad para que ustedes también estén como informados de lo que está pasando afuera. Mañana, a partir de mañana jueves 4 de junio, se realizará cierre temporal del vagón número 1. Van a poder tomar otros servicios que también están publicados en la página oficial de el Transmilenio. Eso es Transmilenio. También por acá, Bancolombia lanza catálogo de más de 4.000 inmuebles. Hay desde 35 millones de pesos. Ay, Dios mío, ¿qué tal ese sea el mío? También tenemos otras noticias en nuestra página de internet, donde usted puede estar siempre muy bien informado de lo que está pasando. Ya dijimos los cierres viales. Bueno, les voy a recordar que para el fin de semana que viene, vamos a tener cierres viales porque es puente festivo, va a haber un concierto en el Estadio El Campín. Los alrededores van a estar cerrados por el Parque Simón Bolívar, donde vamos a estar nosotros con el Festival Popular al Parque. Van a haber también unos cierres importantes para que ustedes también estén como informados de estos cierres y no lleguen allá al punto y no los encuentren y se pierdan un poquito y les moleste un poco. También vamos a tener cierres. Y el lunes, en plan retorno, vamos a tener horario especial de pico y placa regional de 12 a 4 de la tarde, placas pares, y de 4 a 8 de la noche, placas impares. Ya más adelante vengo con esta información porque les quiero hablar de una noticia que se volvió viral en redes sociales.
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2: Y es sobre un señor que se puso a robarse unas cosas que no debía. Resulta que el señor, esto fue en un estado de México, donde la mamá, el señor ya está grande, o sea, el señor no es un señor chiquito, el señor es un señor ya grande. Resulta que la mamá lo pilló robando y esta señora le empezó a dar correa a este muchacho, que no es ningún muchacho, ya se ve grande. Quiero que vean las imágenes y que ustedes digan si se merecía esa juguetera y si ustedes harían lo mismo. ¿Usted qué haría si de pronto usted ve a uno de sus hijos robando? Aquí en Bogotá o en donde sea, de pronto que usted preciso va llegando a la casa y el pelado ahí lo tienen entre varios vecinos, que porque se robó unas cosas. Les cuento, video, mamá pilla a su hijo robando y le da correazos en plena vía pública. La señora lo amarró a un poste, le bajó esos pantalones y le dio. La situación ocurrió el 2 de junio y generó un intenso debate en redes sociales debido a las acciones de la mujer en contra de su hijo en plena vía pública. El hijo ya se ve mayor, pero la señora no le importó. En un estado de México se volvió viral este video donde la mamá decidió agarrar a correazos a su hijo después de conocer que el primogénito se encontraba robando en plena vía pública, por lo cual tomó la decisión de reprenderlo en este sitio frente a todos los demás. Según las autoridades, la situación ocurrió el martes 2 de junio, cerca de la 1 de la tarde. Testigos mencionaron que el hombre había hurtado una bocina de purificadora de agua y después intentó escapar en un mototaxi, pero fue detenido por las personas que estaban en el lugar. Una vez se conoció esto, las personas en el sitio decidieron llamar a la mamá de la persona implicada y una vez recibió la comunicación se sorprendió al escuchar lo ocurrido. Ante eso, la mamá del presunto ladrón pues tomó la decisión de ir al punto y en vez de defenderlo tomó la decisión de reprenderlo con correa frente a todos los demás. Le pegó por la espalda, por las piernas, por la cola. Repito, el joven no es joven, ese muchacho se ve ya mayor de edad. Situación por la cual el joven, entre lágrimas, visiblemente afectado por la situación, suplicaba perdón y aseguraba que no volvería a cometer tales actos. Mientras la madre reiteraba que estaba cansada de su conducta. Una situación que captó la atención de las personas en redes sociales, quienes lo grabaron y tenemos el video. ¿Usted qué hubiera hecho? Vamos a darle play al video a ver qué fue lo que pasó y cómo le pegaron a este señor.
1: Mira, se le pasó, ¿qué pasa?
3: ¿Qué ¿Qué pasa? ¿Ya me quieres
1: hacer? ¿Qué pasa? ¿Qué pasa? ¿Qué
3: pasa? ¿Qué pasa?
2: Ahí le está que le da y le da, lo tiene amarrado. Se le para enfrente y lo regaña. Voy a agrandar acá un poquito. Le dice, ya basta, mamá. La señora le dice que ya está cansada de verlo robar. Esto no tiene presentación. Estoy cansada. Esto es algo muy común y ahí le siguió pegando. Se ve grande, no se ve chiquitico. ¿Usted qué hubiera hecho? ¿Usted qué haría si ve a su hijo robando? Ay, sí, le pegó duro. ¿Usted qué haría? ¿Usted qué haría? Ahí están las imágenes que se volvieron virales en redes sociales. Ya están en www.lacalle.com, en el canal de X. Ahorita las voy a escuchar. ¿Ustedes qué harían si ven a un familiar, bueno, a su hijo? Porque pues uno, el esposo no, pero los hijos y las hijas. A ver qué dicen ahorita los oyentes. 316-741-4665. Lala, eso está muy bien. Yo lo entrego a la policía. Bueno, también es una buena opción. Como la mejor. Lala, hola, debió pegarle más duro, que le pegue con un palo. No. Lala, hola, feliz tarde. ¿Dónde encuentro el video? En la página de internet de la calle. ¿Qué, usted qué hubiera hecho si ve a sus hijos robando? ¿Qué hubiera hecho si lo llaman y usted ve que su hijo efectivamente está robando? Noticias virales, noticias que ustedes encuentran. Dice, juete y llevarlo a la policía, Lala. Ay, quiero escucharlo, hola. Ay, esperen que yo deje el video acá rodando y ese pobre muchacho se quejaba. ¿De pronto le faltó más rego cuando era chiquito o qué sería? A ver, ¿qué dice?
4: Lalita, Lala, Lalita, Lala, Lalita, Lala, Lalita, Nea, dele palo. Y por eso se arregla esto.
2: Lo entregó a la policía liberado con un palo. Lala, lo entregó a la policía. Acá que dicen, hola.
5: Lala, Lalita, buenas tardes. Hola. Como siempre, escuchando la calle. Lo que hizo esa madre, correcto, correcto, la felicito. Por culpa de muchos de nosotros que somos padres, nuestros hijos cometen esos errores. Porque se les alcahuetea, porque se les da todo. Pero yo a esa madre lo que hizo, le doy más duro y lo entrego, así le parta uno el alma. Para que él aprenda que es tirarse la vida.
2: Ven que sí, todos están diciendo que sí tenía que darle a...
6: Hola, Lalita, Lalita. No, eso toca darles duro. Claro, hijo de madre, así sea hijo de uno, hermano. Cojo un martillo y le machuco todos los dedos. Pero bueno, aquí cogen y después lo demandan a uno, los berracos chinos.
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1: Llegan las noticias deportivas con Santi, Sara y Sarachas. 4:20 de la tarde, nos preparamos para el Mundial, señores. Además, Clarita, nos preparamos para hablar de la goleada que le metieron a Nacional.
2: ¿Está feliz usted? ¿Se hincha el Junior o qué?
1: No, pero me cae bien. Yo no sé, o sea, a ver. Lo que pasa es que a veces a uno le pasa que los orgullos hacen creer que como son los mejores, entonces siempre van a ganar. Y uno en la vida tiene que ser humilde, porque sí, a veces uno está arriba, otros días estás abajo. Entonces lo importante es que uno acepte las diferentes derrotas en la vida. Podemos ser los mejores, pero también podemos caer en cualquier momento.
2: Eso en cualquier momento puede ocurrir, y más en el deporte, y más en el fútbol, que es tan impredecible. A ver, las casas de apuestas y los especialistas daban a Atlético Nacional como el favorito para ganarle incluso a Junior de Barranquilla en ese primer choque que tuvieron. Pero bueno, Junior ayer salió con la convicción, con el hambre de gloria, con las ganas de ganarle a Atlético Nacional. Lo superó en todas las líneas, Lala, en todas las facetas y en cada uno de los minutos del compromiso. Un Junior que además fue contundente, fue certero, eficaz de cara a gol ante un Nacional que subió pálido, cabizbajo, con poca actitud. No pensaban que el Junior fuera a salir de esa manera tan arrolladora. Y se vio sorprendido, tanto así que se fueron con 3 goles en la talega. Y en Medellín tienen una difícil, una compleja tarea para el próximo lunes festivo de remontar la serie. Esto será a las 5 de la tarde. Ayer estuvieron intratables Barrios, Castrillón, John Mier Guerrero, Ángel, el Cachaco Rivera, Germain Peña, ni qué decir de Luis Fernando Muriel. Todos los hombres del Junior, encabezados claramente por Alfredo Arias, que dio una clase magistral de táctica al otro Arias, al técnico de Atlético Nacional. Bien por el Junior, bien por los hinchas del equipo currambero, que lo disfruten, que lo gocen, y esperar a ver si pueden rubricar una nueva estrella el lunes. Ojo,
1: que Nacional, ¿dónde? ¿Contra quién?
2: Ha sido el mejor local de la liga. Ojo que Nacional ha sido el equipo más goleador. Sí. No hay que dar nada por sentado. Recuerda, Lalita, que ya hay un antecedente. Fue en el 2004. Junior goleó también a Nacional 3-0 con baile, paseo y sandunga en el Metropolitano en aquella oportunidad, y en Medellín lo perdieron 5-2.
1: Okay.
2: Eso sí, después se fueron a penales y allí el Junior resolvió. Eso está bonito. Yo digo que todavía le falta una historia grande por contarse en esta final de nuestro balompié. Junior de Curramba, Nacional, Nacional, Junior de Curramba. Más allá de las polémicas que hubo ayer, que si era roja o no contra Morelos, para mí era roja, del Cachaco Rivera. Una entrada realmente desmedida en la mitad del campo, en una zona sensible del jugador, arriesgando una lesión, yendo en contra de la integridad física del oponente. Y un penalti, penalito, ¿sabes? Toquecito a Muriel, para mí no era para desestabilizarlo de esa manera. Sin embargo, se sancionó penal. Bueno, yo creo que eso no puede opacar tampoco lo que hizo el equipo barranquillero, que fueron más las cosas buenas que otra cosa.
1: Hay que
2: dejarlos. Ayer Junior incluso tuvo para meterle unos 5 a Nacional.
1: Pucha, pero bueno, no, desde el comienzo los desestabilizaron,
2: desde,
1: ¿no?
2: Desde el principio es que salieron como era. A jugar una final, así se juegan las finales, mi querida Lala Sarmiento. Ya cambiando de tema, hablemos de la tricolor.
1: No cambiando, démosle un ratico. ¿Qué? ¿Por qué? ¿Que solo pongo de millos? No.
2: Ponga también a los hinchas, a ver qué opinen del partido.
1: Hágale.
2: A ver, los hinchas del Yuyo, los hinchas de Nacional, les preguntamos de una vez, ¿eso está liquidado o Nacional remonta? ¿O Nacional da el golpe y se corona campeón en Medellín? Sí. Los escuchamos. A ver, manden sus notas de voz. ¿A qué número, Lalita?
1: Al 316-741-4665. Saquen las garras, señores. A ver, cuenten, pues.
3: ¿Qué hubo, Lalita? ¿Qué hubo, Santi Saray?
2: Hola.
3: Santi Saray, ¿qué? En el Metropolitano. Goleada que le pegó el Junior al Nacional. Baile. Pero sí, soy sincero, yo como buen hincha de Millonarios. Uno, que era roja para Rivera. Dos, que no era penalti. Tres, que oiga, los técnicos, ¿cómo no saben manejar a los jugadores suplentes? Digamos, el arquero Chipichipi, semejante arquero, pero se le nota la falta de minutos, se le nota la falta de continuidad. La misma vaina que pasa aquí con Millonarios, con De Amores.
1: ¿Cierto?
3: No les dan continuidad y cuando los mandan, vea, los jugadores pierden, hacen las cosas a destiempo.
2: nuestro oyente toca la tecla que es. Te digo, ayer Chipi Chipi fue un mar de inseguridades.
1: Chipi
2: la
1: Chipi.
2: Que tuvo mucho nervio Chipi Chipi Castillo, comprometido en el primer gol, un rebote. Lo primero que le enseñan a los arqueros es que cuando ataquen, obvio, siempre traten de dar el rebote hacia el costado y no hacia el medio. No era un balón tan difícil, no era tan complejo y le dejó servidito el gol a Castrillón. Y además, pues también se notó impreciso cuando tuvo que intervenir para defender el pórtico de Atlético Nacional. No, sí, no tuvo su noche Chipi Chipi.
1: Chipi Chipi. Bueno, a Jason,
2: Villamil,
1: él siempre está ahí.
2: Sí, es un crack.
1: Gracias por estar conmigo. Gracias, en las tardes famosas. Aparte es humorista, es comentarista deportivo.
2: Está enamorado de ti, yo creo.
1: Aparte, o sea, él es firme.
2: Firme.
1: No voy a decir por quién, pero ahí está.
4: Ojo, firme por la Anita. No subestimar al verde paisa, que el verde es terminador de finales. Ojo. No está muerto quien pelea, mi papá. El Atanasio es otra voz, se van a acordar de mí.
1: Eso. No está muerto quien pelea.
2: Bueno,
1: hágale, mi amor.
2: Morelos lo dijo. Nos vemos en el Atanasio, el delantero de Nacional.
1: Dicen por acá, Nacional remonta. Aló.
5: Junior campeón.
1: Ahí están los oyentes de la mandamás. Ahí.
2: Bueno, reportándose.
1: Acá nos podemos quedar toda la tarde escuchando.
2: No, imagínate. Hablemos de Colombia entonces.
1: Hablemos de Colombia.
2: Ya luz verde, mi querida Lala. O en este caso, pues, como está de moda el rojo del Junior, pues demos luz roja. Entonces, para hablar de la selección Colombia, que hoy cumplió con su último, bueno, con su penúltimo entrenamiento para lo que será el viaje a San Diego, a los Estados Unidos.
1: Se van.
2: Mañana entrena entre 8 y 9 de la mañana y después parte rumbo al aeropuerto, donde los espera un vuelo charter. A las 2 de la tarde rumbo a territorio norteamericano, a San Diego, para lo que será afrontar el último compromiso de cara al debut contra la selección de Uzbekistán el próximo 17. Colombia-Jordania será este domingo a las 6 de la tarde. Transmite Blue Radio y el Gol Caracol. La lista para que estén pendientes del último partido de la selección y echarle la bendición. Bueno, ahora sí, muchachos, ya no hay nada más que hacer. Hacer las cosas bien en el mundo.
1: Yo creo que mañana el Aeropuerto Internacional El Dorado tendrá doble seguridad. No creo que pasen por donde pasan todos los que es van difícil a viajar. Y yo me quedé con la gana de ir a buscarlos, pero es que le toca a uno todo un día buscarlos para una foto, para verlos de lejitos. Así que bueno,
2: para que
1: mañana
2: la camiseta.
1: Ay, no, sería un golazo, pero pues hay gente que llegará, saldrán porque van a practicar, ¿no?
2: Claro, van a estar entrenar en mañana en la sede de la Federación Colombiana de
1: ¿dónde
2: Fútbol.
1: Quedas,
2: eso que hay cerquita al Campín.
1: No, mañana yo no vengo, no. Ah, tengo unos, no puedo. Bueno, pero bueno, buena suerte para ellos. ¿A qué hora será el partido y cuándo?
2: Lalita, el domingo a las 6 de la tarde contra Jordania. Jordania también estará en el Mundial y compartirá grupo con Austria, con Argentina también.
1: ¿Y Jordania qué tal está? Yo nunca he escuchado
2: a Jordania.
1: No es
2: una de las selecciones fuertes, ¿sabes? No es una de las selecciones complejas, pero pues eso le sirve a Colombia para más o menos medir lo que será el partido contra el Congo o contra la misma Uzbekistán, principalmente contra la selección de Uzbekistán. Hoy jugó el Congo.
1: Ah, sí, ¿cómo
2: contra
1: les fue?
2: Dinamarca, República Democrática. El Congo empató 0-0 contra el equipo danés. Muy buen segundo tiempo de los africanos. Hay que tener cuidado con esta selección, que está conformada principalmente por belgas y franceses.
1: ¿Por quiénes?
2: Belgas.
1: Venga,
2: gente,
1: Santi,
2: que tiene raíces de Bélgica.
1: Claro, los belgas.
2: Claro, sí, señora.
1: Santi, si
2: señora
1: ganamos contra Jordania. ¿Jordán? Jordania. Después, ¿contra quién jugaría?
2: Contra Jordania hay que ganar, pero pues digamos que no sirve de nada, ¿sí? Solamente para subir la moral, para que la selección llegue entonadita, enchufadita, uh-huh, al debut contra Uzbekistán. Ese sí es el partido que vale. Mira, no me importa que pierda contra Jordania.
1: Uzbekistán.
2: 10-0, pero hay que ganarle a Uzbekistán, hay
1: qué?
2: Que ganarle al Congo y hay que ganarle a Portugal. Con esa mentalidad
1: están
2: de salir
1: suavecitos.
2: Colombia.
1: Yo no, los escucho.
2: No, en un mundial no te puedes confiar del todo, Lalita. Muchas veces hemos llegado, bueno, tenemos el recuerdo de aquella Copa del Mundo del 94 mirando a gente por encima del hombro y terminamos despachados en la primera fase.
1: Y
2: en
1: cuando
2: el 98
1: era gol de
2: sucedió también algo similar, que veíamos factible ganarle a Rumania y a Túnez. Uh-huh. Contra Rumania se perdió, contra Túnez se ganó agónicamente y contra Inglaterra caímos. Entonces otra vez despachados en la primera fase. Hay que tener cuidado, Lalita. No subestimes a nadie, Lala Sarmiento, por favor.
1: Ganar o ganar. Porque puede pasar en el amor, en la vida real y en el fútbol. El que no hace los goles, los ve hacer.
2: Lalita, y hablando de temas de mundiales, ya la FIFA oficializó las nóminas todas las planillas, todas las bases de jugadores que tendrá la Copa del Mundo. Los 48 equipos ya pasaron los nombres al completo. En total son 1,248 jugadores los que estarán en el Mundial. Se disputarán 104 partidos en Canadá, México y Estados Unidos. Algo sin precedentes. Es la Copa del Mundo que más jugadores tendrá como participantes. Uh-huh. Es decir, van a repetir 357 jugadores que ya habían disputado como mínimo una Copa del Mundo, pero otros 891 jugadores vivirán la competición por primera vez.
1: Okay.
2: Para que te des cuenta que este es un mundial atípico, un mundial que tendrá los ojos del mundo encima como nunca antes. Uh-huh. Hay que decir también que en cuanto a la brecha generacional, todos estos datos son aportados por la FIFA, la brecha generacional más grande está de 25 años, que separan al jugador más veterano, Craig Gordon, de Escocia, que tiene 43 años y 162 días.
1: Okay.
2: Respecto al más joven, que es Gilberto Mora, de México, que tiene 17 años y 240 días.
1: Ok.
2: O sea, el más veterano, Lalita.
1: ¿De 40 y qué?
2: 43 años.
1: Es que veterano. No, yo soy una anciana.
2: Lalita, ¿pero qué
1: de
2: hacemos?
1: 25 a 43 años. Claro, pues sí, hay una diferencia grande.
2: No, y este es de 43 a 17 años respecto al más joven.
1: ¿De 17 años?
2: Sí, señora. 22 jugadores tendrán menos de 20 años y otros 7 habrán cumplido los 40.
1: Ok.
2: Entre esos 7 está Cristiano Ronaldo, Luka Modric, Guillermo Memo Ochoa, por mencionar algunos, mi querida Lalita. Son datos entonces que se aportan desde la FIFA. En cuanto a clubes, 449 clubes aportaron la cantidad de futbolistas ya mencionados para la Copa del Mundo.
1: Okay.
2: Lalita Bella, es todo ahí en cuanto está a deportes, para que la gente cada vez se unte más de mundial. Neymar sigue en recuperación, Ancelotti da parte de tranquilidad, dice que va avanzando como corresponde. Lo mismo Lamine Yamal, dos jugadores que son figuras de renombre importante alrededor del globo terráqueo, les están dando el tiempo suficiente, la espera necesaria para que logren salir de sus molestias físicas y estén a disposición de sus respectivas selecciones para el mundial.
1: ¿Cómo ves a Neymar? ¿Sería que sí?
2: Neymar es una moneda al aire, ¿sabes? Porque juega 2-3 partidos y se lesiona.
1: Sí, por hacerse el que se cae y por hacerse. Ahora sí le pasó.
2: ¿O será lo que del... sí le pegaban realmente y no era exageración?
1: Le pasó lo del pastorcito mentiroso.
2: ¿Será?
1: Que se hace el que... Y ahí sí cuando le pasó nadie le cree.
2: ¿A ti te ha pasado lo del pastorcito mentiroso?
1: No, pero me la hicieron. Santi, redes sociales.
2: Arroba Santi Saray, las dos con S, las dos con Y. Tú sabes que charlamos del deporte.
1: Sí, señores, arroba soy Lala Sarmiento en TikTok. ¿Tienes TikTok?
2: Sí, señora.
1: ¿Cómo es?
2: TikTok, Instagram, X, todas, arroba Santi Saray, las dos con S, las dos con Y. Muy, pero muy fácil, Ala.
1: Contando los días para que Santi Saray Saracha se vaya por primera vez a su mundial.
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2: 4:44:44. 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
2: Mores, se presenta manifestación a esta hora. Manifestación en Bogotá. Uy, hace rato no hacían manifestaciones, ya lo extrañábamos. Se presenta manifestación y avanza por la calle 26 con carrera 19, sentido occidente-oriente, generando afectación vial a esta hora. Avanza por la 26 con carrera 19, sentido oriente-occidente. Si hay alguien por ahí, por fin, mándeme una nota de audio, cuénteme cómo van, si ya están avanzando, si de pronto están generando congestión vial a esta hora, para que por favor me den esa información. Dice, por manifestación ajena a la operación, servicio M51 de Transmilenio, retornan el sector de La Mariposa. Los demás servicios retornan por la calle 19. Si usted va por la décima con 24, pues hay novedad vial de Transmilenio por manifestación ajena a la operación. Por acá estoy viendo también que se presentaron varios problemas y accidentes viales. A las 4:46, hace un minuto, persiste manifestación vial en el carril de la calzada de Avenida Ciudad Cali con calle 15A, sentido sur-norte. Inician labores de recolección y limpieza de los residuos y separador de la vía. Se presenta manifestación que avanza por la 26 con carrera 19, sentido oriente-occidente, generando afectación vial. Y también hay un siniestro múltiple y también hay otro siniestro, y vamos a las imágenes de Bogotá. Tránsito, a esta hora tenemos información importante. Siniestro múltiple entre motociclista y dos automóviles en la localidad de Engativá, en la avenida El Dorado con calle 26. Vi también que un vehículo se dio toda la vuelta, no hoy sino el día de ayer, y acá pasa de todo en Bogotá. Vamos a las imágenes que están circulando en redes sociales y a escuchar a los agentes viales.
3: Al momento llega unidad de 557 por reguero que deja involucrados vehículos ocasionados en el 942.
2: Ok.
3: Al momento llega unidad
2: de... Ya unidad está tratando de ayudar en ese sector. Le recordamos Avenida El Dorado con calle 26 con carrera 82. Vamos a subir, acá tenemos otro accidente, siniestro entre un camión y una camioneta en la localidad de Puente Aranda. Voy a agrandar la imagen para que ustedes de pronto vean un poquito más. Puente Aranda, localidad de Puente Aranda, siniestro entre camión y camioneta en la localidad de Puente Aranda. En la NQS con calle Octava Sur, sentido norte-sur, Grupo Guía se encuentra en el lugar. Vamos a ver qué más han subido, además que han dicho a través de nuestras plataformas digitales. Esperen que por acá estoy chismoseando también. Creo que pasó algo también hace pocos minutos. Voy a entrar al grupo de la Secretaría de Movilidad en Bogotá. Por acá están diciendo, Lala, hola, feliz tarde. Sí, señores, siniestro múltiple entre motociclista y dos automóviles. Eso fue a las 4:34. Siniestro múltiple entre motociclista y dos automóviles en la localidad de Engativá. Avenida El Dorado con calle, perdón, avenida calle 26 con carrera 82, sentido occidente, oriente-occidente. Se encuentran bomberos y agentes civiles en el lugar. También persiste la afectación vial en un carril, en la avenida calle 15A, sentido sur-norte. Inician labores de recolección. Esa cuadra está patas arriba. Ay, noticias que tenemos que dar y que los estamos acompañando a esta hora en las tardes famosas. Lala, Lalita, Lala. Vamos al WhatsApp 316-741-4665. Dice por acá, Lala, hay tráfico en la escuela militar. Por desfile en la escuela militar, los que están por acá cerquita en la 80, cerca de la escuela militar, también hay un poco de tráfico por un desfile que están realizando. Vamos con más música y ya regreso para seguirles inscribiendo por el millón de pesos, boletas para los Tigres del Norte, otro concierto que tendremos en el mes de noviembre y tendremos muchas más actividades y noticias para entregarles a todos ustedes. No se desconecten, dijo por ahí un colega, no se muevan, ya regresamos, los quiero mucho. ¡Mua!

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1: Bueno, arrancamos una hora más ya. Las 5 pasaditas de la tarde, escuchando las tardes famosas. La Lalita, ea. Vamos a recordar nómina de artistas para este fin de semana, 2 días, sábado y domingo, donde estaremos en nuestro gran Festival Popular al Parque 2026. Quiero mostrarle la imagen donde se va a ver cómo vamos a estar nuestros artistas y nosotros, los oyentes y los del equipo de trabajo de la calle La Manda Más este próximo fin de semana. Gratis la entrada, Parque Simón Bolívar, 6 y 7 de junio. En la imagen, ya la estamos viendo en televisión a través de la TDT. Tendremos en la parte de arriba, tenemos la imagen de la banda del Aventurero. Posteriormente están los Tucanes de Tijuana, está Edwin Luna y la Tracalosa de Monterrey, está Luisito Muñoz, está Hernán Gómez, Marvel, que vuelve también a los escenarios nuevamente después de muchos años de no tocar en tarimas grandes, en conciertos grandes. Sebastián Ayala, que estuvo con nosotros también, un artista que lo queremos mucho, que hemos sido parte de ese proceso de crecimiento musical en manos también de este gran artista, que hizo colaboraciones con Andy Rivera, con Johnny Rivera, y que está haciendo muchas cosas lindas por el género popular. Después tendremos a Daresca, otra de las grandes participantes de los realities de Caracol Televisión, que hace parte de esta misma casa. La calle La Manda Más hace parte de Caracol Televisión. Y también llegará Franci, que estuvo cumpliendo años hace poco. El 12 de este mes es cuando ya cumplió, pero le celebran también en el mes de abril. También le deseamos muchos éxitos con sus canciones. Viene con canciones, con temas nuevos. La reina de la cantina lleva muchísimos años, lleva pues más de 30 años en su carrera musical. Una de las mujeres más importantes de la música popular en Colombia y en Latinoamérica. También estará Merak, un artista también revelación de la música popular en Colombia. Súper talentoso, súper querido, joven. Y adicional estará Brian Camacho, que también estuvo con nosotros estos días. Estuvo hace poco con Jennifer Smith en su programa, contándonos un poquito más de su historia, su trayectoria, artista boyacense. Ah, de la tierrita, su merced. Y también tendremos a Cristian Camilo, también finalista de varios realities, una gran voz, un hombre bastante talentosísimo, y los tendremos este fin de semana, Parque Simón Bolívar. Tarde. Gratuita la entrada. Si quiere ver la programación de cuántos días, vamos, o en qué día se presenta cada persona, cada artista, lo puede hacer a través de www.lacalle.com. @lacalle con K, ahí nos pueden seguir.

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1: Nos vamos con ronda informativa a través de la página de internet de La Calle, la manda más, a través de www.lacalle.com.co. Resurge una nueva profecía de Baba Vanga. 6 países estarán en riesgo por una amenaza creciente. Ella es una de las, pues, astrólogas o las personas que como que más adivina cosas y como que, Dios mío. Resurge aterradora profecía, un fenómeno que preocupa a la comunidad científica, volvió a encender el debate sobre antiguas predicciones y escenarios futuros que hizo Baba Vanga. A ver, leamos por acá que dice, una antigua predicción atribuida a Baba Vanga volvió a generar preocupación luego de nuevas advertencias sobre posibles cambios que afectarían gravemente a varios países. La reconocida vidente búlgara, fallecida en 1996, es recordada por sus seguidores por una serie de supuestas profecías relacionadas con acontecimientos que afectarían a millones de personas en el siglo XXI. De acuerdo con las versiones difundidas durante los últimos años, la vidente advirtió que a partir del 2026 el planeta experimentará un aumento de fenómenos naturales extremos. ¡Ay, Dios mío, señor! La reaparición de estas predicciones pues coinciden con recientes informes científicos sobre el deterioro glaciar, también sobre el calentamiento global, los problemas en la Antártida y múltiples eventos naturales que están sucediendo en el mundo entero. También dicen por acá que una enorme masa de hielo ubicada en la Antártida Occidental preocupa a expertos por su potencial impacto a nivel global de los océanos. Si usted quiere leer bien qué más fue lo que dijo ella, pues usted lo puede buscar a través de nuestra página de internet. Adicionalmente también tienen y dicen que entre los territorios que podrían verse más afectados por este evento son los siguientes. Dice Países Bajos, Reino Unido, las Islas Malvinas y algunas zonas concentradas de Estados Unidos. En ese sentido, el geofísico llamado Robert Lighter advirtió que no se requiere un incremento extremo para generar conciencias significativas y que muchas de las predicciones de esta vidente se han hecho realidad durante los últimos años. ¡Ay, Dios mío, qué miedo! Por ahora ahorre agüita, mi amor. Por ahora evítese andar botando basura donde no es. Por ahora cuide el planeta, tengamos un poquito más de conciencia. Así que nada, esas son las noticias en www.lacalle.com. También puede encontrar información de noticias relevantes, noticias virales, lanzamientos y todo lo que puede encontrar en nuestra página de internet y en nuestros canales de información, YouTube. En YouTube tenemos todo lo que pasó en el club en la mañana. Si usted se lo perdió, ríase y comparta los contenidos con sus familiares. Si no, pues entra a TikTok, ahí también tendremos muchos pedacitos importantes y los más bellos, los más chistosos, los más llamativos en las redes sociales y también a través de TikTok y nuestros amigos de Facebook, del Care Libro, que también se la pasan ahí conectados con La Manda Más.
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1: Otra más de las cumbias originales, sus compas de Fuerza Régida y Grupo Frontera. ¡Vuélvale a marcar, compa Carlos!

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2: ¿Qué cantidad de conciertos y eventos hay durante este fin de semana? Pero obviamente en el que usted no puede faltar es en nuestro festival popular al parque, que será el 6 y 7, pero también se van a realizar diferentes conciertos y eventos en Bogotá. Por eso, para este puente festivo, porque este fin de semana es puente. Para este puente festivo del Corpus Christi, del 5 al 8 de junio del 2026, las autoridades han programado cierres viales específicos. Recuerde que vamos a tener también el pico y placa regional. Vamos a tener también diferentes agentes viales en diferentes puntos de Colombia. Y también van a haber algunos cierres debido a los conciertos que se van a realizar en Bogotá. Cierres importantes debido a eventos masivos en el Festival Popular al Parque 2026. Y el concierto de Nicky Jam se presenta las siguientes afectaciones viales durante este fin de semana. Avenida Calle 63. Se tendrá un cierre de la calzada sur entre la avenida Carrera 68 y la avenida Carrera 60, afectando la movilidad por el festival. Esto será el sábado y el domingo. O sea que si yo quiero llegar ese día, también me toca a mi hijita madrugar, porque a mí se me hace tarde. También se va a ver un cierres permanentes y perimetrales por concierto de Nicky Jam en el entorno del Estadio El Campín el próximo sábado 6 de junio. La avenida NQS tendrá un cierre en el carril de la calzada mixta sentido sur-norte entre la calle 12 y la calle 12B por obras. Y también la avenida Boyacá tendrá un cierre nocturno, reducción de los carriles por el centro comercial El Edén por obras que se vienen adelantando. Desvíos sugeridos también en diferentes sectores como el Simón Bolívar. Usted puede desviar por la carrera 68 al sur y tomar la avenida calle 26 al oriente. Si usted de pronto quiere pasar por la carrera 68 norte-sur, pues usted puede evitar el giro de la calle 63 al oriente y seguir hacia la avenida calle 26. También por la carrera 68 sur, toma la avenida calle 26 o la avenida calle 53 al oriente. Ya me perdí, pero ustedes que manejan y están ahí en las vías, pues busquen también a través de la página de la calle, también en la página de Transmilenio y de Movilidad, que van a encontrar esta información. También va a haber restricción de carga y plan retorno el próximo lunes 8 de junio. Restricción de carga, limitaciones nacionales para vehículos de carga desde el sábado 6 de 6 de la mañana a 3 de la tarde y el domingo 7 de 3 de la tarde a 11 de la noche. Vamos a tener pico y placa regional el próximo lunes, como les dije, las personas que regresan de este puente festivo. El ingreso desde las 12 del mediodía hasta las 4 de la tarde serán placas pares 0, 2, 4, 6 y 8 y de 4 de la tarde a 8 de la noche para placas impares 1, 3, 5, 7 y 9. Habrá reversible también en la vía El Llano, cierre hacia la avenida Villavicencio desde el UBAL hasta las 2 de la tarde, habilitado el retorno de 3 y 30 de la tarde a 10 de la noche. Si está muy largo y se le olvidó todo, en la página de internet tenemos la información. Escucha las tardes famosas, sígame en las redes sociales. En TikTok, @soylalasarmiento. Escucha la manda más.
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4: Hey, ¿qué onda? 6:02 de la tarde. Bienvenidos, bienvenidas al aire de la calle 96.9. Qué chimba estar acá de nuevo con ustedes. Los y las saludo a los que se van conectando, a las que se van conectando. Bienvenidos. Yo soy Diego Dueñas. Qué alegría estar acá con ustedes. Arroba Diego Dueñas por ahí en las redes sociales si me quiere pillar por ahí también. Con doble N y al piso al final. Empezamos con una de las canciones que usted va a poder escuchar este fin de semana, porque ya se llegó el momento. 6 y 7 de junio en el Parque Simón Bolívar, Marvel va a estar por ahí. Oiga, qué temón es ese, ¿no? Yo quiero escuchar otro poquito de eso. ¿Qué canción? La que usted no la tiene que cantar.
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4: Usted la tiene que gritar.
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4: ¿soy qué?
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4: Así les doy la bienvenida a todos los que se van sumando también. Saludo a la gente que está por ahí conectada a través de la TDT. Bienvenidos. Acá voy a estar con ustedes en Descarados de la Calle hasta las 10 de la noche. Desde este momento hasta las 10 de la noche. Ustedes son míos, mías. Ya están llegando mensajes al WhatsApp. Un saludo desde Pereira. Así me gusta llegar. Así me gusta que ustedes empiecen a saludar. Empiecen a decir, chivo Diego, ¿cómo va? Bueno, bienvenidos. 316-741-4665. Acá empezamos. Si usted hasta ahora va devolviéndose a la casa, va a empezar a trabajar, lo que usted desea que esté haciendo, acá estoy con usted para acompañarlos. Así que bienvenidos, bienvenidas. Fabio Arenas, los saludo desde ya. Un saludo desde Pereira. Listo, listo, ahí me están pidiendo canciones también. Todo lo que usted quiera escuchar. 316-741-4665. Vengo con noticias, vengo con la camiseta puesta, porque la calle se pone la camiseta por usted. Así que quédese por ahí pendiente, súper, súper conectado, conectada, y empezamos con canciones. Sí, señores, señoras. Aquí llega Romeo Santo, esto se llama Sus Huellas, y acá empezamos. Bienvenidos, ¿cómo están? Feliz tarde, feliz tarde. ¿Cómo andan?

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3: 6:22 minutos de la tarde, ahí estaba pasando por la calle Maluma y Faith, mojando asientos de mis canciones favoritas. Y yo les estaba contando, si usted acaba de llegar por ahí a conectarse a los 96.9, les estaba contando que ya casi se acerca la fecha, porque 6 y 7 de noviembre, oiga, es que noviembre, oiga, 6 y 7 de junio. No, hermano. Vamos a tener el Festival Popular al Parque y van a estar bandas muy, muy importantes para que usted vaya y parche por allá con nosotros. Edwin Luna y la Tracalosa de Monterrey va a estar por ahí. Marvel, que fue la encargada de iniciar esta hora de música. También van a estar los Tucanes de Tijuana, Sebastián Ayala por ahí, Franchi, para que usted vaya y parche con toda la gente. Ya sabe, un evento únicamente y exclusivamente para mayores de edad. Así que si usted quiere ir con alguien que es más chiquito, no, que yo quiero ir con mi sobrino, no puede. Qué pena, pero no puede. O sea que ya sabe, allá nos vemos para que la pasemos una chimba. Mientras tanto, yo lo sigo esperando para que llegue ahí el WhatsApp. 3-16-7-41-46-65, porque La Calle se pone la camiseta por usted. Queremos que usted nos cuente. Oiga, quiero que ustedes se pongan la camiseta por mí,
4: Johnny.
3: Porque quiero disfrutarme un partido de la selección como se debe. Así que yo, Diego Dueña, si usted me dice que quiere que me ponga la camiseta por usted, pues yo voy a ir a hacer su trabajo. Que no, que yo atiendo un local. Bueno, yo hoy lo atiendo por usted. Así que allá voy a estar con usted también apoyándolo. O que no, que yo soy conductor. Bueno, pues ahí voy a estar poniéndome la camiseta por usted. Bienvenidos, empezamos, vamos avanzando. Parque Simón Bolívar, tengo muchas noticias por ahí. Así que usted quédese muy, muy, muy pendiente de La Calle. Mientras tanto, sigamos con más canciones. Y hablando de México, de todo este regional mexicano y de todo lo que nos gusta, pues vamos con uno de los artistas más importantes de el regional mexicano. Estoy hablando de Carin León y esto que se llama Ruca y suena al aire en La Calle.
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4: 6:40 minutos de la tarde. Ahí estaban Morat y Silvestre Dangond, de esas colaboraciones,
5: Johnny,
4: tan importantes.
5: Johnny, la gente está muy loca
4: en este país. A mí me gustó mucho. ¿A usted le gustó? Cuénteme. A mí esas colaboraciones entre géneros que uno dice, venga, ¿será que esto sí sale con esto? A mí, yo soy fanático de esas cosas. Oiga, hace unos días yo le dije que le quería contar que hace unos días el señor Blanco estuvo por ahí hablando de un tema muy, muy polémico, que son las parejas swinger. No sé usted qué opine de eso. Yo la verdad, pues no sé, ¿usted le entraría a que su pareja le diga, oiga, yo quiero probar algo? No sé, ¿a usted qué le parece? Yo le diría, no sé si al principio yo aceptaría tan rápido eso, la verdad. Yo creo que yo diría, oiga, no, la verdad, pues esperemos un poquito a ver qué pasa. Pero pues iniciando, yo creo que no. Si usted quiere ver todo lo que hablaron y todo lo que contaron, lo invito a que se pase por el Instagram de La Calle, porque ahí Alejo y el señor Roberto Blanco hablaron un montón del tema, para que usted diga, venga, ¿será que yo estoy de acuerdo? ¿No estoy de acuerdo? Todo eso en La Calle, arroba La Calle. Mientras tanto, seguimos con más canciones en Descarados. 6:42 minutos de la tarde. Vamos a darle paso a una canción que seguramente vamos a escuchar este

0: próximo 6 y 7 de junio en el Festival Popular al Parque. Él se llama Jason Jiménez, uno de los más grandes de la música en este país. Y esto se llama Sigo Bebiendo y suena al aire en la calle.
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2: Simplemente gracias. Ahí estaba la voz de Eden Muñoz con Calibre 50 pasando por la calle. 6:53 minutos de la tarde. Yo no estoy solo porque Lala está acompañándome en este turno, en esta noche. Pero ella no está acá en la cabina conmigo. Ella está en los premios Mi Bar. Y yo quiero saludarla. Yo quiero saber cómo está todo eso por allá. Lalita, buenas noches. ¿Cómo estás? Lala, ¿cómo vamos por allá?
3: Amigos, seguimos con influencers, artistas, cantantes aquí en este gran evento Mi Bar el Magazine en Alfombra Azul. Estamos con artista de la casa, pero hoy está más papacito que nunca, Kevin Leiva. ¿Qué hubo?
4: Dios mío, Lala, muchísimas gracias. Muy feliz de estar acá. Hoy vamos a hacer algo bien bonito, así que todos estén súper pendientes.
3: ¿Pero qué es eso bonito? Cuénteme desde ya. Sí, ¿vamos a tener presentación de Kevin Leiva?
4: Sí, señora, hoy vamos a tener la presentación de mi nueva canción, de mi nuevo sencillo Yo Te Prometo, y además de eso vamos a ser parte del homenaje al maestro Gali Galeano, que también está increíble, con una canción, un reto increíble, porque voy a hacer disque salsa.
3: Ay. ¿Cómo sería un pasito de salsa? A ver,
4: ay, eso. No.
5: Hágale. No, pero yo le quería preguntar a usted, Laura, ¿usted le alcanza a ver los ojos?
4: Yo bailé.
3: Sí,
4: ¿le
3: alcanza a ver los ojos? Sí, se le ven lindos. Hágase, amor, un pasito de salsa tú, a ver,
6: yo no soy muy buena bailando, el baile no es lo mío, pero bueno.
2: Ay, vea.
3: Bueno, aquí estamos con los presentadores oficiales. Mi amor, ¿tu nombre?
6: Laura Rivera.
3: Bueno, ¿y por acá?
5: Soy Juan Villada Palacios y estamos presentando desde la alfombra azul de los premios Mi Bar en esta sexta edición, con diferentes categorías: popular, vallenato, carranga, champeta. Definitivamente para todos los gustos, para todos los planes, para todo el mundo.
3: Bueno, Lau, cuéntame también, ¿qué otras personalidades vienen hoy y nos acompañan?
6: Bueno, hoy vienen influencers muy importantes, que ya estamos viendo acá unas figuras muy importantes también de la música, así que ustedes no se despeguen porque van a haber muchas sorpresas hoy.
3: Bueno, ¿y qué más vamos a tener?
5: Y el talento. Bueno, y vamos a poner a trabajar a esta mujer. La vamos a poner a trabajar acá, a que muerda el cheque para la calle y le pregunte a la gente curiosidades y con qué cierra el 2023.
3: Me encanta, ¿no? Me fascina. Hágale pues, ¿quién te viste hoy tan guapo, tan lindo?
4: Hoy nos estaba diciendo una marca increíble colombiana, A2 Factory, que es una marca que es increíble de vestidos de paño y de trajes, así que, amigos míos, A2 Factory en todas las redes sociales.
5: Me vestí yo.
3: ¿Y tú?
6: Yo también me vestí yo. Nos pusimos de acuerdo sin querer, mira.
3: Así. Hicieron match. Bueno, no podemos dejar ir a nuestro artista Leiva sin que me adelante un pedacito de la canción que vamos a tener en tarima y tus redes sociales.
4: Claro que sí, Kevin Leiva Music en todas las redes sociales, e invitadísimos a que vayan y escuchen mi nuevo sencillo, Yo Te Prometo, que dice: y yo te prometo que aunque duela más hoy te sabré olvidar, también te prometo que no podrás encontrar, algo así más o menos.
3: Qué lindo, muchas gracias, de que vamos acá en Mi Bar el Magazine, chicos, vamos pues, chao.
2: Johnny. Chao, Lalita, está muy bien acompañado, oiga, esa canción del señor Kevin Leiva, me... Oiga, me picó un poquito. Estás muy bien.

0: en los premios Mi Bar. Mientras tanto, nosotros acá desde la calle seguimos con más canciones. Se juntó Karin León y el señor Carlos Vives para hacer esto que suena al aire en la calle, la manda más.
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